0: Finalmente, Estados Unidos ocupó el cuarto lugar con un aumento que trepó al 33% más, impulsado por la carne bovina, por los avances de los cítricos y también por la madera. El informe, que fue realizado por Uruguay 21 y difundido por Presidencia, señala que el acuerdo entre el Mercosur y la Unión Europea generó un ahorro arancelario que alcanzó los 2.1 millones de dólares.
1: Y una noticia del ámbito diplomático, pero que tiene connotaciones, por ejemplo, en el ámbito económico, porque India abrirá su embajada en nuestro país y ya designó quién será su representante. El canciller de la República recibió al diplomático y anunció que el presidente Yamandú Orsi viajará a la India el año que viene.
2: La llegada del gobierno indio a nuestro país fue gracias a un compromiso asumido por el primer ministro indio, Narendra Modi, al presidente Yamandú Orsi en una reunión de los BRICS. Este es un gran salto a nivel diplomático y ya se dio el primer paso.
3: Recibimos lo que llaman cartas reversales, o sea, admitimos que el embajador está aquí, pero ahora el paso es cuando el presidente Orsi lo reciba al embajador y le entregue las cartas de presentación por parte del presidente Morri, allí formalmente es el embajador. Pero el embajador nos explicó que ya está avanzando en la búsqueda de la embajada, físicamente. Dicen que en 2-3 meses la embajada se abrirá y vendrá una personalidad de primer nivel de la India. Van a tener un número de diplomáticos altísimo. Va a ser una de las embajadas con un nivel más alto de diplomático.
2: Lobetkin informó que uno de los puntos centrales es reabrir la Cámara Empresarial India-Uruguaya para avanzar en un acuerdo de servicios y además potenciar a varios sectores.
3: Elevar la industria farmacéutica, las innovaciones, los temas de ingeniería, los temas de salud, los temas de seguridad alimentaria, los aspectos de calidad de vida en industria entre el sector público y privado.
2: Está previsto que el presidente Yamandú Orsi viaje a la India en 2027 para cerrar esta alianza.
4: La llegada del Papa León XIV fue analizada por un sociólogo experto en religiones que destacó los mensajes y gestos que ya se desprenden de la agenda anunciada.
5: Según el análisis del especialista, esta es la visita al país más importante del 2026.
6: La visita del año, ¿no? Porque hace 38 años que un papa no viene a Uruguay, el único que ha venido Juan Pablo II, y este papa tiene además una dimensión internacional muy importante en el escenario actual, ¿no? De conflictos, de guerras, ha tenido posiciones muy claras y muy firmes en pro de la paz, de la humanización.
5: El experto indicó que el papa busca dar visibilidad al trabajo y la obra social de la Iglesia en Uruguay.
6: La visita a estos lugares condice con la opción de este Papa de reafirmar la opción por los pobres, de trabajo por la justicia, por los desposeídos. Esto es parte de este magisterio de este Papa, que venga a un país y vaya a un sector social como el que va a ir, es un mensaje a vengo del otro lado del mundo, pero voy a este lugar. Uruguayos, presten atención a esto. Esto es lo que nos importa como ciudadanos y como iglesia, en el caso de él, ¿no?
5: Y destacó que una de las misas se realice en Florida, en el Santuario Nacional de la Virgen de los 33.
6: Lo que es, como para los católicos, un momento hiper importante porque es la patrona del Uruguay, según se dice, y de que el Papa elija estar ahí en ese día es también un símbolo de fortaleza a la imagen de la Virgen en la vida de la gente.
5: Por otra parte, analizó las primeras reacciones del gobierno.
6: El gobierno está claramente abierto a recibir al Papa en su doble función de jefe de Estado y de jefe religioso, y eso me parece muy normal en el tiempo que vivimos.
7: Vamos a ampliar la información policial. Un maestro agredió físicamente a una docente y otro funcionario. Esto ocurrió en las oficinas de una inspección en Montevideo. El agresor fue detenido, en tanto que hay una asamblea urgente de ADEMU y también se prevén acciones concretas por parte de la ANEP.
5: El caso ocurrió en la inspección Montevideo Oeste de Primaria. El presidente de ANEP, Pablo Cagiani, explicó que la situación está vinculada a funcionarios y que está al tanto de las derivaciones.
8: Conozco la convocatoria de la asamblea y conozco el episodio de violencia que está asociado no a una institución educativa, sino a dos funcionarios de primaria, que me parece que va como por otro carril.
5: Además, describió cómo fueron los hechos, aclarando que no ocurrieron en un centro escolar.
8: Hubo una agresión de un funcionario a una funcionaria y a otro funcionario en un edificio que no es una escuela.
5: Apuntó además que se tomaron acciones concretas.
8: Nos comunicamos con una de las funcionarias agredidas, también con la policía. Primaria dispuso acciones para mejorar la seguridad durante estos días.
5: Cajian indicó la reserva sobre las causas del incidente y sostuvo que debe priorizarse el respaldo a la funcionaria.
8: Las razones las conozco, no son para informar. Lo que queda claro es que eso no puede pasar y además hay que acompañar a la compañera que fue la agredida.
9: ¿Había algún vínculo entre estas dos personas más allá de lo laboral?
8: No.
4: Ahora de cine, porque es momento de repasar las novedades que van a llegar desde este jueves a las salas locales. Por suerte es una semana con alternativas para todos los gustos, así que repasemos lo que se va a estar estrenando desde mañana.
10: Tiger was a training up, dress rehearsal for D-Day.
11: Historia mundial y comedia regional se cruzan con el terror para renovar la cartelera de cine esta semana. Este jueves llega El Día D, Bajo Presión, un drama bélico que narra las 72 horas previas a la mayor invasión marítima de la historia desde un punto de vista particular, un duelo de pronósticos meteorológicos.
12: Me tengo que morir para que te preocupes por mí.
11: Otro estreno destacado es Canelones, comedia negra argentina que ocurre en una sola noche y sigue el secuestro de Chichita, la madre del escritor Hernán Cassiari. La protagonizan Verónica Ginás, Darío Barassi, César Bordón y Agustín Aristarán.
13: No juegas nunca con el suicidio, gordo, dale.
14: Eres la mejor madre del mundo.
11: La cuota de terror la cubre la película Engendro, sobre un sueño familiar que se convierte en pesadilla. Actúa Rupert Grint, famoso por haber sido Ron en la saga Harry Potter. Otras novedades llegan a Cinemateca. Son la colombiana Un Poeta, elogiada comedia sobre un poeta fracasado que se vuelve mentor de una joven promesa, y Frágil como cristal, ópera prima del uruguayo Marco Valenti.
15: ¿Y de qué va?
11: Todas desde este jueves en los cines.
16: Un joven se muda solo a la ciudad después de haber vivido fuera un tiempo, y al entrar a la cafetería se cruza con alguien que pasa
17: agresivamente.
4: Y mientras nuevas películas siguen llegando a la cartelera, Spider-Man se perfila como la gran bomba en la taquilla de este año. Por lo menos esa es la señal que dio en su primer fin de semana en salas, tanto en Estados Unidos como en América Latina y el resto del mundo. Batió el récord, o está ahí cerquita en realidad de batir el récord que tiene Endgame. ¿Cuántos días van a pasar para que la supere en la taquilla? Vamos a ver.
18: Hola, mi nombre es Peter Parker. Tengo que decirte algo que te va a sonar muy loco.
11: Spider-Man, Un Nuevo Día, continúa batiendo récords de taquilla y se consolidó como uno de los mayores estrenos de todos los tiempos en Uruguay y el mundo en un fin de semana atípico en los cines. En Estados Unidos, la película logró uno de los mayores estrenos de la historia y recaudó más de 360 millones de dólares. En América Latina se convirtió en la mayor apertura de taquilla de todos los tiempos, haciendo historia en Argentina, Chile, Colombia, Ecuador, Perú y Venezuela.
18: Pero iba a pasar algo malo.
11: Un reporte basado en datos de The Numbers ubica la recaudación mundial en 927 millones de dólares, lo que la convierte en el segundo mayor debut global detrás de los 1.200 millones obtenidos por Avengers Endgame en su primer fin de semana. La película está dirigida por Destin Daniel Cretton y presenta una nueva etapa para Peter Parker después del desenlace de Spider-Man Sin Camino a Casa. Allí, el personaje borraba su identidad de la memoria de las personas para evitar una catástrofe.
18: Quiero un café.
19: ¿Quieres otra cosa?
18: Tal vez nunca te la voy a leer. No. Tal vez solo la escribí para mí. Y tal vez esa es mi responsabilidad, vivir solo con la verdad.
11: Un Nuevo Día devuelve al Hombre Araña a una aventura centrada en amenazas callejeras y lo enfrenta con un peligro invisible.
20: Nos enfrentamos a una amenaza que ni siquiera vemos.
15: ¿Estás seguro de esto, Escorpión?
11: Tom Holland comparte pantalla con John Bernthal en la piel de Punisher y Mark Ruffalo como Hulk. Zendaya, Sadie Sink, Jacob Batalon, entre otros, forman parte del gran elenco de un film que superó las expectativas de los fanáticos de las historias de Marvel.
15: Uno por uno, por favor.
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7: Cotización de la moneda, dólar pizarra 39.10, 41.50, dólar Ibro 39.60, 41, dólar interbancario 40.235. Peso argentino 002.020, real 6.95.865, euro 44.27, 49.14. Unidad reajustable 1923.44, unidad indexada 6.63.32. Onza Troy de oro en Nueva York, 4.261.22, libra 1.3471, yen 157.66, dólares por euro 1.1555.
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1: Y del pronóstico del tiempo hemos hablado mucho en el Telenoche de hoy, y las noticias que vienen no son las mejores. Así va a presentarse el tiempo jueves y viernes, sobre todo las lluvias concentradas mañana jueves, el viernes más viento y sin precipitaciones el fin de semana, sábado y domingo.
4: Pero baja la temperatura también, ¿no?
1: Sí, miren, bueno, y la visibilidad, mirá lo que es eso. Sí. Pero la noticia nueva es que acaba de emitirse finalmente a través de Inumet esta advertencia.
7: Naranja.
1: Desde que la verdad que no es nada bueno, porque incluye el litoral, es todo el litoral y los puntos críticos de Salto, por ejemplo, ¿verdad? De 8 a 12. Ese es el plazo del periodo de esta advertencia. Desde mañana, de 8 a 12.
7: Hay que estar atentos a lo que van a hacer justamente esas advertencias por parte de Inumet, que se van a ir actualizando en las próximas horas en función de lo que es este anuncio de este ciclón extratropical, que, como dábamos cuenta en Telenoche, va a afectar en el día de mañana prácticamente a todo el país.
1: Bueno, nos vamos. ¿Les parece?
7: Parece muy bien.
1: Parece. 18:50, mañana a la hora de las noticias.
4: Claro que sí, nos reencontramos mañana y ahí escape, Hoy, ahora.
1: Y por eso me quiero escapar, ¿se da cuenta?
4: Muy bien.
1: A mí me tiene, además formamos parte de lo que es esta gran tribuna que está rompiendo récords, ¿eh?
7: Un éxito de rating desde el comienzo.
1: Por eso quiero estar ahí.
7: Y yo también.
4: Vámonos, démosle paso a Leti, Sergio.
7: Que pasen bien, será hasta mañana.
4: Chao.
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0: La señal indicará las 5 horas, 0 minutos, 0 segundos.
1: Buenos días, oyentes de La Hora del Campo. ¿Cómo están amaneciendo ustedes? Los más madrugadores, los tempraneros que están aquí acompañándonos cuando estamos echando a andar, inaugurando este jueves 6 de agosto que tendremos por delante con la emisión de La Voz de Melo y La Hora del Campo. Amaneciendo aquí con tiempo inestable en la capital del departamento de Cerro Largo, temperatura confortable. Ayer tuvimos una jornada marcada por la diferencia, ¿no? Digo que amanecimos con tiempo inestable, pero por ahí a media tarde llegaron las lluvias, por momentos con chaparrones fuertes, por momentos lluvia suave, que después sobre la nochecita ahí cesó, ¿no? Pero bueno, gran inestabilidad del tiempo y parece ser la condición además que vamos a tener. Incluso amanecimos con un naranja hoy librado por el INUMET, que si bien no nos comprende, está afectando a todo el litoral oeste uruguayo de sur a norte. Ahí está esto por tormentas muy fuertes y severas, y se va a volver a actualizar hoy a la hora 12. A esto sumemos que Metsul libró también ayer una información respecto a la posibilidad de fuertes vientos que estarían afectando al Uruguay sobre la tarde de hoy jueves hasta la madrugada del viento, ¿no? Del viernes. Vientos, tormentas, pero sobre todo el anuncio habla de vientos fuertes que estarían pudiendo afectar también el Uruguay entre, repito, la tarde de hoy jueves y la madrugada del viernes. Bueno, con esas condiciones estamos amaneciendo y sobre todo marcando esta posibilidad de alerta para los que tengan actividades previstas a la intemperie, traten de dejarlas para atrás. Omar Bernardo Griotti Barreto, hombre de San Antonio Canelones. Muy buenos días, ¿cómo amaneciste vos?
2: ¿Qué tal, Polilla? Buen día a toda la audiencia de Hora del Campo, a los oyentes de La Voz de Melo, bienvenidos, buen día también a la audiencia de Patria, de la 1540M, a Rosalía Mayito, también la audiencia de La Voz del Pueblo en Villancina, en Tacuarembó, todos bienvenidos, buen día, el deseo de un buen jueves, venimos bien, impecable, repechando, con dificultad, pero siempre para adelante, Polilla.
1: Bueno, muy bien, mensaje positivo para arrancar la mañana ahí. ¿Qué pasará por 33? ¿Cómo habrá estado el tiempo? ¿Cómo están amaneciendo hoy? Lo van a contar Mayito y Rosalía, el equipo de Patria de La Hora del Campo que está al firme allí. Buen día.
3: Muy buenos días, primo. ¿Cómo amaneciste? Espero que bien. Hace el abrazo grande siempre para vos. Otro, por supuesto, para el tío viejo que llega en un rato. Al Pepe Medina, que debe estar llegando a esta hora por ahí por la radio. Pero el deseo de un buen jueves es para toda la gran familia de Orecampo. ¿Cómo amaneciste, Rosalía? Buen día.
4: Buenos días, muy bien. Buenos días a Polilla, Bernardo, Pepe, María. Vaya el saludo a Serrano y el deseo de una muy buena jornada para todos.
3: Bueno, muy bien. Aquí amaneció como todas las madrugadas. Encharcado en agua. Pero ayer acá no, yo estoy muy malo. Ayer no hubo lluvias de tarde, no. No. No, no me parece que no. Esas lluvias que tuvieron ustedes ahí, acá no vinieron. Acá estuvo nuboso, sí. Como siempre, neblinita de esa moja Mayito cuando andan regalado. Pero no mucho más que eso. Hoy amaneció, sí, de buche lleno. La humedad, casi que le aseguro, estoy entrando a mirar, pero debe ser el 100%, no creo que sea mucho menos que eso. Bueno, 99% de la humedad a esta hora y la temperatura de 15 grados tenemos en esta jornada, que como en toda la zona, por la mañana va a estar nuboso, con la probabilidad de alguna lloviznita y no mucho más que eso, pero ya a partir de ahí de las 2, de las 3 de la tarde, bueno, ahí ya va a haber tormentas eléctricas y lluvias que se van a extender hasta las 9, 10 de la noche. Ahí va a haber un vientito a llegar a las primeras horas de mañana y ya la máxima de hoy alcanzará 21 grados, más que agradable va a estar, y después, bueno, se vienen esos 4 o 5 días de sol que hay que aprovecharlo al 100%. Vamos a tener una racha que hace no sé, así que meses, pero hace muchísimas semanas que no tenemos, ya que va a haber un viernes a pleno sol, sábado a pleno sol, domingo a pleno sol, lunes a pleno sol, martes a pleno sol y miércoles cataplán. Otra vez lluvias. Las temperaturas sí, disfruten estos 15 porque ya para mañana va a haber 3 o 4 de mínima y eso se va a mantener en 2, 3, 4 hasta mediados de la semana que viene y lo que tenemos de mínima ahora será la máxima en los próximos días ya que no pasaremos de los 15, 16 grados. Así está el tiempo, así va a estar en los próximos días y estamos pronto como siempre, primo, así que volvemos a Mesa Central.
1: Bueno, muy bien, estamos en Mesa Central y estamos con María Petrona que acaba de llegar. Buen día.
5: ¿Cómo está hoy? A ver, póngase un tema bien movido como para escuchar. Un cumbión igual, ¿eh?
1: ¿Quiere correr la humedad del cuerpo generando calor con el movimiento, María? ¿Usted? Está bravo, ¿eh? Está bravo para secar la ropa. Bueno, déjese ese cumbión que pide la audiencia. Usted está con ventaja, está acá todos los días. No le vamos a dar ese privilegio. Díganos a ver cómo estamos de números hoy.
6: Temperatura actual en Melo, 14 grados. Humedad 100%.
1: Gracias. 7:21 va a salir el sol. Para ocultarse 18.3 minutos, luna menguante, este jueves 6 de agosto, 218 días recorridos, van del año, faltan 147 para que se termine mes octavo, semana 32. ¿Y qué se trae esta hora del campo que está dando sus primeros pasos de la jornada? En instantes el primer obsequio musical que llega como siempre con el contrapunto, con el canto de los payadores. Toda la información hípica en detalles para el fin de semana, la comunicación en el WhatsApp de la Hora del Campo, el 094-258-014, la música que ustedes piden. 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
1: Bueno, las grandes columnas de lo que tenemos para hoy, por supuesto que habrá más cosas que incorporaremos, pero básicamente hoy es jueves, como todas las semanas, de la Asociación Rural de Tacuarembó, que nos enriquece con su participación. En la columna estará Jorge Barbosa, vicepresidente de la institución. 403 hectáreas en Retamosa, La Valleja, se vendieron mediante licitación, $3,620 la hectárea. Metzul anunció tiempo severo con posibilidad de vientos fuertes afectando a Uruguay entre la tarde del jueves y la mañana del viernes. Tormentas y vientos fuertes, ¿no? Pero sobre todo el tema del viento ahí, según entendí yo. Pepe Medina, charlando con la gente. Nahuel Yaven, desde Durazno, joven integrante de la selección uruguaya clasificada al Mundial de Perros de Trabajo en Escocia. Jueves de la Sociedad Agropecuaria de Cerro Largo. Luego de las 7 de la mañana, como todas las semanas también, enriqueciendo con su aporte la emisión de la Hora del Campo, ocupará el espacio Bernardo Ferreira Silva, su presidente. El resultado de la Feria Granja de la Chacra, Rodríguez Ramundey, el miércoles. Triste realidad del Uruguay, ¿no? El colega de Maldonado, Marcelo Umpierres, fue a cubrir periodísticamente la información de un incendio en Maldonado y tuvo que salir junto con personal de bomberos y de UTE, custodiados por una patrulla policial, ¿no? Allí los vecinos atentaron contra quienes fueron a apagarles el incendio. Ya anteriormente habían apedreado a bomberos en otro en otro paraje ahí, ¿no? Se incendió una vivienda precaria allí, no había nadie al momento de iniciarse el fuego. Y bueno, triste realidad del Uruguay esta, ¿no? A pedradas los agarraron a los bomberos, a UTE y al colega periodista. Bueno, eso y más en esta emisión de La Hora del Campo, que está comenzando. Tengo los mensajes de los oyentes que me voy, los más madrugadores, que están como siempre, algunos bastante antes que nosotros lleguemos. Hoy Uber fue el primero. Dice, buen día, Polilla y equipo, pasen la cuenta por Masiegas, por acá preparando el verde para salirle a la ruta. Madrugada con algunas gotas y niebla, feliz jornada para todos, dice Uber desde Canelones ahí, que ahí 3 menos 10 de la mañana ya andaba preparando el mate para subirse al loco viejo ahí, salir a hacer ruta. Y el Pepe mira acá y le da nostalgia de esos tiempos que él hacía lo mismo ahí y salía por los caminos de la patria. Buen día, Abella, dice, tan bravo los jabalí en los corderos, dice el mellizo Cardoso, ¿eh? Y bueno, mellizo, ya me habías anticipado vos que esta cuestión se venía, ¿no? Que hay mucho chancho, hay zonas que están inundadas de jabalí. Buenos días, Polilla y audiencia de Hora del Campo, ¿cómo amanecieron? Si puede, pase y la patrulla, llovieron 10 milímetros acá por Tres Boliches, ya está relampagueando rumbo a Centurión, se viene para buena. Saludos, que tengan una excelente jornada, Elizalde. Buen día, José Pepe Medina.
8: Buen día, Polilla, para usted, para Bernardo, Rosalía y Mayito en Patria. Acá las mismas condiciones, está relampagueando feo ahora.
1: Bueno. Buen día, Polilla y Hora del Campo, que tengan una excelente jornada. Me pasaría una de Alejandro Lemos, gracias. Buen día, buen arranque de miércoles para todos. ¿Por qué este de miércoles? Si estamos a jueves hoy. Arrancó con el día Rao, mi amigo. Jueves. Buen día, dice, buen arranque de miércoles para todos en La Hora del Campo. Y vaya un abrazo para todos. No me pasaría un tema de los olimareños. Nuestro camino para arrancar la madrugada con todo. Acá mareando al lado del fogón, como todos los días. Muchas gracias, dice este amigo, que si no me falla la memoria es el que está por allá por San José y que nos sigue ahí toditas las mañanas. Gracias por estar. Buen jueves. Buen día, Polilla, Serrano y equipo, que tengan un feliz y un excelente programa. Me gustaría escuchar Vieja Milonga por el dúo Lucero. Para el amigo Paya Morales y su equipo en Maroñas. Y Selmar Méndez y Edén Freire por Melo, de parte de José Piñeiro. Gracias. Buen día a todo el equipo de madrugadores. Buen jueves. Si hay tiempo, por Majay, las aguas del Río Negro. Gracias, dice Wilson Perdón. Buen día para pedirles por Alfredo Zitarrosa, guitarrero viejo, para Julio Tort Ribeiro, Melo Cerro Largo. Buena jornada para todos. Buen día, ¿cómo están? Páseme sobre el ojo de la pala, Joel Silvera de Las Cañas. Los alambradores se llama el tema, por Gustavo Cabrera. Joel. Eso dice en una parte de la letra. Buen día, Serrano, Polilla y equipo, tengan una excelente y bendecida jornada. Podría pasar Nenena por Numa Moraes. Gracias, cordial abrazo para todos. José, buen día, buena jornada para todos. Saludos, Pancho Riaño, vamos arriba, dice el Pancho. Buen día, Polilla, si da el tiempo, pase Historias del Camino por Moreno. Buena jornada laboral para todos ustedes, Carlos Pereira. Gracias, Carlos. Igual, buen día, buena jornada para todos. Virginia Rivero, saludos, dice Virginia, que está ahí todas las mañanas también. El fiel oyente de las madrugadas de La Hora del Campo. Muy buenos días, gente de Hora del Campo. Un saludo para mi hermano Paul Morales, Para José Piñeiros, el Mar Méndez, el amigo Marreco, Blanco Iriarte, Peluca, de parte del Paya Morales, muchas gracias. Allá desde Maroña, el Paya. ¿Y el Pol estará en la sintonía, che? ¿El Pol a esta hora? ¿Será? Buen día, Indio, dice, ¿cómo andás? Como dice Serrano, ya le comimos media res a la semana. Bueno, si podés algo de los del medio o Alto Sol, saludos a todos ahí. Abrazo, Marcelo. Buen día, dice. Otro amanecer inestable y no quiere dar afloje. Buena jornada para todos. Saludos desde Cañas, Clever. Buenos días, Walter, Bernardo, Polilla, Pepe Medina y demás comunicadores. Buena jornada, 18 grados, mucha salud. Y si no lo molesto, dará para escuchar regalo de bodas por el Pepe y el Zabalero. Muchas gracias, Carlos Rodríguez, cédula de identidad, pa, pa, pa. No precisa la cédula, pa. Pasa un mensaje, Carlos. Le va a pedir un tema musical, va a poner la cédula. Y no es que no nos moleste, ¿no? ¿Cómo nos va a molestar? Al contrario, a veces no podemos cumplir con todo porque son mucho más las solicitudes que el tiempo que tenemos disponible para los temas. Pero bueno, ¿qué le va a hacer? Bendecido día, dice. Si pueden, me complacen con la niña de Guatemala. Gracias, saludos. Hola, buen día. Ausencia de la hora del campo, acá escuchándolo y tomando el mate amargo. Soy Brian, me levanté temprano para escucharlos, dice. Bueno, gracias, Brian. Buena jornada para usted ahí. Buen día, Polilla. Me podría complacer con un tema de Aníbal Sampaio y Pepe Guerra, La Cañera, Alejandro Méndez, desde 33. Ah, volvió el oyente ya. Dice, buen día, mala mía, dice, buen jueves, vamos arriba. No, no, cerró. Todos nos erramos, no hay quien no se erre algún día, ¿no? ¿Qué debe hacer? Nos confundimos. Buen día a usted y todo su equipo. Ayer le metió agua por Caraguatal Sur, tipo las 2 de la tarde, tormenta brava también, y hoy se escuchan descargas en la radio. Hay que una costumbre, lluvia todos los días. ¡Aguante, Peñarol! Ayer ganamos una final sobre la hora. Este debe ser Rich. Pero las lluvias no fueron generales. Yo estaba ahí en el paso de los carros y llovió ahí sobre, capaz que las 3, por ahí empezó la lluvia, por momentos apretaba, por momentos aflojaba. Y tengo un amigo que está ahí para el montecito, por ahí, que dice que no llovió nada, que andaba camperiando tranquilo nomás.
9: En la novena estábamos hablando con Marito, me veía que hay agua fuerte, y acá sí, acá vino, pero acá vino chaparrones fuertes, 3 y cuarto, 3 y 10, ahí bastante intenso. Bueno,
1: se ve que
9: la mata estuvo en el borde del cordón.
1: Cuando yo llegué acá estaba corriendo alto el agua, pero ya estaba clareando, pero se veía cerrado para el sur ahí, para acá, para el norte, se veía que...
9: Chaparrones fuertes por momento acá.
1: Irregulares las lluvias. Bueno, llegó otro mensaje, mirá, dice, buen día, algo de Uberfil Concepción, que pare de llover, que no podemos alambrar, dice este amigo acá. Y bueno, no pueden alambrar, no pueden esquilar, si hay que vacunar las mangueras quedan a la miseria, porque no se puede dejar de vacunar, si está con garrapata y está en fecha, tiene que vacunar, nomás no hay vuelta, ¿no? Pero ¿qué le va a hacer? Es así, trabajar a la intemperie es así. Ahí están, minuto 18 de las 5 ya, los payadores.

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0: Bueno, ahí estaban los payadores echando a andar en la mañana de la hora del campo, en el minuto 23 de las 5.
1: Mis amigos del campo y de esta audición, tengan ustedes muy buenos días.
0: No está Nubel Cisneros hoy, ¿eh? Así que nos vamos directo a las hípicas. Hay mucha comunicación, ha habido ya esta mañana, hay varios mensajes más ya. Enseguidita entramos a las hípicas y nos ponemos al día.

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1: Bueno, llegaron algunos mensajes más. Dice, buen día, Polilla, Serrano y equipo acá en Arbolito, de tarde, llovió lindo. Después vino un solcito, ahora tronando. Saludos, Alemán. Buen día. ¿No sabe algo si por los muelles llueve? Debe ser. No, la verdad que no sé si llueve por ahí. Capaz que algún oyente nos está escuchando y nos da algún dato. El Robert Lau, si madrugó. Buen día a todo el equipo. Mejor jornada de jueves, dice Susel. Muy buen día, grupo lindo, Hora del Campo. ¿Cómo están todos ustedes y Don Abella? Bueno, esperemos todo bien. Les dejamos excelente día para ustedes. Nosotros como ranas bajo agua, acá por Tres Islas, también hasta noche, 65 milímetros. Somos Miguel, Anita, Susana, Daniel, Fermín y señora Tres Islas y Cerro Cuentas y Melo. Fieles oyentes, gracias siempre por tanto. Gracias a ustedes. Volvió Richard. Toda tarea de a pie para hacerlas en bote, porque donde pisa salta el agua, lluvia todos los días y la humedad fatal, permanente, dice Richard. Ponele música, Bernardo.
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0: Buen día. Ayer 18 milímetros. Saludos, dice Vejeres. Otro del WhatsApp que llega a temprano a la hora del campo. ¿Para qué me apareció el coso ese del Bernardo? Que me puso el Bernardo una cruz que dice. Señora CEO. No. Ya les dije 20.000 veces ofrecimientos de trabajo acá. No es por esto, tienen que venir a la administración.
1: Pepe. Y nos metemos en la actividad, gran actividad hípica, este próximo domingo 9 de agosto en Pista Los Amigos, en el Paraje La Bolsa, departamento de Tacuarembó. Llegó hoy la invitación a total beneficio de la graduación de sexto año. Se correrá una carrera sobre 300 metros, donde está la tostada de Pablo Méndez, la zaina de Jacinto Pereira, el colorado de Edinson González, la tostada de López y Verdum. En la segunda actividad, que será el rally de 6 kilómetros, el Picasso de Santiago Méndez, la valla de Jorge Cayetano, el Picasso de Rubén Lemos, la tostada de Reinaldo Techera y el colorado de Rubén Sosa. En el raíz de tres vueltas del circuito, la tostada de Oscar Lemos, la malacara de Kiara Pereira, el Picasso de Marcelo Colomé, el tordillo de Luzmila Lemos. Después habrá un raíz de 8 kilómetros, donde están el zaino de Luciano Camargo, la zaina de Wilson Pereira, el zaino de Sociedad Los Tres, la tostada de Cecilia Prates y el malacara de Toncito Zapater. Son las actividades. La presentación será a la hora 13:30 de los caballos y a la hora 14 comienzan puntualmente los remates, dice el organizador Oscar Lemos, que invita a todos a colaborar este próximo domingo ahí en el Paraje La Bolsa, Pista Los Amigos, con esta actividad benéfica para sexto año de graduación.
2: Seguimos con la música, Bernardo.

0: Estamos en el minuto 33 del 34, ahora a las 5 de la mañana, país. Nos vamos a patio, 33, dale.
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2: Muy bien, la actividad que estábamos dando para Tupambaé este fin de semana, donde estaba la cuarta edición del Cachón, el Rally Cachón, que era de 58 kilómetros, esta actividad se suspendió hasta nuevo aviso. Lo que sí sigue marcando como válido es este fin de semana en Cerro Chato, gran actividad hípica a beneficio de Tiago López. Entre las actividades va a haber un enduro de 60 kilómetros y otro de 40, un raid de pestizo de 3 vueltas de circuito, un raid de caballo sin preparación, una carrera de 350 metros, un raid de 8 kilómetros y un raid de niño hasta 10 años a tren controlado, y cierran con un clásico de 2 vueltas, 200 pesos la entrada. Entonces esta actividad el domingo 9 de agosto en Cerro Chato, gran fiesta hípica en pista de fuentes. También sigue firme lo que tiene que ver con el 14º Festival Hípico Jóvenes Rurales de Lascano. Viernes arranca con un campeonato de truco de la noche, sábado y domingo actividades. El sábado hay un raid de 8 kilómetros con 30.000 de premio al primero, un raid de 9 kilómetros de debutantes y perdedores con 150.000 pesos al primero. El domingo se corre un raid de 10 kilómetros con 50.000 de premio y un raid de 15 kilómetros con 200.000 pesos de premio. También va a haber gran carrera de potros con 2 meses de agarrado. Todo esto en Lascano, sábado y domingo. El viernes el truco, organizan Jóvenes Rurales de Lascano. Y también el domingo hay actividad aquí en la pista de Sociedad Fomento de 33 a partir de la hora 13, que se espera comenzar puntualmente con los remates, y a las 14 se larga la primera actividad, gran challenge de pony 150 metros, 1000 y 1000 y 10.000 de premio. Corren Reina de Sociedad Los Dos, Tiranosauria, la de Lolito Felipe, de Diego Danieli, No Hay Más Nada, de Stu Morini y Fabricio, y Joaquín de María Pía. La segunda actividad, el domingo en la Fomento, 450 metros, 5.000 y 5.000, Obligados Muertos, dice que corren Villano, el de Ventacur de 33, Garca Blanca, el del Tonocho de 33, y Corazón Valiente, el de Viera de Río Branco. Finalmente no quedan dos, una de 500 metros de potrillo, generación 2023, 2000 y 2000, anotado Litle Olimareña de Bentancur, Cenecip de Stur RML y Super Black, la de Adair Techera. Cierra la actividad el domingo en la Fomento, 400 metros, 5000 y 5000, donde corren Turca, la Bentancur de 33 con 55 kilos, Milagros, la de Stur RML de 33, 55 kilos, y Curandero, el de Bueno de Río Branco con 58 kilos. Entonces, las actividades que hay para este fin de semana. 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
8: 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Se están vendiendo como pan caliente. El rastreador Jacinto Trapani 1130, el teléfono de contacto con el Pancho el 099-454-347.
0: 39 minutos de las 5 de la mañana, país, buen día, Pavella, Polilla y demás equipo acá por Aspereza. Ayer de tarde no llovió. Hoy está tronando, la majada pariendo. Lindo el potrero que están las ovejas rodeado con eléctrico por los zorros y los chanchos jabalí. Le tenemos más miedo a las heladas que al temporal para la aparición de las ovejas. Lo saluda Mirta Rivero. Bueno, hoy hace 100 en la agenda ahora del campo. Dice que en 1999, hace 27 años atrás, nació el Club de Pesca de Cerro Largo. Saludo a todos los pescadores, amigos del Club de Pesca, del que soy socio yo. El 6 de agosto de 1926, hace 100 años hoy, nació en Paysandú, Aníbal Sampaio, para oxigenar los pulmones del país con identidad nacional. La ebullición de su canto, a Dios gracias, sigue viva. Déjalo cantar, Bernardo. Déjalo cantar.

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1: José Pepe Medina sigue con la información del fin de semana.
2: Y nos metemos en el calendario de la Federación Ecuestre Uruguaya porque este fin de semana se corre la 45ª edición del Éxodo del Pueblo Oriental organizado por el Club Nacional de Sarandí del G en Durazno Centro del País. 90 kilómetros será su recorrido, pero todo está a la atracción de lo que va a tener la 37ª edición de Domingo Navarro, la actividad que organiza y coordina el Club Ecuestre de Río Branco con emisión completa de La Voz de Melo junto a la radio locataria también de esa localidad. En esta edición 37 va a tener grandes pruebas cortas el sábado, raíz de 100 kilos, 5 kilómetros, 500 metros, con 20.000 al primero. También el sábado habrá un raíz de petizos, 6 kilómetros, 25.000 al ganador, y el clásico de potros, 1.830 metros, con 30.000 al primero. El domingo tendrá un raíz de 8 kilómetros, todo esto en la Villa Hípica, con 40.000 al primero, raíz de potros, 7.350 metros, con 30.000 al ganador, y cierra la segunda edición.

0: 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Nos vamos con el último tema musical de la mañana.
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0: Minuto 51 a las 5 de la mañana. 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
0: 14 grados de temperatura esta mañana, 100% la humedad por acá, por Melo, en 33. Según Mayito, 15 grados, 99% el índice de humedad, jueves 6 de agosto. La propuesta de la Hora del Campo está periodísticamente intacta, casi. Asociación Rural de Tacuarembó va a estar su vicepresidente, Jorge Barbosa. 403 hectáreas se vendieron en Retamosa mediante licitación, $3.620 la hectárea. Metsul anunció tiempo severo con posibilidad de vientos fuertes afectando a Uruguay entre la tarde de hoy jueves y mañana viernes. El Pepe Medina charla con la gente hoy, lo hace con Nahuel Chavén desde Durazno, joven integrante de la selección uruguaya clasificada al Mundial de Perros de Trabajo en Escocia. Sociedad Agropecuaria de Cerro Largo, la entidad madre departamental, gremial, ruralista, en la voz de su presidente, Bernardo Ferreira Silva. Resultado de la chacra y más, mucho más, para compartir aún.
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0: Primer espacio de informaciones especiales en hora del campo. Bueno, hay una advertencia meteorológica vigente desde las 21 horas de ayer. La van a revisar a las 8 de hoy. Tormentas muy fuertes, severas. Naranja comprende parte del departamento de Artigas, todo Colonia, en Durazno, Baigorria, Carlos Reyes, Centenario, Durazno, Feliciano, Bues de Oribe y Santa Bernardina.

todo Flores, en Florida, Goñi, todo Paysandú, todo Río Negro, parte del departamento de Salto, parte de San José, todo Soriano y en Tacuarembó, comprende la alerta de carácter naranja de Inumet, las localidades de Cuchilla de Peralta, Paso de los Toros, Piedra Sola y Rincón del Bonete. Noticia necrológica. Juan Churchill Lemos Leles da Silva falleció ayer a la edad de 62 años en Montevideo. Se domiciliaba en calle Carlos Molina, entre Muñoz y Avellaneda, Melo. Se peleó hoy a la 9 necrópolis de Melo, velatorio Sala 2, servicio confiado a empresa fúnebre Cerro Largo, teléfono 4642-2704. Últimos pagos de pasividades y asignaciones familiares del BPS en el

0: Dice la licenciada Paola Barreto que su gira médica comprende mañana viernes 7, Policlínica de San Diego a la hora 8, Mangrullo a las 10:30 y también mañana viernes 7, pediatra atenderá la Policlínica de Bañado Medina a las 13 horas. Comenzamos a guardar el llamado de Patria 58 a las 5 horas.
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3: La pizarra del Banco República es la referencia para el tipo de cambio. En la misma, el dólar cotiza a 39 pesos con 10 en la compra y a 41 con 50 en la venta. El euro lo hace a 44 con 27 en la compra y a 49 pesos con 14 en la venta. El peso argentino, 2 centésimos en la compra, 20 centésimos en la venta. Y el real, la moneda brasileña, 6,95 en la compra y 8 pesos con 65 en la venta. Pizarra del Brou. Y en el minuto 59 de las 5 nos vamos a Patria 33.
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6: Atención de policlínicas municipales, hoy la policlínica móvil atenderá solo por la tarde, lo hará de 13 a 15 en el Paso Ancho, donde hará consulta la doctora Ledesma. En policlínicas rurales hoy, el doctor Fleitas atenderá a las 9 en Yerbarito y 10 y media lo hará en Puntas del Parao. Se invita por parte de la Sociedad Fomento de 33 a una charla técnica hoy sobre tributación a la renta en el sector agropecuario y análisis del régimen de promoción de inversiones de inversores COMAP. Será hoy a la hora 19 en Sociedad Fomento, aquí en el centro de la ciudad, Juan Antonio Lavalleja, 1343, piso 1, esta nochecita, entonces a las 7 de la tarde, esta charla aquí en la Fomento del Centro. Lo que tiene que ver con pago de prestaciones del BPS, hoy es el segundo y último día de pagos, se pagará hoy en El Oro a las 10, en Los Cerros a las 11 y en Isla Patrulla a la hora 14:30. El gobierno de 33 comunica que el plazo hasta el viernes 14 de agosto para pagar la cuarta cuota de la contribución inmobiliaria rural.
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6: No tenemos actividades de feria promocionadas para hoy.
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0: Mesa central de Hora del Campo, 2 minutos de las 6 de la mañana, inestable.
3: Estamos sin actividades agendadas también aquí en Mesa Central.

0: El aviso de Metzul, que publicó ayer, tormentas severas darán paso a un fuerte temporal de viento. Una línea de tormentas severas precederá a la formación de un intenso ciclón extratropical con riesgo de vientos destructivos, granizo e incluso tornados aislados, dice el artículo de Metzul publicado ayer, que emitió esta alerta por esta situación de tiempo severo de muy alto riesgo que afectará a Uruguay entre la tarde del jueves 6, la tarde de hoy, y la mañana de mañana viernes, ¿no? Tormentas severas y temporal de viento. El principal peligro, dice Metzul, será la formación de un intenso ciclón extratropical acompañado por una poderosa línea de tormentas. Bueno, viene una información ahí más técnica, más desarrollada, pero básicamente, durante la formación del ciclón se organizará una línea de tormentas de gran intensidad que cruzará Uruguay. Los departamentos del centro, norte y este del país serán los primeros en experimentar condiciones meteorológicas muy peligrosas. Según Metzul, los departamentos con mayor riesgo inicial son Paysandú, Salto, Artigas, Rivera, Tacuarembó, Durazno, Florida, Cerro Largo, 33 y Rocha, donde las tormentas podrán alcanzar una intensidad severa, ¿no? Hay previsiones también de lluvia intensa en cortos periodos, granizo, en fin, pero básicamente la preocupación por los vientos fuertes, ¿no? Están dados en este aviso de la Metzul.
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0: Bueno, metiéndonos ya en alguna referencia de mercado, ¿no? Está muy firme el mercado ganadero, como saben ustedes, con oferta reducida. Además, estas condiciones climáticas conspiran, si no vean ustedes lo que va a pasar a Cáncer a lo largo este año con el fenómeno Niño y el tema de los caminos, va a ser durísima la cosa, ¿no? Porque nos deja poco margen para las cargas, como viene sucediendo a raíz de toda esta situación de lluvias seguidas, consecuentes. Ayer un productor nos informaba, un productor de Cerro Largo, que tiene ganado suplementado, que en verdeos, pero además con suplementación, que había colocado vaquillonas gordas de abasto, muy buenas vaquillonas, $5.70. Se vendieron para el abasto, repito, $5.70, 45 días de plazo para el pago, negocio concretado desde aquí, desde Cerro Largo, se iban a cargar esta semana. Y hablando de esto también y de suplementación y eso, en Brasil destacan, esto me parecía interesante compartirlo, lote super precoz del grupo Botuera en Brasil, ¿no? Un lote de novillos Angus de 22 meses, 120 días de corral, que registró rendimiento de 56.5%, rendimiento de carcasa, destaca un informe del Canal Rural en un concurso en Brasil, y bueno, compartíamos también con ustedes esta información.
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0: Bueno, para nosotros, Carlos Abel Olivera ha sido un referente en todo el tema de la pesca, ¿no? Que es un economista cubano que está radicado acá en Uruguay y que tiene una apuesta fuerte al crecimiento del sector pesquero. Nosotros tomamos contacto con él a través de algunas de sus publicaciones en Twitter, donde es muy activo y donde dio batalla, por lo que él entiende que el Uruguay tiene un potencial realmente importante. Entiende, ¿no? Lo ha demostrado a partir de algunos cambios que se han dado. Él mismo ha publicado algunas cifras ahí, ya se ha dado un crecimiento en la empresa que dirige, ¿no? Con mucho más gente trabajando y sobre todo con un futuro más esperanzador de crecimiento. Y estoy diciendo esto porque de alguna manera también capaz que de esta misma forma ha llegado a sensibilizar a algunos legisladores. Es el caso de Ope Pasqué, el dirigente del Partido Colorado, que dice: escuché ayer una reciente entrevista de Juan Chibunier al ministro Odone, en la que este decía que los empresarios lo tienen acalambrado con pedidos de todo tipo. Por un lado, menos Estado, bajen el costo país, etcétera. Pero por otro lado, la presión sobre los distintos gobiernos es permanente, en demanda de subsidios, exoneraciones, regulaciones protectoras, etcétera. En contraste con todo eso, dice Pasqué, vengo leyendo desde hace un tiempo lo que escribe este señor Carlos Abel Olivera, a quien no tengo el gusto de conocer, y la diferencia es notable. En un tono positivo y esperanzador, Olivera no pide al Estado que ayude a la pesca, sino que la deje crecer por sus propios medios, como ya lo está haciendo. Superado el conflicto laboral que tuvo al sector parado mucho tiempo, hoy hay barcos pescando y plantas procesadoras de pescado trabajando, generando empleos y exportaciones, pagando impuestos al Estado y dándole al inversor el retorno que justifica su inversión. Estos mensajes, emitidos por alguien que está en la cancha y jugando el partido, resultan francamente alentadores y deben ser bienvenidos en un país donde lo que sobra son quejas, protestas y pedidos al ministro de Economía, sea del partido que sea, dice Ope Pasqué.
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0: Bueno, la información que destacábamos en el aporte de los temas que tenía el programa hoy, esta venta que se dio en La Valleja, informe de los colegas del Rurales del país, de donde tomamos el conocimiento de la operativa. Se trata de un campo de 403 hectáreas que se vendió por licitación. Se pagó a $3,620 por hectárea. El informe de Rurales del país dice que la operación superó el precio base previsto y confirmó el interés por la tierra rural en La Valleja, en un proceso que contó con tres ofertas y que culminó con este valor informado, $3,620 por hectárea. Da Silva Agroinmuebles concretó la venta mediante la licitación de este establecimiento de 403 hectáreas, ubicado en Paraje Retamosa, La Valleja, donde el proceso contó, repito, con la participación de tres ofertas y culminó con la adjudicación del campo a un valor de $3,620 por hectárea, superando el precio base establecido, que era de $3,500. Desde la firma señalaron que este resultado reafirma la licitación como una herramienta transparente, competitiva y eficiente para la comercialización de los inmuebles rurales, permitiendo generar un ámbito de participación abierto para compradores interesados. Bueno, operativa, referencia para negocios de campo, esta licitación en La Valleja.
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0: Buen día, equipo. ¿Cómo está Mazangano? Ya vamos a saber. Denle un descansito al Guardia Civil Caso, cuando se vea, por lo menos, porque tiene que ver los zafones también. Buen día, Serrano, Porilla y equipo. Buena jornada para todos. Nelly, desde Noblía. Gracias, Nelly. Igual para ustedes. Buen día, Serrano. Seguimos con los nervios a flor de piel por tantas alertas. Esperemos no sea tanto, pero con los nervios todos estamos. Deseo un lindo jueves para usted, Porilla, y para todos. Saludos grandes, dice Eva Juliana Silva Pérez. Gracias, Eva. Bueno, más vale un por si acaso que un quien lo hubiera pensado, está bien que... Sergio Rubén Pastorino García, buen día acá de Cerro Colorado, Florida. Pasados por agua, en toda la lluvia, 300 milímetros. Buen día, Serrano, acá por Trinidad, todavía tranqui, con frío. Está todo el país con los oídos en la hora del campo. Esperemos que los anuncios de Inumet no lleguen a tanto. Saludos, Álvaro, Julio, Alba Mariosa. Gracias, Álvaro. Buen día, dice Pedro Dos Santos, Graciela Echar, buen día. Silvana Muniz, bendiciones y saludos. Belkis Arce Silva, buen día, bendiciones. Y Carlos Sosa, buenos días. Gracias a todos, son muy amables.
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0: 14 de las 6 ahora. Bueno, venimos permanentemente siguiendo la información. Todo se mueve en este mundo, ¿no? El Brent llegó a $80. Ahora hay otro posible acuerdo ahí, o parálisis de los ataques en Hormuz. El Mercosur con la Unión Europea, 30 años negociando, el comercio pendiente de todo esto, pero ahora la disputa entre Lula y Milei, alejando las relaciones. Productores británicos que le piden al gobierno que frene el posible desvío de carne brasileña, porque como saben ahora el 3 no puede entrar, el 3 de septiembre ya no puede entrar la carne brasileña en la Unión Europea. Pero sí, los británicos que están fuera habían habilitado este canal. Ahora los productores británicos le piden al gobierno que se frene esa puerta. Y en todo este panorama, alguien que ha seguido todo el tema del comercio y sobre todo el Mercosur, que es el doctor Ignacio Bartesaghi, pone algunas cositas interesantes en su cuenta de Twitter, breves e interesantes, ¿no? Pero que da para pensar. Dice, siempre se habló de que el acuerdo entre el Mercosur y la Unión Europea era mucho más que comercio. Más allá de que solo está vigente provisionalmente el pilar comercial y no el político y de cooperación. De hecho, se defendió la importancia de la afinidad política, los valores comunes y la visión compartida respecto al derecho internacional, entre tantas otras cosas que nos unían. Me pregunto entonces, ¿cómo tomará la Unión Europea las recientes declaraciones de Lula sobre su amistad con Rusia y su polémica posición sobre la guerra de Ucrania? Veremos.
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0: Ya andamos averiguando cómo están los pasos con el Pepe. Siguen inhabilitados todos los caminos del interior de los municipios de Cerro Largo para tránsito pesado. Absolutamente todos. Buen día, Serrano, acá en Ramón Trigo. Llovió 10 milímetros y está muy sereno y cargado el tiempo. Saludos. Menchaca, patria, vamos, vamos.
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9: Minuto 19 de las 6 de la mañana, país está inestable, el Melo, arrancamos esta madrugada con 14 grados, 100% la humedad acá en el Pago Viejo, en 33 a las orillas del río, que más canta, 15 grados, 99% el índice de humedad. Estamos en el jueves 6 del mes de agosto, como todos los jueves, la columna de la Asociación Rural de Tacuarembó, nada menos que su vicepresidente, Jorge Barbosa. Buen día, Barbosa, el gusto de siempre.
10: Buen día, buen día, buen día. ¿Qué tal, amigos de la Hora del Campo? ¿Qué tal, Serrano y compañía por ahí? ¿Cómo está la barra? Bueno, acá desde la Asociación Rural de Tacuarembó, comunicándonos, como todos los jueves, en este espacio tan lindo que tenemos para compartir un poquito de las novedades de acá, además del norte del país, con ustedes y con esa gran audiencia. Bueno, mucha lluvia, mucha humedad, los campos, la verdad que viniendo ya en varios lugares con mucho, mucho verde, muy, muy lindo, a pesar de aquellos que los puede estar afectando un poquito la creciente, pero bueno, la realidad es que está muy, muy buena la producción de pasto y de verdes, que está viniendo los verdeos que por ahí venían lentos, han explotado todos en estos últimos días, así que bueno, por ese lado también bastante contentos por acá. Bueno, una rural de Tacuarembó que ya con fecha fijada para lo que es nuestra próxima exposición rural, 9, 10 y 11 de noviembre, ya trabajando a full, preparando todo lo que concierne a lo que es la parte tanto de campo, ¿verdad? Que no es poca cosa todo lo que hay que ordenar con cabañas, tanto de lo que es la parte de ovinos, equinos, todo lo que es la parte también de ganado, bueno, y trabajando a full con eso, y donde ya también le estamos invitando a todas las cabañas que quieran participar, que quieran arrimarse a la Expo Tacuarembó, se pueden comunicar al 099-832-077, ese es el teléfono de Jorge Barbosa, pueden hablar conmigo para ir despejando dudas, consultando las diferentes actividades, programas, horarios, en fin. Vamos a tener una expo muy, muy buena en cuanto a la parte de, el adelanto es que vamos a estar con algo muy novedoso en lo que es la parte de ovina, donde estamos apuntando para que sea un récord en los últimos años en cuanto a lo que va a haber de cabañas y en consecuencia también de carneros y de vientres a la venta, donde hay un movimiento muy fuerte de cabañas acá en el norte del país que ya confirmaron su presencia. Es un equipo de 5 cabañas que trabajan juntas, de varias razas, así que vamos a estar con esa expectativa de que este sea un año récord en lo que corresponde a la exposición y venta de ovinos, también todo lo que es la parte de que el año pasado fue un boom, también todos aquellos que estén en el tema de lo que es la gallina, el tema de gallo, todo que quieran exponer, que quieran vender, también comuníquense. Vamos a estar fuertes también nuevamente este año en ese tema. Y después ya ni que hablar de lo que es toda la preparación de la infraestructura de una rural, ¿no? Que lleva no solo lo que es la parte exterior, sino también en la parte interior de los galpones, limpieza, pintura, higiene, reparaciones. Bueno, estamos a full, como les decía al principio, trabajando ya en la parte de lo que es también la iluminación, de contar con una iluminación cada vez más notoria para que la noche, aquellos donde se hacen los espectáculos públicos, donde va a haber música en vivo, donde va a haber una parte de caballos, donde vamos a estar inaugurando como vedette de la expo, así como el año pasado fue la pista de paleteadas. Bueno, este año va a ser todo lo que es allí la pista de los apartes, que ya está prácticamente pronta, así que bueno, muchas novedades que tenemos en la Expo Tacuarembó para compartir con ustedes. A lo que les decía, ya se pueden ir comunicando los mismos, todos esos emprendedores, esas empresas que quieran venir a exponer sus diferentes productos, como les decía, se pueden comunicar al 099-832-077 y con mucho gusto allí los vamos a estar atendiendo y ayudando a tener un poco más clara cómo es toda la actividad por acá en esos días. También, una semana agitadita en lo que es las actividades de algunos directivos de la rural. Hoy teníamos 2 directivos en Montevideo en la movida de ese reclamo, ¿no? Por el tema de la represa de Casupá. La Asociación Rural de Tacuarembó ya manifestó su negativa y explicando además el porqué de la negativa, porque a veces es muy fácil decir que no, pero está bueno dar las explicaciones del porqué del apoyo al no de la represa. Y bueno, y hoy estuvieron 2 directivos por Montevideo acompañando también toda esa movida a los vecinos de Casupá. Así que bueno, estamos, como les decíamos al comienzo, a full con el tema de la expo, pero tampoco descuidando lo que son todos el tema de que siempre los socios de la rural nos están planteando interrogantes, ni que hablar, lo reiterado, lo de siempre, lo que aburre, la garrapata, los perros, acá en la zona de Ancina, una cabaña, un sacrificio tremendo para llegar a la selección que lograron tener en cuanto a la parte ovina, y 4 o 5 perros aparecen, hacen un estrago tremendo y lamentablemente queda por esa plata nomás. Entonces, cosas que queremos cada día acá en la rural de Tacuarembó, e insistir con los productores, hagan la denuncia, avísenos a nosotros.
9: Bueno, hoy no anda muy bien el internet, se cortó Pate, ahora se corta la comunicación con la Asociación Rural de Tacuarembó. Estaba hablando su vicepresidente Jorge Barbosa. Minuto 25 de las 6, buen día, Piriápolis, mucha niebla. Don Aníbal Sampaio, gran compositor e intérprete, un ilustre oriental. Buen día para todos acá por Camino de Wilson en Rocha. Está feo el clima, señala otro oyente. Buen día, esperando los anuncios del tiempo, veremos qué pasa por acá, 14 grados, saludo desde Pan de Azúcar, Blanca Acosta Méndez. Buen día, Serrano, feliz jueves para todos, saludos, Gloria Robles. Buen día para usted, Lea Floriano. Buen día, buena jornada, soy a Baptista. Buen día, qué hermoso, un luminoso día en paz, hoy que sea, salud. Susana Rocha Amado, buen día, nada de frío, buena jornada. Silvia De Angeli, por lo menos le vamos escapando a eso. María Nenita Caetano, buen día, buena jornada, pero duerman un poco, déjense escuchar la hora del campo. Buen día, Serrano, feliz jornada, saludos. María Elena Rivero, buen día, buena jornada, gracias por el recordatorio de Aníbal Sampaio. Bárbara Dos Santos, buen día, Serrano, feliz jueves. Don Aníbal Sampaio, un grande, desde Paysandú a toda América. Saludos. No, salud. Don Aníbal Sampaio, Alejandro Méndez. Gladys Silvera, buen día. Feliz jueves. Acá en 33 no llueve. Hay tormenta. Un abrazo. Buen día, Serrano. Esperemos que pase el temporal sin causar problemas. Buena jornada para ustedes, Néstor Corvo. Buen día, Serrano. Aquí por Amarillo, tormenta grande. ¡Vamos arriba! Daniel Silva. Buen día, buena jornada, mucha niebla. No está frío por las sierras. Mabel Rodríguez Silvera. Buen día para todos, que sea una buena jornada. Anuncia lluvia, que sea leve. Saludos, Jorge Acosta. Buen día, Serrano y equipo. Buena jornada, Ítalo Acosta. Buen día, saludos, George Willington. Enrique Crosa. Buen día, amigo, abrazo. ¿Qué haces, Enrique? Zapicán, seguramente. Buen día, Serrano. Ayer llovió nuevamente en Vergara. A esta hora está despejado. María Angélica Silva Arismendi. Buen día. ¿Cómo andan acá por Durazno? Una niebla buenaza. Buena jornada. Richard Suárez Fernández. Buen día, amigo. Arriba. Rosa Pérez Curbelo. Por Dios. Buen día. Chola Álvarez, buen día, bella, buena jornada. Mirta Gallo, buen día, en 33, feo, pero no llueve. Eduardo Mora, buen día, Serrano, abrazo. Cascarilla, buen día, buena jornada para todos y que las tormentas sean leves. Griselda Criado Calero. Son mucho más madrugadoras las mujeres, por lo menos las que escuchan La Hora del Campo. Anoche, como un 70% mujeres. 28 minutos de las 6 de la mañana ahora, Pepe.
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0: Un informe de Blasina y Asociados indica que Uruguay exportará por primera vez carne vacuna a Ucrania en los próximos días. Un año después de que fuera habilitada la exportación a Ucrania de carne vacuna y ovina con o sin hueso, en los próximos días se cumplirán los primeros envíos a ese destino. Se exportarán cortes enfriados de carne sin hueso terminada a grano por avión, señaló un operador a Ganadería UY, el portal de Blasina. Importadores ucranianos ya compraban cortes uruguayos a distribuidores en Hamburgo, en Alemania, pero este será el primer embarque directo desde Carrasco. En julio del 2025, el ministro de Ganadería, Agricultura y Pesca, Alfredo Frati, anunció que Ucrania había habilitado los certificados sanitarios y la autorización para todos los establecimientos habilitados a exportar a la Unión Europea. Una vez consolidada la nueva corriente comercial con la carne vacuna, exportadores locales tienen expectativas de colocar carne ovina con hueso, teniendo en cuenta que Ucrania no pertenece a la Unión Europea y no tiene restricciones para carne con hueso proveniente de países libres de aftosa con vacunación. Junto a la habilitación de Israel para la carne con hueso, se considera en la industria que este podría ser un nuevo antecedente para acercar a la Unión Europea a una futura habilitación, dice el artículo que firma Javier Lionet en Ganadería UY, el portal de Blasina y Asociados.
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9: Hay una advertencia meteorológica vigente librada ayer a las 21 horas por Inomet. El Instituto Uruguayo de Meteorología, tormentas muy fuertes y severas, nivel de advertencia naranja, estará hasta las 12 de hoy. Prevé tormentas muy fuertes, severas y naturalmente podrán estar acompañadas por precipitaciones copiosas en cortos periodos, granizo, rachas de vientos muy fuertes e intensa actividad eléctrica. Están con naranja en este momento en Artigas, Baltasar, Brum, Bella Unión, Bernabé, Rivera, Caínza, Colonia, Palma, Coronado, Diego Lamas, Franquia, Javier de Viana, Mones, Quintela, Paso, Campamento, Portones de Hierro y Campodónico, Santa Rosa del Cuareim, Sequeira, Tomás Jovenzoro y Topador. Todo Colonia con alerta naranja. En Durazno, con naranja, Baigorria, Carlos Raizles, Centenario, Durazno, Feliciano, Ombúes de Oribe y Santa Bernardina. En Flores, todo el departamento. En Durazno, Baigorria, Carlos Raizles, Centenario, Durazno, Feliciano, Ombúes de Oribe y Santa Bernardina. En Flores, con naranja, todo el departamento de Flores. En Florida, únicamente Goñi. En Paysandú, todo el departamento. En Río Negro, todo el departamento. En Salto, están con alerta naranja a esta hora Albizu, Arapey, Belén, Biasini, Campo de Todos, Cayetano, Cerro de Vera, Colonia 18 de Julio, Colonia Itapeví, Constitución, Garibaldi, Itapeví, Lluveras, Migliano, Puntas del Valentín, Quintana, Rincón de Valentín, Salto, San Antonio, Saucedo, Termas del Arapey y Termas del Daimán. En San José, Esilda Polié, Juan Soler y Malabrigo. En Soriano, todo el departamento y en Tacuarembó, Cuchilla de Peralta, Paso de los Toros, Piedrasola y Rincón del Bonete. Tormentas muy fuertes y severas. Nivel de advertencia naranja que libró ayer a las 21 horas y tiene vigencia hasta las 8 de la mañana de hoy, según Inumet.
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0: Estamos sin actividades ganaderas agendadas en la promoción publicitaria para esta jornada en la hora del campo, ¿no? No es actividad ganadera, pero lo que sí se da hoy es la actividad a la que hemos estado convocando, la actividad que se lleva adelante aquí en el local de la agropecuaria con la 24ª edición del taller de evaluación de los diagnósticos de gestación vacuna. Una actividad que se va a dar desde las 17:30, local Conventos de la Sociedad Agropecuaria de Cerro Largo. Recordemos, hoy entonces es esta actividad.
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9: Buen día, Bella y equipo, por Aseguá Cielo Estrellado. Ana Pedroso, pero muchas gracias, Ana, muy amable. Dice otro mensaje: buen día, que tenga una buena jornada usted y colaboradores. Saludos, Rosa Mari. Muchas gracias, Rosa Mari. Igual para ustedes, buena jornada. El otro dice: buen día, Polilla. No, no, ofrecimientos de empleo a través de el sistema de comunicación con la Hora del Campo. No, los pasamos gratuito, les repito una vez más, los pasamos gratuito, pero tienen que venir a la administración. Hora del Campo, buen día. ¿Tendría la posibilidad de contarnos si el paso del Sauce y Taborda nos dejan pasar? Se agradece, dice Montenegro. Bueno, estamos en eso, revisando todo eso. Los caminos están inhabilitados para tránsito pesado. Hasta ahora es lo que tenemos, pero vamos a averiguar si, antes de terminar la emisión, estamos con Picada de Suárez, estamos con todos los pasos que ayer no daban paso y que pueden ofrecer esas características esta mañana también. 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
9: ¡Vendo! Bueno, les comunico la primera información que tenemos sobre los pasos. Picada de Suárez, allá el Fraile Muerto, no da paso. Buen día, Serrano. A redoblar los cuidados en la ruta, no se ve nada. Mucha niebla. Buena jornada, Silvia Cabral. Gracias, Silvia. Silvia. Están, queda medio programa todavía para compartir. Quedan las charlas del Pepe Medina que ustedes esperan con tanta ansiedad todos los jueves. El Pepe charla hoy con Nahuel Chavén, de Durazno, es un joven integrante de la selección uruguaya clasificada al Mundial de Perros de Trabajo en Escocia. Queda la entidad madre gremial del departamento, la Sociedad Agropecuaria Cerro Largo, que va a estar su presidente en vivo, Bernardo Ferreira Silva. Queda el resultado de la chacra el miércoles pasado. Queda 170 años el nacimiento de Aparicio Saravia, el museo totalmente remodelado. El 16 recordará la memoria del vecino Alzao. Ayer hablamos con la profesora Ana Ribeiro, no sé si da hoy, si no va mañana la nota con la profesora Ana Ribeiro. Aumenta la presencia de corrales en el este del país y más, siempre más.
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9: Están pronto los titulares con los que los canales 4, 10 y 12 cerraron la jornada informativa anoche.
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9: En el centro de noticias de La Voz de Melo se agita el mar territorial de la información. A las 7, Carlos.
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9: Llegamos con Núñez, Transporte y Turismo, minuto 42 de las 6 de la mañana.
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9: La justicia prorrogó la medida cautelar de prisión preventiva para los tres imputados por conexión ganadera.
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9: Pablo Carrasco y Ana Yendikov cumplen la medida cautelar en la cárcel, mientras que Daniela Cabral tiene prisión domiciliaria en Punta del Este.
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9: La justicia prorrogó la medida cautelar de prisión preventiva, como les dije, para los tres imputados por la estafa de conexión ganadera hasta el 5 de febrero del 2027. Los delitos que se investigan son el de estafa a más de 4.000 ahorristas y lavado de activos.
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0: 200 millones de dólares. Y como dije, son más de 4.000 las personas afectadas.
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0: La Fiscalía del Lavado de Activos mantiene la investigación para los socios fundadores del fondo, Pablo Carrasco y Ana Yendikov, así como también para la viuda del otro socio, Gustavo Basso, Daniel Cabral. Por esto, los tres imputados permanecen en prisión preventiva como medida cautelar mientras transcurre la investigación.
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0: Ahora, en este caso, como les dije, también en el caso de la pareja Carrasco y Endicott cumplen la medida cautelar en la cárcel. El primero en Punta de Rieles y su esposa en la cárcel de Florida. Cabral cumple prisión domiciliaria en la Torre Imperiale de Punta del Este, en Maldonado.
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0: Esto, todo este revuelo de Conexión Ganadera, fue porque ayer miércoles 5 se realizó una nueva audiencia judicial para discutir la extensión de las medidas cautelares. La jueza Giovanet Olivera decidió prorrogar la prisión preventiva hasta el 5 de febrero del 2027 para que avance la investigación.
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0: Según Telenoche, Canal 4, un mono y drogas incautadas, además de 8 detenidos, fue el resultado de 10 allanamientos en el cerro. La policía debió utilizar munición no letal. No contra el mono, no. Fue para dispersar un grupo de personas que pretendió impedir las capturas.
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0: Inumet prevé tormentas muy fuertes para el norte y el litoral y ciclón extratropical para la zona costera.
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1: El Instituto Nacional Uruguayo de Meteorología dice que desde la madrugada de hoy jueves ocurrirán dos fenómenos distintos. Lo explicó Natalie Bentancor, que agregó que las temperaturas bajarán este fin de semana.
2: La llaman la galponera y es milonga de fogón.
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1: Les repito que Picada de Suárez no da paso. A Zangano, que estaban preguntando, gracias al Guardia Civil Castro, acaba de comunicarle a Pepe Medina que está al normal el puente y los zafones, habilitada la 44. Peñarol le ganó 5-1 a Wanderers y se quedó con el torneo intermedio.
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1: Hombre de 29 años, fue baleado en Jardines del Hipódromo y permanece internado en estado grave.
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1: Una adolescente de 17 años murió tras caer de una moto en el interior del Parque Roosevelt. La joven viajaba como acompañante de una motocicleta conducida por una mujer de 20 años. La fiscalía dispuso pericias y el análisis de cámaras.
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1: Bueno, ADEMU, Asociación Magisterial del Uruguay, ¿no?, realiza un paro de 24 horas hoy jueves en escuelas de Montevideo en rechazo a agresión contra maestras, que la hizo, además, un maestro.
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1: Bueno, desde el sindicato indicaron a Canal 10, subrayado, que el hecho se dio en un contexto de violencia de género y que en la resolución procederán a desafiliar al docente del gremio de Montevideo.
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1: La inflación en julio, en el mes 7 del año, el mes que terminó, fue de 0,07% y de 4,27% 4% en el acumulado interanual según el Instituto Nacional de Estadísticas. Los rubros que más incidieron en el IPC fueron alimentos y bebidas no alcohólicas, ropa y calzado, 0,06% menos, y vivienda, agua, electricidad, gas y otros combustibles.
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1: 56 minutos de las 6 de la mañana, país, escritorio Luis Bengochea. 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
1: Noticia necrológica. Juan Churchill Lemos Leles da Silva falleció ayer a la edad de 62 años en Montevideo. Se domiciliaba en calle Carlos Molina, entre Muñoz y Avellaneda. Melo se peleó hoy a las 9 de la mañana en Necrópolis de Melo, velatorio Sala 2, servicio confiado a empresa fúnebre Cerro Largo, teléfono 4642-2704. PPS termina los pagos de pasividades, asignaciones familiares, etcétera, en el interior del departamento. Hoy estará pagando en Cañas, en el local CAIF, de 10 a 10 y 30, en Arbolito, en el Parador, de 11:30 a 12 horas, y en Bañado Medina, Salón Nevir, cobran de 13:30 a 14 horas. El programa Salud Rural hace cancel. Intendencia de Cerro Largo, que coordina el Ministerio de Salud Pública, según la licenciada Paola Barreto, en su gira médica, estará mañana, viernes 7, cerrando el periplo semanal en la Policlínica de San Diego a las 8, Mangrullo a las 10:30, y el pediatra en el mismo programa atiende mañana, viernes 7, la Policlínica de Bañado de Medina a la hora 13. Sigue la cultura pago a pago. Hoy se están cumpliendo 100 años del natalicio de Aníbal Sampaio, poeta del Río de los Pájaros Pintados. El libro Inventario de Vida y Obra, Schubert Flores, hoy Schubert estará en Paysandú. Hoy jueves 6 en el Teatro Florencio Sánchez, mañana también en Paysandú, viernes 7 en el Aula Magna Udelar, y el sábado 8 en la Alianza Francesa, también Paysandú.
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13: Y cerrada el Banco República, el dólar cotiza 39 pesos con 10 en la compra, 41 con 50 en la venta, el euro 44 con 27 en la compra, 49 pesos con 14 en la venta, el peso argentino 2 centésimos en la compra, 20 centésimos a la venta, y el real brasileño 6 con 95 en la compra, 8 con 65 en la venta. Pizarra del Brou.
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15: 7 en punto.
1: Carlos Rodrigo Sosa Farías, el tsunami de la voz.
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19: El Instituto de Empleo y Formación Profesional inauguró su nuevo local en pleno centro de la ciudad de Melo, con el objetivo de centralizar y reforzar la atención en todo el país. Las autoridades, este instituto, vienen llevando adelante diferentes lineamientos estratégicos aplicados a las necesidades y demandas de cada región. De la ceremonia cumplida en la jornada de ayer participaron autoridades locales y nacionales, encabezadas por el director del propio Instituto Nacional y el intendente Morel. La sede se ubica en calle Aparicio Sarabia, pegado al Jockey Club de Melo. A partir de la hora 9:30... nuestra ciudad será sede de una nueva jornada de la experiencia Medellín en Uruguay, una iniciativa de intercambio y cooperación internacional impulsada por el Plenario de Municipios de nuestro país. La actividad se desarrollará en el Salón Multiuso del Bioparque y reunirá alcaldes, autoridades departamentales y equipos técnicos de los departamentos de Rivera, Cerro Largo, Tacuarembó y 33. Buena expectativa genera el nuevo servicio de recolección domiciliaria que se implementa en Barrio Prieto. Los vecinos evaluaron de forma positiva el cambio impulsado por la administración municipal al retirar en la víspera los contenedores para sus respectivas viviendas. La caminería rural del departamento se encuentra inhabilitada, según informaron desde la comuna departamental. Peñarol goleó a Wanderers y se coronó campeón del Intermedio 2026. 5-1 culminó la finalísima que se disputó este miércoles en el Estadio Centenario. El aurinegro, con este triunfo, asegura su participación en la Supercopa y un lugar en la Sudamericana 2027. Con una actividad prevista para la hora 20, en salones del Mercado Don Francisco, lanzan esta noche el campeonato Ciudad de Melo de Primera División. Con el desarrollo de estas y otras informaciones, vuelve el Centro de Noticias a la hora 8.
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23: 5 minutos de las 7 horas, patria. Vamos, vamos, Mayito, vamos, Rosalía.
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2: Atención de policlínicas municipales, hoy la policlínica móvil atenderá solo por la tarde, la hora de 13 a 15 en el Paso Ancho, donde hará consulta a la doctora Ledesma. Rurales hoy el doctor Fleita atiende a las 9 en Cerro Alito y 10 y media en Puntas del Parao. También hoy el doctor Becerra atiende en el Paso Ancho de 10 a 12 y el doctor Fleitas en Villa Sara de 15 a 17. Se realiza atención de sangre de las 7 de la mañana, policlínicas de Yerbal y Nelsa Gómez. Se invita por parte de la Sociedad Fomento de 33 una charla técnica hoy en su local en el centro, Juan Antonio Valleja 1343, piso 1, a partir hoy de la hora 19, sobre tributación a la renta en el sector agropecuario y análisis del régimen de promoción de inversores COMAP. El BPS, hoy segundo y último día de pagos en giras por el interior, se paga en El Oro hoy a las 10, en Los Cerros a las 11 y en Isla Patrulla a la hora 14:30. El gobierno de 33 comunica que el plazo hasta el viernes 14 de agosto para pagar la cuarta cuota de la contribución inmobiliaria rural.
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23: Mesa central de Hora del Campo, minuto 7 de las 7 de la mañana. Buen día, Polilla y equipo. Noblía, se van algunas estrellas. Buena jornada para todos, dice Ángela. Pero muchas gracias, Ángela. Muy amable. Otro dice, buen día, buen día. Serrano y equipo, excelente jornada para todos. Robert, gracias, igual para ustedes, Robert. Buen día, señala otro, a través del sistema de comunicación por WhatsApp de la Hora del Campo. Buen día, bella, buena jornada. Alba Álvarez, del barrio Leones, gracias a todos. Son muy amables.
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23: Diez minutos de las 7 de la mañana, país.
13: Estamos sin actividades ganaderas agendadas en la promoción publicitaria en Hora del Campo. Les decimos sobre el tiempo que Metzul persiste con la advertencia de la posibilidad de vientos, sobre todo muy fuertes. El tema se va a dar por un choque entre masas de aire frío y aire caliente que comenzará su ingreso por aquí, por Uruguay, hacia el Atlántico. Esto se va a dar desde la tarde de hoy hasta mañana. Hay, dice Metzul, dos tipos de vientos fuertes. Uno va a ser cuando choquen las masas y otro que persistirá después mientras el fenómeno esté sobre el Atlántico, que va a ser de menor riesgo, ¿no? Pero lo más fuerte se va a dar con el choque de las dos masas el momento de mayor riesgo, dice Mesul, cuando el pasaje de la línea de inestabilidad con tempestades severas, las localidades que primeramente deben sufrir con el tiempo severo están en Uruguay, notoriamente los departamentos de Paysandú, Salto, Artigas, Tacuarembó, Rivera, Durazno, Florida, Cerro Largo, 33 y Rocha, advierte Metzul sobre este fenómeno, bueno, del que debemos estar atentos.
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6: 12 de las 7 ahora, buen día. Feliz jueves para usted y su equipo. Un abrazo, Roberto Delgado, desde 33. Gracias, Roberto. Buen día, Serrano y gente de Hora del Campo. Buena jornada para todos. Dicen que hoy tenemos nuevo agua y viento. Ojalá que venga suave la mano. Vamos al galope ya en esta primera semana de agosto. Queda poco. Vamos y vamos, dice Marito de Mundo Mágico. Buen día, inestable por el paso de los toros. Como dicen, al mal tiempo, buena cara. La naturaleza y su poder. Vamos que vamos, Graciela La Rosa. Gracias, Graciela. Ivone Ferreira. Buen día, Serrano. Gracias, buen jueves. Víctor Medero, buen día, gente. Quería comentar de dónde van a vivir las abejas. Lo de ellas es el néctar. Buen día, acá pasados por agua, en toda la lluvia, 300 milímetros. Sergio Rubén Pastorino García, Cerro Colorado, Florida. Darío Guerra, buen día, gente. Bien templado, mucha humedad, no llueve acá desde el río que más canta, 33 del Olimar, buena jornada, buen día por Zapicán, La Valleja. Mucha niebla, templado. Óscar Amaro, ¿cómo estás, coronilla de mi país? Arriba la revolución agropecuaria. Aquí Andrés Gómez, Tacuarembó, impulsando la Oficina Nacional de la Tierra. Abrazos. Buen día acá a todos por Camino de la Wilson, en Rocha, está feo el clima. Buen día para todos acá por Camino de... Ah, esto ya lo había leído ya, perdón, discúlpenme, se me confunden. Buen día, Serrano, Polilla, calor, humedad por La Macana, Florida, mucha cerrazón, Nélida Peláez. Buen día, Serrano, Las Piedras, Canelones, igual, buena jornada. Buen día. Buena jornada para todos. Feón por 33, Víctor Hugo Pereira. Buen día, Serrano, José Balcedo. Liliana Hernández, buen día, alerta grande. Ojalá no sea tal. Buena jornada. Bueno, gracias a todos. Hay una advertencia meteorológica de carácter naranja. No nos toca. Lo más próximo que toca es Atacuarembó, Cuchilla de Peralta, Paso de los Toros, Piedrasola y Rincón del Bonete. Parte del departamento de Artigas, todo Colonia, parte de Durazno, todo Flores, parte de Florida, todo Paysandú, todo Río Negro están con naranja, parte del departamento de Salto, todo el litoral, ¿no? San José, parte del departamento, Soriano, todo el departamento. No da paso la picada de Suárez, el Fraile Muerto, Mazangano y los Afones, normal la ruta 44, no hay problema para ningún tipo de vehículo. Paso de la Cruz, solo para vehículos altos, y estamos esperando que se despierte Pablo Paisé para saber qué pasa con el Taborda.
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23: Estamos ahora en el minuto 17 de las 7 de la mañana, como todos los jueves, enriquece la misión de la Hora del Campo, la columna de la entidad gremial madre del departamento Sociedad Agropecuaria de Cerro Largo, su presidente en ella, nada menos, Bernardo Ferreira Silva. Buen día, presidente, el gusto de siempre.
9: Buen día, Walter, buen día, Joaquín, buen día, Bernardo, José. Bueno, ayer, como federada de Federación Rural, asociada a Federación Rural, estuvimos acompañando en la movilización que se hizo en Montevideo y la entrega de el documento de por qué no a la represa de Casupá en casa de gobierno. Este documento explica el por qué no se debería hacer ahí la represa y está avalado por varios técnicos, perdón. Está avalado por varios técnicos y con informes que son concluyentes. Por otro lado, queremos recordarle a los socios de la Sociedad Agropecuaria distintos planes que estamos trabajando nosotros para poder hacer que los socios tengan beneficios. Uno de ellos es con el centro comercial. Es decir, todos los socios de la Sociedad Agropecuaria, recuerden que hay cantidad de beneficios relacionados con las instituciones que están asociadas al centro comercial, y que yendo al centro comercial o a la administración de la Sociedad Agropecuaria averiguan y saben el descuento que tienen en cada institución. Hay descuentos muy importantes para los socios que tienen hijos estudiando en Montevideo, que tendrían que ir a averiguar porque tienen un retorno importante esos descuentos. Después estuvimos reunidos con el grupo técnico de Saudú, también planificando algún sistema de descuentos para los socios en todos los insumos que tienen ellos, es decir, los probióticos, los fertilizantes foliares, las maquinarias y el asesoramiento técnico. No solo para soja y arroz, que es lo que más se especializa en ellos, sino para recuperación de campos naturales también, esos campos que fueron chacras muchos años y todo eso. Tienen un muy buen paquete de productos para recuperar el campo. Y bueno, seguimos en tratativas. Estamos organizando una charla, que den una charla en el local Conventos. Y los socios se arrimen y ahí a partir de ahí empezar una relación comercial. También en cara del trabajo que estamos haciendo para la Expo Melo, ya estamos trabajando la comisión directiva. Está trabajando en distintos puntos. Estamos en conversaciones con República Microfinanzas. Eso es para, en la venta de toros, el socio de la agropecuaria que quiera comprar toros en la Expo, va a tener financiación de microfinanzas. con un descuento en el pago, en el descuento en la compra, y después poder pagarlo en cuotas como microfinanza les financia. Si ya tienen relación con microfinanzas, mucho mejor, es un trámite rápido. Y si quieren iniciar una relación comercial con microfinanzas, es un trámite que es un poquito más largo, pero no hay mucha burocracia. Y bueno, y para hoy, en el local Conventos, 17:30 horas, los estamos invitando al taller de evaluación de los diagnósticos de gestación vacuna. La radio, ya agradecemos, ha venido haciendo publicidad de este evento ya hace unos cuantos días. Para nosotros es muy importante porque hay un panel de profesionales muy buenos que este diagnóstico no llegaba acá al departamento, no venía este taller acá al departamento. Y bueno, y por gestiones del doctor Pablo Mariño y el taller que le interesaba arrimarse aquí a esta zona, nos tocó a nosotros y bueno, y es hoy. Recordarles, 17:30 horas, local Conventos. Bueno, agradeciéndole el espacio Hora del Campo, será hasta el próximo jueves.
23: Gracias, presidente. Buena jornada enriqueciendo la misión de los jueves de la Hora del Campo en la columna de la Sociedad Agropecuaria de Cerro Largo, su presidente, Bernardo Ferreira Silva. Estamos ya en el minuto 22 de las 7. Vamos, vamos, vamos, país.
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13: Bueno, una referencia interesante que tomamos a través de la prensa de Río Grande del Sur de Brasil, con valores desfavorables, con altos costos del cultivo, con el impacto negativo previsto por el fenómeno del Niño, esto combinado al alto grado de endeudamiento del sector y a un crédito rural limitado, el Instituto Riograndense del Arroz, el IRGA, prevé que habrá una reducción del 5 al 10% en el área que se sembrará del cultivo, ¿no? Tengamos en cuenta que la zafra pasada se habían sembrado en Río Grande casi 892.000 hectáreas. El costo del arroz hoy, señala el artículo, el costo del arroz en Brasil está estimado en 80 reales por bolsa. En julio, el valor del arroz había alcanzado 70 reales por bolsa, el mayor valor en 11 meses, pero que, como ven ustedes, igual sigue estando por debajo de los costos de producción. Si cae un 10%, el área sembrada, casi 90.000 hectáreas menos, no es una cifra menor.
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23: 25 minutos de las 7, veamos la agenda más próxima de la Hora del Campo. La Comisión Electoral de la Asociación de Maestros Jubilados Cerro Largo invita a sus socios
15: al acto eleccionario. Será mañana, viernes 7 de agosto, de 2 a 5 de la tarde, en Ajupencel, Aparicio Saravia, 740.
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1: Bueno, capaz que le podemos poner el rótulo de adelantado al ingeniero Javier Pena Venturiero, como los adelantaba.
2: Se adelanta varias veces el ingeniero.
1: Sí, recuerdan que.
2: La cabecita de él vuela.
1: Recuerdan que el otro día estuve hablando del PIX, el sistema de pago de Brasil, que era único,
2: sí,
1: y todo esto.
2: Sí, bueno, sí, dedicó una visión a eso.
1: Y le ganó a la BBC. La BBC publica hoy y está entre las notas más leídas. Dice: ¿cómo funciona PIX, el sistema brasileño de pagos que Trump ve como una amenaza y por qué es diferente a otros? Así presenta el artículo, Capaz que lo escuchó a Pena Venturiero, la BBC. Capaz que sí, capaz que no sigue.
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2: Minuto 29 de las 7 de la mañana, país, las charlas, las esperadas charlas del Pepe Medina.
5: Y en esta edición de Charlando con la Gente nos vamos hacia el centro del país, nos vamos exactamente, y Nahuel nos va a decir, a Chileno Chico, ahí en Durazno, en el departamento de Durazno, que bueno, que para el orgullo de la República Oriental de Uruguay, creo que el sector agropecuario y todos aquellos están en el rubro ovinos, bueno, creo que en el rubro ganadería en sí, porque el perro cumple un rol preponderante también en el trabajo del campo, y hoy por hoy, con las distintas razas, hemos llegado a tallar alto. Y estamos con el joven Nahuel, que además de clasificar a Noel, ya ve que es del centro del país y que Nahuel clasificó para el Mundial en Escocia. Pero bueno, queremos un poquito conocer la historia porque con apenas 19 años va a tener la responsabilidad junto a dos compañeros de representar al Uruguay en septiembre. Buen día, Nahuel, el gusto de recibirte aquí en esta edición de Charlando con la Gente en Hora del Campo. Buen día.
6: Buen día, bueno, el gusto es mío.
5: Nahuel, es así, primero, una responsabilidad, un orgullo de, bueno, clasificar para este Mundial.
6: Sí, tal cual, un gran orgullo para mí y un sueño que se está por cumplir y algo lindo poder representar a nuestro país también.
5: Bueno, Nahuel, contanos un poquito, tenés 19 años, vas a participar en la categoría jóvenes, pero ¿cómo lleva Nahuel a ser entrenador, sobre todo en este rubro de los perros?
6: Bueno, digamos que sí, ahora puedo decir que tengo cumplido 20 años, así que hoy ya cumplí 20, y bueno, ya arranqué, digamos, con una perra Kelpie, que es otra de las razas que hay para trabajar. Arranqué en el... Ahí no me acuerdo bien qué edad tenía, pero era muy gurí chico. Donde esa perra, como dicen, me empezó a mostrar este camino, digamos, porque con ella, si bien la entrené o la usé para el trabajo diario, nomás a lo campero, nomás, pero con ella como que me empezó a abrir puertas, digamos, empecé a buscar más en las redes, videos y eso. Tanto así que me empecé a interesar más por el Border Collie. Y en el 2021, y bueno, cuando adquirí mi primer Border Collie, fue que empecé a capacitarme más, que con el mismo criadero que adquirí la cachorra, tomé una clínica también con ella, con la dueña, y bueno, y ahí empezó a interesarme cada vez más y a apasionarme, digamos, sentir una pasión, y bueno, tanto así que empecé también después a trabajar con los perros acá en casa, digamos, para el día a día, y bueno, me empecé a apasionar cada vez más y me empecé a interesar en buscar información, ¿no? Bueno, ahí fue que hace poco tiempo, creo que ya fue en el 2022, que vino una persona bastante reconocida de Brasil a dar un curso acá en Uruguay, y tal, y esa persona explica muy bien y sabe muchísimo, y pude sacar bastante técnica y métodos para entrenar, digamos, que me ayudaron muchísimo, y bueno, de ahí en adelante, como que mi cabeza cambió un poco, digamos, con esa persona que me abrió la cabeza, yo siempre digo, y bueno, empecé a tener buenos resultados en las competencias, que ahí arranqué a competir, fui andando bien, digamos, y me estoy dando fuerza para seguir, ¿no?
5: contar también que ustedes trabajan en el establecimiento rural ahí en familia, ¿verdad? Es un emprendimiento sí. rural en familia.
6: Sí, acá trabajamos en familia, digamos, y bueno, trabajamos con sobre todo en la cría de ganado, digamos. Si bien hay ovejas como para consumo, pero es menor cantidad.
5: Ahora, Nahuel, primero, es un gran desafío. Primero, como una persona joven, tú lo decías, desde muy chiquito comenzaste en esto, que además requiere también trabajo de buscar genética dentro de la raza también para tener un buen perro para trabajar. Y bueno, desde ahí parte también este esfuerzo que hoy se va dando su fruto.
6: Sí, tal cual. Digamos que yo ahí ya cuando adquirí mi primer border collie ya entendí un poquito por medio de videos y intentando recabar información de que la diferencia que había en un perro común a un perro con genética, que ya tenía selección de varios años, entonces ya como que cuando me largué para a invertir, digamos, ya como que tenía eso en mente, digamos, que quería invertir en algo que tuviera buena genética, digamos, y bueno, tanto así que después con esfuerzo, digamos, la genética me sacó adelante también, ¿no? Porque si no, no hubiese llegado a los buenos resultados de hoy en día, ¿no?
5: Nahuel, tú tenés a Rusa y a Nikki.
6: Sí, digamos que las dos perras principales que tengo son ellas dos y con las que voy a estar viajando al mundial.
5: Hay una historia muy particular en el caso de Nikki, ¿no?
6: Sí. Bueno, en las dos es bastante especial, pero sobre todo en Nikki es bastante más especial. Digamos que nació acá en casa, digamos, y dentro de mi cuarto, y bueno, es decir que la vi nacer, entonces es un poco más especial, digamos.
5: Claro, y es ahí donde parte ese esfuerzo ahora. Contarle también a la gente que en lo personal, primero es un desafío muy grande porque es un campeonato que van entre 30 países, más de 250, corregime si me equivoco, más de 250 competidores que van a estar también siendo partícipes en este nivel, que obviamente la palabra lo dice, el mundial.
6: Sí, tal cual, digamos que es un sueño para mí, como tú decías ahí, no recuerdo si son 30 o 31 países y donde van a estar los mejores del mundo, y bueno, un poco en lo personal también es para medirme, o sea, tengo un desafío ese de medirme a ver a qué puedo llegar, digamos, pero ya con estar allá y ser parte de esto es un sueño que se está cumpliendo, ¿no? Y tal, lo hago con pasión, digamos, y yo salgo a trabajar, digamos, al día a día, y yo no lo tomo como un trabajo, ¿no? Salgo a disfrutar con mi perro y a ver a veces que ellos hacen cosas que son increíbles, digamos, y yo disfruto de ese día a día, ¿no?
5: Nahuel, tú vas a estar participando en la categoría jóvenes. ¿Van dentro del mundial con los mismos requisitos competitivos? O sea, en esos 15 minutos tienen que hacer todo ese desafío que estaba mirando yo ahí, que es bastante extenso contárselo a la gente, pero que tienen que pasar por varias pruebas con los perros. ¿Tú tienes que hacer lo mismo?
6: Bueno, digamos que también ya aprovecho ese comentario, como que Uruguay son tres cupos, digamos. Somos tres los que vamos a estar representando. En mi categoría sí es sub-21, que es para jóvenes. Después hay dos cupos más que van a estar ocupados por Hugo Finossi y Joaquín Apadel, que están en la categoría mayores. Y no, cambia un poco, digamos. Sobre todo hace un par de días me estuve asesorando un poco más porque aún no tenemos demasiada información. Quedaron de pasarnos más sobre la fecha de cómo va a ser todo allá. Pero creo que en mi caso van a ser solo dos pruebas, digamos, sábado y domingo. Y la de mayores tiene más clasificatoria por el hecho de que son más perros, digamos. Creo que tienen como tres pruebas, digamos.
5: Y bueno, y de ahí también toda una adaptación porque, o sea, tienen que viajar a Escocia. Aquí estamos hablando también que va a haber que tener un cuidado previo, sobre todo por el estrés de los perros al viajar.
6: Sí, digamos que mis perros están intentando adaptarlas un poco, por ejemplo, a las transportadoras, que es donde van a viajar. Tratando de que esté bastante tiempo del día, digamos, dentro de la transportadora, que duerma en la transportadora, como para que, si eso ayuda, que por lo menos lo mínimo que sea que estén acostumbrados a eso, digamos, y que sufran lo menos posible, ¿no? Porque es todo un día que van a tener de vuelo y de abajo de las bodegas, ¿no? Que están cerca de las turbinas y todo, entonces mucho estrés, digamos, puede llegar a causar, ¿no?
5: Ahora, Noel, otro punto y que no deja de ser importante es que tiene un costo bastante elevado y que lo van a tener que pagar ustedes mismos, los que van a competir.
6: Sí, tal cual, digamos que sobre todo lo que trata más acá en Uruguay, sobre todo que recién estamos comenzando, digamos, y ya el tema del perro no está muy reconocido y muchas, digamos que somos todos trabajadores y trabajamos en lo propio, sobre todo, o peones también en este caso, es un costo bastante elevado y está ahí, y es lo que más complica como para aceptar los cupos, eso no, queda limitado el tema de los cupos por el costo que tiene, entonces es bastante alto.
5: Estamos hablando que sobrepasa los $10,000, ¿no?
6: Sí, más o menos, no estamos seguros cuánto nos va a costar, pero anda que en $10,000 anda más o menos lo que una estimación, por así decirlo.
5: Ahora, se arma una movida importante entre amigos, vecinos y obviamente los propios criadores de hacer distintos beneficios para, bueno, tratar de ayudarlos a ustedes, ¿no?
6: Sí, tal cual, digamos, he tenido bastante, un gran apoyo, digamos, yo estoy súper agradecido en lo personal que nunca imaginé tanta gente apoyando, digamos, y tanta gente escribiendo y intentando colaborar, y tal, y también muchos amigos que han apoyado muchísimo, digamos, con el tema de dinero, tanto así que un remate solidario y bueno, se recaudó bastante plata y la gente también apoyó bastante eso, ¿no?
5: Sigue a tiempo también la gente que quiera colaborar, ¿no, Nahuel?
6: Sí, tal cual, sí, nosotros el 27 de agosto ahora salimos desde Brasil, tomamos el avión, digamos, ahí, así que hasta ese momento va a haber tiempo.
5: Ahora, Nahuel, sacándote un poquito del mundial, sobre todo aquellas personas que ahora están ingresando a ver el trabajo, porque, o sea, si uno viaja a la historia, el perro siempre fue el fiel compañero, y sobre todo en el trabajo agropecuario, pero hoy cuando uno ve a los perros adiestrados para este tipo de labor, estamos hablando de ovinos y bovinos, por ahí yo leía un artículo que con un perro o dos perros y una persona solamente, dependiendo si sea caballo o moto, puede trabajar entre las 300 a 400 reses sola, y bueno, y si pasamos a la oveja o un poco más también.
6: Sí, quizás hasta la oveja, hasta las 1000 ovejas se trabaja. Yo he alcanzado hasta 900, he alcanzado con un solo perro y a caballo. Incluso correr al chavo y todo. Sí. Tuve una experiencia ahí que fue muy buena, digamos, y es sorprendente, digamos, lo que puede llegar a ser un perro, digamos, entrenado, ¿no?
5: La verdad que sí. Bueno, Nahuel, primero, éxitos en esa representación de Uruguay al Mundial, sobre todo también en destacando con tus dos compañeros, pero hay que decirlo también que sos muy joven y tenés esa responsabilidad y esa posibilidad, y sabemos que la vas a hacer muy bien, así que éxitos en lo que va a ser ahí en Escocia, y bueno, y también un poco el contacto era eso, ¿no? Que la gente se enterara de toda esta movida que están haciendo ustedes, y no solo para tener la posibilidad de algunos de colaborar, sino también de estar enterado de esto tan importante que es ustedes ahí en ese mundial con más de 30 países que van a ser partícipes, ¿no?
6: Bueno, muchas gracias, súper agradecido en lo personal, y también sobre el tema de los perros, digamos, mi competencia y la raza, digamos, muy agradecido de mi parte, porque como tú decías ahí, si viene hoy me beneficia a mí quizás esta entrevista, pero sobre todo que se difunda esto que existe, que mucha gente ni enterada está y puede ser una gran herramienta para el día a día, digamos, y algo que ayuda muchísimo, y hoy en día que está poco personal en el campo, digamos, puede venir muy bien, digamos. Bueno, dejo mi contacto o mis redes ahí, Border Collie y el Charrúa, en Instagram, Facebook. También hice una canal de YouTube ahí con la intención de compartir un poco, a ver si me sale por lo menos este viaje, ir compartiendo ahí, puede ser por el Colegio Charrúa o en Facebook, Nahuel Sanz.
5: Bueno, Nahuel, un gusto conversar contigo. Bueno, después intentaremos otro contacto cuando pase ya el Mundial. Te mandamos un abrazo grande y felicitaciones y gracias por atendernos.
6: Bueno, muchísimas gracias a ustedes.
1: Le voy a mandar el tinú. El tinú no es muy de trabajo, que digamos, pero...
2: Era Nahuel Yavén desde Durazno, ¿no? Un joven integrante de la selección uruguaya, clasificado al Mundial de Perros de Trabajo en Escocia. Un abrazo desde acá, las felicitaciones del caso, y quizás sea muy interesante hablar con él en su retorno. 40 minutos de las 7, las charlas del Pepe Medina, vamos.
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2: Buen día, querido amigo Walter. 13 grados, 100% de humedad por la comarca, Varela, La Valleja. Dice Bélgica Aparicio. Está raro, todo quieto como preludio, quizá de lo que posiblemente ocurra con el clima. A no decaer. Mucha fuerza, que si Dios quiere todo va a pasar, y si se viene, que haga el menor daño posible. Buena jornada, abrazos para todos. Muchas gracias, Bélgica. Un abrazo grande y fuerte.
1: Reiteramos, lo dijo el presidente de la agropecuaria recién, lo habíamos marcado temprano, hoy se cumple esta importante jornada que se lleva adelante aquí en Cerro Largo, 24º taller de evaluación de los diagnósticos de gestación vacuna, hoy en el convento desde las 17:30, el programa establece bienvenida luego importancia del toro en el desempeño productivo y reproductivo del rodeo de cría, disertarán los médicos veterinarios Pablo Mariño y Lauro Bartía. Pérdidas, el largo camino desde la preñez hasta el destete, tema en el que se enfocará el médico veterinario Santiago Bordaberry. Y finalmente, análisis y resultados del servicio 2025-2026. Aquí abordarán el tema el médico veterinario Emilio Machado y la ingeniera agrónoma Graciela Quintanz. Hoy es esto, local Conventos, desde la hora 17:30. Interesante actividad con el 24º taller de evaluación de los diagnósticos de gestación vacuna.
2: El domingo 16 es la fiesta, 170 años de Aparicio Saravia, arranca en el 15 en Santa Clara, pero el 16 de ahí de Santa Clara se van a caballo hasta el cordobés. El día antes también, desde la novena, se van de a caballo hasta el cordobés para celebrar los 170 años de Aparicio Saravia, el vecino Alzao. Hablamos con la historiadora Ana Ribeiro ayer. Teníamos la nota para hoy, la vamos a repetir mañana, no tenemos espacio físico. Buen día, Serrano y equipo, que tengan un excelente día. Esperemos que las alertas sean solo lluvias nomás. Saludos a todos, José Piñeiro. Gracias, José. Buen día, Serrazón, acá por Guasunambí, el camino del repecho está insoportable para auto bajo y alto, horrible, horrible. Un abrazo, Santa Pellejero. Buen día, don Serrano. Grandes sus palabras, siempre llenas de riqueza. Por las Cano, muy feo, mucha humedad, abrazos grandes de tres vueltas para todo el grupo. Sirley María Rosano Melgarejo, bendecido día, mucha niebla y humedad por el este, dice. Gracias a todos.
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2: Maestro Juan Pablo, que además de maestro es un músico talentoso y un ser humano excepcional, que sabe desde el pupitre de la dirección o la secretaría de la escuela escudriñar escenas como estas y guionarlas, me mandó este último guión ayer. La música es el propio maestro con su bandoneón y el guión le corresponde todo a él. Solamente aportamos nuestra voz a esta historia que puede pasar en cualquier escuela hoy.

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Ya opté por arrimarme de otro lado. ¿Está aprendiendo a leer? Tiene la tal facilidad. Un ratito le llevó a entender que escribimos, comemos un alfajor que quizá no merece, pero nunca le toca. 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Le compré porque está leyendo ahora, la verdad que estoy feliz. Dijo la madre y no pudo seguir. Y yo tampoco. Pero no fue necesario. Capaz que ese futuro mejor que tanto nos prometen a diario haya que construirlo nomás, día a día.

0: Ahora, 48 de las 7 de la mañana. Buen día. Tiene razón la persona que el camino de Basionambí está intransitable. Buen día, Serrano. Feliz jornada por Santa Clara. Todavía tranquilo el tiempo. Clever Jorge Tort González. Buen día, Bella. Que tenga un buen día. Un abrazo, Cándido Ayala. Buen día, Serrano. Muy húmedo, inestable. A cuidarse todos. Saludos, Lito Quintela, de 33. Luis Alberto Andrade, buen día para todos. María Elena Carballo, buen día para todos. Buena jornada. Wilder Laus, buen día. Acá en 33, en el Elsa Gómez, aparece templado, cielo cubierto en este momento. No hay esa razón que tengas un... No hay esa razón. Que tengas un feliz jueves. Saludos, Wilder Laus, gracias. Buen día, Serrano, buena jornada para ustedes. Buen día, saludo desde Montevideo, buen jueves para usted. Buen día, Rosy de los Santos, buena jornada. Buen día, Serrano. Desde Montevideo, Villa Española, oriunda de Villa Rodríguez, de San José de Mayo, buena jornada. Ana Manchiarotti, bendecida jornada. Eulalia Belkis, Lucas, Álvarez, buen día, Bella. Buena jornada desde el barrio. Buen día, feliz jornada para todos. Buen día a quienes le acompañan también. Niebla y llovizna por Flor de Maroñas. Abrazo grande. Bueno, no puedo cumplir. Buen día por el Orimar, 13 grados, nublado. Y martes, dice Dimar Castillo. Perdónenme, no puedo. No me da el tiempo. Estoy en el minuto 50, ya de las 7. Estamos terminando esta misión de Hora del Campo.
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0: En este momento hay 13 grados 6 décimas en Melo, 16,4 en Rivera, en Bichadero según Inumet 14 grados, en Tacuarembó 15 grados 8 décimas, en Rocha 14 grados centígrados, en Mina 14 grados 4 décimas, 16,2 en 33. La mínima en el aeropuerto de Carrasco, allá hay 12 grados con 4 décimas y la máxima está en Salto Litoral, 17 grados 6 décimas. Picada Suárez no da paso. El paso de la Cruz da para vehículos altos, realmente altos y con mucha precaución. Mazangano y Los Afones está normal y me quedé sin saber qué pasa con el Taborda.

0: resultado de la chácara para luego al mediodía y una cantidad de material que no cupo en esta emisión de la mañana. 51 minutos a las 7. Hora de irnos. Hasta luego.
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3: La voz de Melo le informa el tiempo en la ciudad.
4: Inestable, con cielo cubierto.
3: Temperatura
4: 15 grados.
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4: Señoras y señores oyentes, tengan todos ustedes muy buenos días. Tiempo que se presenta inestable a esta hora aquí en nuestra capital departamental. Cielo cubierto, 15 grados la actual temperatura, 22 es la máxima que se anuncia para hoy. También hay pronóstico de precipitaciones para las próximas horas. Bienvenidos al Centro de Hoy.
1: Títulos.
4: El Instituto de Empleo y Formación Profesional inauguró la nueva sede en el Centro de Melo. Con el objetivo de descentralizar y reforzar la atención en todo el país, las autoridades vienen llevando adelante diferentes lineamientos estratégicos aplicados a las necesidades y demandas de cada región. La sede se ubica en calle Aparicio Saravia, pegado al Jockey Club de Melo. A partir de la hora 9:30, nuestra ciudad será sede de una nueva jornada de la experiencia Medellín en Uruguay, una iniciativa de intercambio y cooperación internacional impulsada por el Plenario de Municipios. La actividad se desarrollará en el Salón del Bioparque y reunirá a alcaldes, autoridades departamentales, equipos técnicos de los departamentos de Rivera, Cerro Largo, Tacuarembó y 33.
5: Durante la jornada, los expertos de Medellín compartirán experiencias exitosas en planificación urbana, movilidad sostenible, innovación social y desarrollo territorial, promoviendo el fortalecimiento de las capacidades de los gobiernos locales.
4: Marchó a la cárcel el hombre que provocó daños en la sede penal de calle Justino Muniz.
5: Fue detenido tras el seguimiento de cámaras y puesto a disposición de la justicia.
4: El sujeto de 34 años, poseedor de antecedentes, fue penado a 8 meses de cárcel.
5: En otro caso, fue condenado un hombre que hurtó desde un dispositivo de reciclaje en La Pedrera.
4: el responsable del hecho de 28 años y poseedor de antecedentes deberá cumplir con 3 meses de penitenciaría. Buena expectativa genera el nuevo servicio de recolección domiciliaria que se implementa en Barrio Prieto. Los vecinos evaluaron de forma positiva el cambio al retirar ayer los contenedores para sus viviendas. De la instancia participaron autoridades del Ejecutivo, entre ellas el propio Intendente Morel. La caminería del departamento se encuentra inhabilitada, según informaron desde la comuna departamental. Destacamos en el deporte. Peñarol goleó a Wanderers y se coronó campeón del Intermedio 2026. 5-1 culminó la finalísima que se disputó este miércoles en el Estadio Centenario. Con este triunfo, el aurinegro asegura su participación en la Supercopa y un lugar en la Sudamericana 2027. Con una actividad prevista para la hora 20 en el Mercado Don Francisco, lanzan hoy el Campeonato Ciudad de Melo de Primera División. Cerro Largo Fútbol Club fue invitado a competir en un torneo internacional que se disputará la semana que viene en Río Grande.
5: Al estar la primera en pleno clausura, el Arachán estará representado por su tercera división.

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1: El Instituto de Empleo y Formación Profesional se trasladó a un nuevo local en pleno centro de Melo.
2: Con el objetivo de descentralizar y reforzar la atención en todo el país, las autoridades vienen llevando adelante diferentes lineamientos estratégicos aplicados a las necesidades y demandas de cada región.
1: De la ceremonia participaron autoridades locales y nacionales, encabezadas por el director del INEFOP y el intendente Cristian Morel.
2: La sede se ubica en calle Aparicio Saravia, pegado al Jockey Club de Melo.
1: El director Miguel Venturiello, en diálogo con el Centro de Noticias, se refirió a las acciones que se han determinado para de esta manera dar respuestas a los requerimientos y destacó el compromiso de quienes integran a nivel local el comité de trabajo.
3: Bueno, sí, justamente un nuevo local, ya estábamos en Melo, evidentemente acá estamos en un local con mucha mayor visibilidad y obedece a una política fuerte de descentralización, de sacar el instituto puertas afuera, de generar un sentido de pertenencia con la gente, que es el fin para el cual está hecho el instituto, un instituto hecho para y diseñado para hacer políticas públicas, para dar soluciones a los problemas de la gente, y en el caso de sentir lejanía o no tener ese estado de pertenencia, la gente transita por la calle y no lo percibe como que es el lugar donde puede entrar a buscar y orientarse en soluciones. Lo plantearon en una gira que hicimos el año pasado de construir la cercanía, nos plantearon el tema locativo que estaba un poco fuera del radio de circulación natural de Melo y bueno, dimos el pase para llegar al local. Pero fundamentalmente, más allá de lo físico, tiene que cumplir el objetivo ese de un local de puertas abiertas donde empresarios departamentales, trabajadores, activos, trabajadores que están hace tiempo, fueron trabajadores y están de repente o en seguro de paro o desempleados de hace tiempo, te pasan por el local y buscan la reconstrucción del currículo, la orientación, ver qué es lo que les puede dar el instituto de una capacitación que les pueda dar una salida. Y fundamentalmente un órgano que tiene el instituto por ley, que es el comité departamental, que lo integran los empresarios locales, el plenario sindical de trabajadores, la Dirección Nacional de Empleo y INEFOP. Desde ese lugar es donde se construye el pienso del diseño curricular y el diseño de formación profesional que se necesita para el desarrollo del departamento y un diseño curricular de capacitaciones con posibilidades reales de inserción laboral en empleos de calidad. En eso es en lo que estamos abocados, tenemos esperanza, hay mucho acompañamiento local del departamento de Cerro Largo en sí, así que es un día de celebración.
4: ¿Cuál está siendo el compromiso de las organizaciones que integran en la mesa local?
3: Es bueno esa pregunta y nos dispara a remotivar el compromiso, digamos, actualizarlo, porque el comité departamental siempre existió, pero en la medida de que se venía el comité departamental y de repente después los actores del comité no sentían que la respuesta del instituto iba tan en línea con lo que el comité planteaba, a veces se pierde la credibilidad. Hoy, con esta política fuerte de desarrollo territorial que estamos haciendo en esta nueva etapa del Consejo Directivo de INEFOP, y hablo por la unanimidad del Consejo, con toda su integración tripartita, estamos llamando a que se apoderen de la herramienta nuevamente y dar la garantía de que desde esa herramienta es donde vamos a construir la política para cada territorio. Entonces, llamar a responsabilidad a los que integran el comité, a que vengan, a que asistan, no dejar el lugar, es un espacio muy pertinente para soluciones laborales que hoy el país le urge por todos lados, ¿no?
4: Sí, la reconversión laboral en muchas áreas, en un departamento que tiene algunas cifras complicadas por la idiosincrasia que tiene, en la frontera también, están buscando insertar al trabajo formal y en nuevas capacidades a esos trabajadores.
3: Exacto, y tenemos un marco de alianzas con instituciones públicas como UTU y UTEC muy bueno, que nos permiten acceder a tecnología, a dar la reconversión laboral de trabajadores para poder volver a un empleo que fue fuertemente transformado por la llegada de la tecnología, y eso, a través de eso, o instrumentos que tiene INEFOP, como las aulas móviles, que son aulas que transitan por el país y tienen todo un equipamiento de automatismo, nos permiten dar soluciones, como ahora que se va a instalar acá Lumin, y hay demandas concretas de trabajo tecnificado.

0: mercado y le podemos dar soluciones a través de esos instrumentos.
1: Hablaba el director del Instituto de Empleo y Formación Profesional, Miguel Venturiello.
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10: Condenaron con prisión efectiva al hombre que provocó daños en la sede del juzgado letrado de Melo.
1: La jefatura de policía de Cerro Largo informa que culminaron las actuaciones policiales y judiciales relacionadas con la rotura de los vidrios ocasionados el pasado domingo en la sede judicial, ubicada en la calle Justino Muniz.
10: A partir del relevamiento realizado por personal de la seccional primera e informes técnicos de Avaru, se logró identificar y detener en la vía pública al responsable del hecho, Cristian Martín Silva Márquez de Lima, de 34 años.
1: Este sujeto posteriormente admitió su autoría en la rotura de la puerta de acceso al edificio.
10: Puesto a disposición de la justicia y tras el proceso correspondiente, el juzgado letrado de primera instancia, de primer turno de Cerro Largo, dictó sentencia condenando a Silva Márquez de Lima como autor penalmente responsable de un delito de daño agravado a la pena de 8 meses de prisión de cumplimiento efectivo.
1: Tal cual se había anunciado y estaba previsto, la Intendencia de Cerro Largo, a través del área servicios y el programa Chumbos Solares, entregó ayer los contenedores intradomiciliarios para los vecinos de Barrio Prieto. Buena expectativa genera lo que es la implementación de este nuevo servicio de recolección domiciliaria que se comienza a implementar en esta zona de la ciudad de Melo. Los vecinos precisamente evaluaron de forma positiva el cambio al retirar ayer los contenedores en una actividad que se llevó a cabo en instalaciones del centro comunal. La voz de Melo, presente en el lugar, recogió algunos testimonios.
3: Como vecino, ¿qué te parece este sistema?
11: Está bueno, no me quejo. Al menos no hay que caminar tanto.
3: ¿Pensás que te vas a adaptar bien?
11: Sí, está bueno porque creo yo que va a ser más limpio para que no anden los perros a la vuelta haciendo mucho.
3: ¿Cómo funcionaba hasta ahora el tema de la volqueta?
11: Y la verdad que por mí no me quejo, está bastante bueno. Solo que a veces sí, como digo, se juntaba
3: mucho. A veces se saturaban el entorno del contenedor.
11: Creo que esto cada uno se va a ser responsable y no hay como errarle.
3: Así que es buena expectativa.
11: Creo yo que sí, vamos a ver. Ahí estaremos al tanto.
3: Vamos a hablar con otra vecina, buenas noches. ¿Cómo recibís este nuevo sistema de recolección?
12: Maravilloso. ¿Sí? No va a haber más basura tirada al lado de la volqueta. Ahora cada cual que se ocupe de su basura en su lugar al día que va a pasar el recolector, cada cual con su tarro, su bolsita y cero basura al lado de la volqueta.
3: ¿Era un problema el entorno del contenedor? ¿Tener el contenedor enfrente de la casa?
12: Era un problema. Ahora nomás en la esquina allí hay un colchón de dos plazas que da vergüenza. Y el camión en sí no lo levanta, tiene que esperar que venga otro camión para levantarlo y deja espantoso el barrio.
3: Así que pensás que te vas a adaptar sin problema. ¿Te dijeron a qué hora tenés que sacarlo?
12: Sí, me dijeron los días, me dijeron la hora, va a pasar tres veces por semana. A partir de la noche se saca el contenedor, se llevan la bolsita, volvés a poner la bolsita, sacás el día, la hora, exactamente.
1: De esta manera, la Intendencia de Cerro Largo avanza con lo que es la planificación en cuanto a la implementación de este nuevo servicio de recolección domiciliaria en barrios de Melo. En Barrio Prieto es el segundo punto de la capital departamental con el que se cumple en cuanto a estas disposiciones. Ya tiempo atrás y con cierto tiempo en funcionamiento, se había hecho lo propio en la zona del Popular. Alejandro López, responsable de lo que es el programa Chumbos Solares, indicó que se continúa trabajando para determinar próximamente cuál va a ser el próximo barrio a sumarse a este programa.
13: Nos arriesgamos en el sentido que queríamos iniciar hoy, como habíamos dado la palabra, y sobre todo porque el esquema de recolección, que son martes, jueves y sábado, así ya en el día de mañana a la noche se van a estar por primera vez recogiendo esos contenedores, y mañana en la mañana se van a estar retirando los viejos contenedores, digamos los de 1.100 litros que están en las esquinas, como habíamos quedado en un principio.
3: ¿Cuántos contenedores se distribuyen acá en el barrio? ¿O son necesarios de acuerdo
13: a...? El relevamiento que hizo la Dirección de Servicios hace un par de semanas atrás, nos arrojó que aproximadamente son 390 casas, 390 domicilios. No significa que en esta oportunidad vayamos a entregar 390 domicilios, porque hay domicilios que no están habitados, como pasa por ejemplo en el complejo habitacional del BPS, que hay varias viviendas que no están habitadas. Entonces ahí se va a entregar en el momento que esas casas estén habitadas. Por eso le hemos dicho a muchos vecinos, sobre todo que tienen casas para alquilar, que cuando venga el inquilino, viene al centro comunal. Es una de las ventajas que tiene este barrio, que tiene un centro comunal que todos los días está abierto. Entonces viene al centro comunal y ahí retira el contenedor.
3: Quienes no retiraron hoy el contenedor, ¿lo pueden hacer en días sucesivos entonces?
13: Exactamente, y lo otro que queríamos realizarlo hoy era para que nos quedara un backup de que jueves o viernes de 8:30 de la mañana a 13:30 pueden venir a retirar a aquellos vecinos que no, por diferentes razones, no tanto lo climatológico, porque realmente la gente se volcó en masa, sino porque a veces realmente está trabajando o no está en la ciudad por diferentes razones, bueno, puede venir mañana o pasado, y posterior, la próxima semana, también puede venir al centro comunal.
3: En este barrio existe un complejo de viviendas del UPS. Sí. ¿Ellos van a tener el mismo sistema de recolección?
13: Ellos van a tener el mismo sistema, e incluso lo hicimos hoy en la mañana, le entregamos a vecino por vecino de ese complejo de viviendas, justamente sobre todo porque son gente mayor, a veces un poco más vulnerables que el resto de los vecinos, y para que no tuvieran que venir a esta última hora a retirar y trasladarse hasta el otro lado del barrio, porque está del otro lado, fuimos con todo un equipo de la Dirección de Centros Barriales y la Dirección de Servicios a entregarle a esos vecinos. Hoy le entregamos a 42 vecinos en la mañana, que son las viviendas que están habitadas.
3: Por tratarse precisamente de adultos mayores, ellos van a tener que sacar igualmente el contenedor a la hora que va a pasar el recolector, entre las 20 y las 22.
13: Ellos van a tener que sacar. Hoy hablamos con la mayoría de ellos personalmente y con la gente del equipo, les explicamos. Mayormente no tienen mayor problema, y lo que sí nos comprometimos desde la dirección es que, bueno, el primer lugar que vamos a hacer del barrio a las 8 de la noche es empezar por el complejo de BPS.
3: Las volquetas que había en el barrio, los contenedores, ¿se retiran todos?
13: Se retiran todos, mañana en la mañana, como te dije anteriormente, vamos a estar viniendo con el equipo de la, otro equipo de la dirección, a retirar esos contenedores, así que ya mañana al mediodía, cuando tú entres al barrio, no va a haber más contenedores.
3: ¿Qué destino le dan a los contenedores que quitan acá, hoy acá, los que se retiraron de barrio Trampolín?
13: Realmente tenemos una necesidad a veces en algunos barrios de contenedores que han quedado en mal estado, entonces lo que vamos haciendo es, tenemos un relevamiento que incluso lo hace el mismo equipo que va recogiendo, el chofer y los funcionarios van a, todos los días se toman el trabajo de irnos anotando los contenedores que están en un estado más deteriorado para poder ir reponiendo, así que esos contenedores rápidamente van a estar suplantando algún otro que esté en mal estado. Como también hemos hecho desde que está esta administración, llevamos incorporados unos 300 contenedores en los barrios para mejorar el servicio.
3: ¿Está previsto un próximo barrio instrumentar este sistema?
13: Sí, recién lo charlábamos incluso con el intendente, el cual nos acompañó un rato acá con la entrega con los vecinos, que prácticamente está definido cuál va a ser el próximo barrio. Así que bueno, vamos a esperar que lo esté comunicando, pero la idea...
3: ¿No había hablado del barrio Soñora?
13: No, el sueño era, va a ser cuando termine la obra, por supuesto. Ese sí, porque los barrios que se transforman al 100% por esta administración, como pasó en el Popular, la idea es, digamos, que la etapa final es el tema del sistema de contenedores de residuos domiciliarios. Pero van a haber muchos barrios más. Hoy estamos usando por ahí una política de el cinturón, digamos, de la ciudad.
1: Compartíamos conceptos de Alejandro López.
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10: Peñarol goleó a Wanderers 5-1 y se consagró campeón del torneo intermedio.
1: Thiago Espinosa, Matías Arezzo, Abel Hernández, Lionel Jaime y Eric Remedy fueron quienes convirtieron para el aurinegro de Diego Aguirre.
10: El empate transitorio había sido logrado por el ex Cerro Largo Luciano Cosentino.
1: Con esta victoria, los carboneros se clasificaron para la Supercopa y aseguraron su participación en la Copa Sudamericana de 2027.
10: Cerro Largo Fútbol Club viajará la semana que viene a Brasil a efectos de participar en un torneo internacional.
1: En virtud que la primera estará plenamente involucrada en el campeonato clausura, el Arachán será representado por su tercera división.
10: Se trata de la Copa Ciudad de Río Grande, en la que además del local, el Club Río Grande, participarán Río Grandense y San Pablo, también del sur brasileño.
1: El certamen comenzará el 13 y se extenderá hasta el 29 del corriente mes.
10: Todos los partidos se disputarán en el Estadio Aldo Dapuso, según publicó en sus redes sociales la institución organizadora.
1: Brian Lozano llegó a Melo y ayer entrenó por primera vez con el plantel profesional.
10: En la sede social continúan a la venta las entradas para el partido de mañana viernes con Juventud, dando inicio a las 19 al torneo clausura, el último corto de la presente temporada.
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1: 8 de la mañana, 29 minutos.
10: Hora de irnos.
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0: 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Sigue recibiendo propiedades a la venta. Compradores en espera. Comunicarse al 098-232-977.
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4: Inestable cielo cubierto.
3: Con una temperatura.
4: 14 grados y una décima.
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1: Muy buenos días, tiempo inestable, cielo cubierto, anuncio de precipitaciones para las próximas horas. En esta zona del territorio nacional, aparentemente durante toda la tarde y hasta la noche. Ya mañana vamos a amanecer con tiempo bueno. Se está anunciando que el viernes 7 se va a presentar en el inicio con cielo algo nuboso. Después despejado, a partir del mediodía despejado. Mejoran sustancialmente las condiciones climáticas, pero baja sensiblemente a la temperatura, es decir, de 14 grados centígrados como tenemos ahora, descenderemos a 5 grados como mínima y 12 será la máxima. Mañana viernes. Algo similar ocurrirá el fin de semana, sábado 8, 4 la mínima, 14 la máxima, el domingo 9, 3 la mínima y 13 la máxima. Y el frío seguirá durante lunes y martes. El lunes 3 grados la mínima, 12 la máxima. El martes 2 grados la mínima y 11 la temperatura máxima. Informaciones sobre fallecimientos. Juan Churchill Lemos Leles da Silva dejó de existir ayer a la edad de 62 años en Montevideo. El extinto se domiciliaba en calle Carlos Molina entre Muñoz y Avellaneda. Su sepelio será hoy a la hora 9 en la necrópolis local. Velatorio en sala número 2 de la empresa Servicio Confiado a Empresa Fúnebre Cerro Largo. Rosa Carmen Fernández Mederos falleció ayer en Cerro Chato. Velatorio en sala número 2 de la empresa ubicada en calle Liborio Roland. Sepelio hoy a las 10 en el cementerio de Cerro Chato. Servicio confiado a Empresaris.
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0: Pagos de prestaciones por parte del Banco de Previsión Social en centros poblados y localidades del interior del departamento. Hoy, jueves, se paga en Ramón Trigo de 9:30 a 10:20, en Rincón de Pi de 11 a 11:15, en Cerro de las Cuentas de 11:55 a 12:50, en Quebracho de 13 y 10 a 14 y en Tres Islas de 14 a 20 a 15. También hoy en el local CAIF de Cañas de 10 a 10:30, en el Parador de Arbolito de 11:30 a 12 y en Bañado de Medina, Salón Levir, de 13:30 a 14. También continúan en la presente jornada, no en la presente jornada, hoy no hay giras médicas, mañana viernes habrá atención médica en San Diego a la hora 8, Mangrullo a las 10. También mañana el pediatra o la pediatra concurre a la policlínica de Bañado de Medina para atender a partir de la hora 13. La Defensoría de Oficio está citando a Florencia Castro Aguirre en horario de oficina de 13 a 18 por asuntos de su interés. También convoca a Rodolfo Alfredo Bamondes Fernández y Libertad Margot Márquez Senllanes. Deben comparecer en idéntico horario, 13 a 18, por asuntos de su interés.
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0: UTE está informando sobre un corte de energía eléctrica programado para mañana viernes, aquí en la planta urbana, en el radio comprendido por las calles José Enrique Rodó a José Valle Ordóñez, y de 33 a Dr. Juan Ferreira. Este corte se llevará a cabo, insisto, mañana viernes desde las 7:45 hasta las 16. Es un corte programado por trabajos de mejoras y mantenimiento en la red de media tensión. Los vecinos de Cañas se convocan a la reunión a todos los interesados en la construcción del puente sobre el arroyo Cañas, paso del Pepe. La misma será el viernes 14, dentro de una semana, viernes 14 de agosto a la hora 14, en Salón Mevir. Se invitó al alcalde, intendente y diputados. Se espera contar con la presencia de todos. La Comisión Electoral de la Asociación de Maestros Jubilados invita a sus socios al acto eleccionario mañana viernes de 14 a 17 en Ajupencel, Sarabia 740. Son las 8:50 minutos, hora de irnos.
3: Adiós.

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2: Juan Churchill Lemos Leles da Silva, que en paz descanse, falleció ayer a la edad de 62 años en Montevideo. El extinto se domiciliaba en calle Carlos Molina, entre Muñoz y Avellaneda. Su esposa, Ana Celia Núñez Cuña. Su hija, Sofía Lemos. Su hijo político, Sebastián Sierig. Su nieta, Alfonsina Sierig. Su madre, Marlene Leles da Silva. Sus hermanos, Alejandro Lemos, Odilio Lemos, Jorge de los Santos, Jacqueline de los Santos,

0: María Jimena Lemos y sus respectivas familias participan con hondo pesar dicho fallecimiento e invitan para el acto del sepelio a realizarse hoy, hora 9, en la necrópolis local. Velatorio en sala número 2 de la empresa. Servicio confiado a Empresa Fúnebre Cerro Largo. Teléfono 4642-2704. Juan Churchill Lemos Leles da Silva, quien paz descanse, falleció ayer a la edad de 62 años en Montevideo. Sus hijos, Alejandro Lemos y Silvia Echevengúa. Sus sobrinos, Joaquín y Valentina. Sus amigos, José Echevengúa y Noemia Escalante. Participan con hondo pesar dicho fallecimiento e invitan para el acto del sepelio a realizarse hoy a la hora 9 en la necrópolis local. Velatorio en sala número 2 de la empresa. Servicio confiado a Empresa Fúnebre Cerro Largo. Juan Churchill Lemos Leles da Silva, que en paz descanse, falleció ayer a la edad de 62 años en Montevideo. Su hermano Jorge de los Santos, su hermana política Claudia Luzardo, sus sobrinos Camila, Nicole, Madison y Antoine participan con hondo pesar dicho fallecimiento e invitan para el acto del sepelio a realizarse hoy a la hora 9 en la necrópolis local. Velatorio en sala número 2 de la empresa. Servicio confiado a Empresa Fúnebre Cerro Largo. Juan Churchill Lemos Leles da Silva, que en paz descanse, falleció ayer a la edad de 62 años en Montevideo. Su hermana, Jacqueline de los Santos. Su hermano político, Ricardo Delgado. Sus sobrinos, Brian y Nahuel, participan con hondo pesar dicho fallecimiento e invitan para el acto del sepelio a realizarse hoy a la hora 9 en la necrópolis local. Velatorio en sala número 2 de la empresa. Servicio confiado a Empresa Fúnebre Cerro Largo. Juan Churchill Lemos Leles da Silva, que en paz descanse, falleció ayer a la edad de 62 años en Montevideo. Su hermana, María Jimena Lemos, su hermano político, Mario Arbulo, su madre de corazón, Nilsa Pi, sus sobrinos, Paulina, Santiago y Belén, participan con hondo pesar dicho fallecimiento e invitan para el acto del sepelio a realizarse hoy a la hora 9 en la necrópolis local. Velatorio en sala número 2 de la empresa. Servicio confiado a Empresa Fúnebre Cerro Largo. Juan Churchill Lemos Leles da Silva, que en paz descanse, falleció ayer a la edad de 62 años en Montevideo. Su hermano político, Odilio Lemos, su hermana política, Selva Bentancur, sus sobrinos, Nicolás, Ekaterine, Aldana, Samara, Clara y Valentino, participan con hondo pesar dicho fallecimiento e invitan para el acto del sepelio a realizarse hoy a la hora 9 en la necrópolis local. Velatorio en sala número 2 de la empresa. Servicio confiado a Empresa Fúnebre Cerro Largo. Juan Churchill Lemos Leles da Silva, que en paz descanse, falleció ayer a la edad de 62 años en Montevideo. Sus tíos, Agustín Lemos y María Hernández, sus sobrinos, Marcelo y Dayana Lemos, participan con hondo pesar dicho fallecimiento e invitan para el acto del sepelio a realizarse hoy a la hora 9 en la necrópolis local. Velatorio en sala número 2 de la empresa. Servicio confiado a Empresa Fúnebre Cerro Largo. Juan Churchill Lemos Leles da Silva, que en paz descanse, falleció ayer a la edad de 62 años en Montevideo. Sus amigos, Juan Silvera, Gustavo Silvera, Felipe Silvera y Patricia Izquierdo, participan con hondo pesar el fallecimiento de su querido amigo e invitan para el acto del sepelio a realizarse hoy a la hora 9 en la necrópolis local. Velatorio en sala número 2 de la empresa. Servicio confiado a Empresa Fúnebre Cerro Largo. Agradecimiento, colocación de placa y misa. Al cumplirse hoy un mes de la sentida desaparición física de quien fuera en vida, Artigas Lemos Castro, su esposa, hijos y nietos agradecen por este medio a familiares, vecinos y amigos que los acompañaron en tan difíciles momentos, así como también las distintas manifestaciones de pesar recibidas, como ser notas, arreglos florales y demás, e invitan para la misa que se oficiará en su memoria hoy a la hora 19 en la Iglesia Catedral, y hacen extensiva la invitación para la colocación de una placa recordatoria frente a la tumba que guarda sus restos el próximo sábado a la hora 14 en la necrópolis local. A todos, el eterno agradecimiento de esposa, hijos y nietos de quien fuera en vida Artigas Lemos Castro. Servicio realizado por Empresa Fúnebre Cerro Largo.
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5: La voz de Melo le informa el tiempo en la ciudad.
6: Inestable con cielo cubierto.
5: Con una temperatura.
6: 14 grados y una décima.
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1: Buen día, gente, buen día, bienvenidos. Estamos iniciando esta edición de jueves de Tiempo de Todos. Una jornada que a esta hora se presenta inestable. No está lloviendo, al menos en la ciudad de Melo, pero hay anuncios de lluvias. Y hay una alerta color naranja que viene creciendo, digamos. No afecta a esta hora, al menos, al departamento de Cerro Largo, pero ya hay una buena parte del país que se pinta de naranja. A las 12 del mediodía será la próxima actualización del INUMED. ¿Cómo estás, Pablo? Buen día.
2: Buen día, Florencia. El saludo para ti, para el resto de los compañeros, para la audiencia. ¿Cuántos temas para compartir en esta edición de jueves, cargada de noticias a nivel departamental, en diferentes ámbitos, noticias también a nivel nacional que estaremos compartiendo y sobre todo difundiendo en el transcurso de los próximos minutos, más allá de la comunicación que en vivo a través del 464-7070 y que vía mensaje a través de las vías de comunicación que siempre les mencionamos? Bueno, seguramente nos estarán nutriendo de aportes como suele acontecer en forma diaria.
1: ¿Y el Berni? ¿Cómo anda el Berni? Buen día.
3: Florencia, buen día Pablo, buen día DJ Pepe en los controles, todos los oyentes, bienvenidos, buen jueves para todos. 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
1: Buen día, gente, buen día, bienvenidos. 9 de la mañana, 17 minutos.
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0: mañana, 13 minutos. Estamos en el mes de la nostalgia. La música nos va acompañando ya en de arranque de esta edición de jueves de Tiempo de Todos. Les decía que hay una alerta de meteorología color naranja. Afortunadamente, por el momento no está afectando el departamento de Cerro Largo, pero sí hay un aviso del INUMED por tormentas muy fuertes, puntualmente severas y posterior formación de un ciclón extratropical. Esto es lo que está anunciando el INUMED para la tarde de hoy y mañana viernes. De acuerdo al pronóstico, desde este jueves se prevé el ingreso de un frente frío desde el litoral oeste que provocará tormentas muy fuertes y puntualmente severas. Afectarán principalmente el litoral oeste, centro y norte del país, aunque las condiciones se van a extender a todo el país. Los acumulados de lluvia más significativos estarán entre 60 y 80 milímetros y podrían ser superados de forma puntual. En la zona afectada por tormentas no se descarta la caída de granizo e intensa actividad eléctrica. Desde la tarde de hoy se espera un aumento del viento debido a la profundización de un ciclón extratropical sobre la región costera del país. También se prevé un aumento significativo del oleaje, estamos hablando sobre todo en la zona costera, ¿no?, donde se anuncian vientos que podrían llegar a los 70 kilómetros en la hora.
1: Bueno, comencemos a intercalar noticias que están relacionadas a distintos ámbitos. Hay un fallo judicial de las últimas horas. Ayer comentábamos que un motociclista había atropellado a un funcionario policial a través de un operativo llamado Ñandubay, que se realizaba por parte de efectivos policiales, también del área de tránsito de la Intendencia Departamental, y en el marco de ese operativo, bueno, para evadir un control, un joven de 18 años, según se confirmó después, bueno, justamente con el propósito de zafarle al control vehicular, acelera la moto y atropella a un funcionario del programa de alta dedicación operativa, es decir, del PADO. El hecho ocurrió en la intersección de Avenida Italia y Doctor Ferreira, aquí en la ciudad de Melo, y la justicia actuó, es decir, se identifica al joven, se lo detiene, hubo una detención de este joven de tan solo 18 años, y el juzgado, letrado de primera instancia, rápidamente falló. BDD son las iniciales de este joven condenado, se le tipifica lesiones personales agravadas en concurrencia fuera de la reiteración con un delito de atentado agravado. ¿Cuál es la sanción? ¿Cuál es la pena? Medidas cautelares durante un plazo de 2 meses, básicamente arresto domiciliario nocturno, contemplando su horario laboral, así como la prohibición de conducir vehículos motorizados, señala el parte oficial, que da cuenta entonces del resultado de la actuación policial y sobre todo del desenlace judicial tras este hecho que tuvo lugar en estas últimas horas aquí en nuestra ciudad capital.
0: Del deporte, Peñarol se coronó campeón del intermedio, 5-1 le ganó a Wanderers ayer en el centenario por la final de este torneo corto. Fue goleada del equipo carbonero que logra este torneo y ya se prepara para lo que va a ser el inicio de clausura, previsto para el próximo fin de semana. Un torneo clausura que tiene mañana viernes el debut de nuestro Cerro Largo Fútbol Club jugando aquí en casa. Les vamos a estar contando los detalles más adelante. Pero hablando de fútbol y de novedades, me salgo de la vaina, pero voy a esperar.
2: Aguante.
0: Vos imaginate que me dijeron a mí, y yo soy lo más barriga fría, ¿cómo hago?
2: Para aguantar un secreto.
1: Bueno, tiro pistas.
0: Hoy es el lanzamiento del Ciudad de Melo de Primera División. ¿Y qué te cuento? Que vas a poder, esta temporada, además de ver el Ciudad de Melo, también lo vas a poder escuchar.
1: En vivo.
2: ¿Por qué radio?
0: Che, por la colega, ¿no? Pero vamos a estar hablando con los compañeros más adelante para que confirmen con la palabra justo de ellos esta novedad. Hoy es el lanzamiento del Ciudad de Melo y ya desde hoy empiezan las novedades. Hoy a la noche en el Mercado Don Francisco, donde siempre se dan estas instancias de encuentro, de compartir en nuestra comunidad, el Mercado Don Francisco siendo hoy el escenario para el lanzamiento del Ciudad de Melo de Primera División y el fixture. Ya se va a sortear el fixture y vamos a ver para cuándo se va a estar fijando la primera fecha del torneo más importante de la ciudad y del departamento.
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1: Bueno, no resiste más archivo, ¿no? Lo que es el cruce de Avenida Italia y Cuño.
0: Otra vez.
1: Claramente es necesario algún tipo de dispositivo. Uno piensa en batería de semáforos, algún reductor de velocidad, pero algo hay que hacer. No es casualidad. Eso sí, no resiste archivo. Las estadísticas, los números, los siniestros se siguen dando en esta intersección. Avenida Italia y Cuño suma otro accidente. ¿Cuándo pasó? Ayer. En esta oportunidad, una conductora en un birrodado, en una moto, circulaba, por razones que se tratan de establecer, cayó al pavimento. En este cruce fue asistida en el lugar y trasladada al hospital de Melo. Tenía la licencia de conducir vencida. Otro patrón que se repite, ¿no? En cuanto a los siniestros de tránsito, el hecho de la documentación no al día, ausencia de libreta, ausencia de casco. Esto en forma general, estoy hablando en forma general, no de manera particular, en relación a algunos de los hechos que están por detrás de la mayoría de los siniestros. En esta oportunidad, y de acuerdo a la información que relevamos en la misma noche de ayer, la mujer de iniciales RS circulaba en su moto, lo dicho, perdió el dominio del vehículo y cayó sobre el pavimento. Como consecuencia de la caída, un fuerte golpe en la cabeza, según nos indicó personal municipal que trabajó en el lugar, fue asistida por personal de emergencia y trasladada de manera inmediata al hospital de Melo para recibir una evaluación más exhaustiva, más profesional. No llevaba libreta de conducción, mejor dicho, contaba con libreta de conducir, pero vencida. Las causas del siniestro, por lo menos anoche, eran materia de investigación y serán un poco determinadas por las actuaciones correspondientes. Y no fue el único siniestro, exacto, de tránsito de estas últimas horas.
0: Cuando empezaste a hablar, pensé que ibas a hacer referencia a la colisión allí en la intersección de Camino Vecinal y Ruta 8. Una camioneta y una motocicleta colisionaron. La verdad que desconozco la entidad de las lesiones de quien conducía la moto, obviamente, que siempre es el que se lleva la peor parte. Pero otra esquina, otra intersección, debí decir, que vuelve a ser protagonista de un siniestro, ¿no? En este caso, el vehículo ingresaba a Melo por la Ruta 8 y pretendía doblar para tomar el camino vecinal y, por causas que se tratan de establecer, como dicen las partes policiales, colisionó con una moto. Había un gran despliegue de policía, personal de tránsito, allí en la zona, hicimos las preguntas a los efectos de tener conocer el estado de salud de los involucrados. Al momento no hemos tenido respuesta, apenas tengamos información con gusto lo vamos a compartir. Pero otra intersección compleja esa, ¿no? Porque se da mucho, tiene mucha afluencia de tránsito, porque estamos hablando de una ruta de acceso, una ruta nacional de acceso, con mucho tránsito pesado que circula por el lugar, y el camino vecinal que también ha sido usado, además de hoy por hoy, no como parte del Anillo Pablo, sí, pero como una especie de interbarrial que hace que mucha gente tome el camino para evitar circular por el centro y atravesar la ciudad de una forma más rápida y fluida. Esto está significando problemas en materia de tránsito.
1: En materia de tránsito también, anoche tensión, preocupación, incertidumbre en determinado momento también, por un choque entre una camioneta y una motocicleta. Dos ocupantes en esta moto, pero una fuga inmediata. Una fuga con la moto de tiro, porque el motor literalmente quedó partido. Fue encontrada la moto a un par de cuadras del lugar del siniestro, y de los ocupantes, hasta las 10 de la noche aproximadamente, quizás un poco menos, nada se sabía. Vamos a estar ampliando más adelante. Lo que sí quedó es el rastro, no solamente de los vehículos dañados, algunos vidrios en el piso, sino que también sangre, lo que permitía pensar de que alguno de los ocupantes, las dos personas que circulaban en el birrodado, las dos, podían estar con lesiones importantes. Es algo que se confirmó más adelante porque uno de estos se presentó por voluntad propia en el hospital de Melo. Pero estaremos ampliando en cuanto a otro de los hechos que están relacionados a siniestros que han tenido lugar en estas últimas horas aquí en la ciudad capital.
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0: Buenos días, dice un oyente que se comunica al 092-072-204. ¿Saben si Paso Mazangano está dando paso? ¿Paso Mazangano da paso, el paso?
1: Bernardo.
0: ¿Qué sabe usted?
2: Bernardo. Dando paso para todo tipo de vehículos, según el agente Castro.
1: ¿Tenemos? Bueno, muy bien. Es esa la noticia entonces en relación a la ruta nacional número 44 en el límite entre Cerro Largo y Rivera.
0: Tenemos el registro de las lluvias de estas últimas horas. La máxima fue aquí en Melo, hasta las 7 de la mañana de hoy vendría a ser 15 milímetros, 12 milímetros en Fraile Muerto y Bañado de Medina, 6 milímetros en la zona de Arbolito, 3 en Aceguá y 1 milímetro en Plácido Rosas.
1: Ayer no lo comentamos, pero la rambla costanera estaba cortada como consecuencia del desborde del arroyo Conventos. Hoy no salí a correr por esa zona, por lo cual no puedo aportar muchos datos. Hoy anduve allá para adelante del pool, pero bueno, no tomé ahí el tema de la zona de la Juana Ibarburú. Quizás algún oyente nos pueda aportar sobre cuál es la situación hoy de la rambla costanera.
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0: Bueno, se viene un bingo, en este caso del Colegio Damaso Antonio Larrañaga. 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
1: 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Bien. 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
1: Bueno, otros temas para compartir. Otras noticias. ¿Qué pasó, Florencia?
0: No, mensajes
1: al celular de la radio.
0: Mensajes siguen llegando, sí. Arreglaron el semáforo de Ruta 26 y Muñoz. Jamás se ven inspectores en ninguna parte de la ciudad, dice este oyente. Hoy vi todos los. Había muchos inspectores allí en la intersección de Camino Vecinal y Ruta 8.
1: Claro, pues estaban trabajando en el accidente.
0: Por eso digo.
1: Sí.
0: Dice, este oyente, esta persona dice. Jamás se ven inspectores, digo, yo veo inspectores.
1: La verdad, digo, es terrible el despliegue en materia de tránsito, de inspectores y también de policía. De manera, es decir, hay una frecuencia de 5 o 6 accidentes por día.
0: Claro, ¿cómo haces?
1: Ayer, por ejemplo, no en forma simultánea, pero con diferencia de pocos minutos, siniestros de tránsito en puntos muy distantes de la ciudad. Y bueno, los inspectores tienen que estar, tienen que cubrir. Y después lo que no se ve. La presencia de inspectores recurriendo a centros de salud, al hospital, al sanatorio, haciendo la otra parte, ¿no? Que es una parte bastante administrativa, pero que forma parte de la función. Que los recursos humanos sean insuficientes en materia de tránsito, creo que todos estamos de acuerdo. Sobre todo el director de tránsito, Washington Barreto, quien en más de una oportunidad ha señalado que trabaja con lo que tiene, pero que no permite en su totalidad dar respuesta en todo aquello que demanda la ciudad. Pero la gente que está, la verdad, trabaja y mucho, por lo menos es lo que uno puede palpar a través de distintas situaciones que de forma cotidiana nos lleva incluso a contactarnos con muchos de los inspectores, no tanto con los jerarcas, más directamente con los que trabajan ahí en el día a día y en la calle lidiando con una serie de situaciones.
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1: Complementemos la información en cuanto a los siniestros de tránsito. Lo anticipábamos en Barrio Collazo anoche, en la intersección de la calle República y O'Higgins. Se da un siniestro entre una moto y una camioneta, una moto que fue abandonada a un par de cuadras del lugar, no recuerdo, creo que es Alfonso 13, el número de la calle que está ahí a un par de cuadras de la intersección, Instrucciones del año 13, Instrucciones del año 13 es el nombre de la calle donde fue encontrado el birrodado, en el cual se desplazaban dos personas. ¿Qué es lo que pudimos saber a través del relevamiento policial, también de personal municipal? La camioneta Oroch, conducida por un hombre de iniciales CO, circulaba de sur a norte por la calle O'Higgins, con la documentación en regla. En tanto, la motocicleta se desplazaba por la calle República Argentina, y se da esta colisión, ¿no?, en ese cruce. Lejos de permanecer en el lugar para recibir asistencia, como cualquier persona que cae el pavimento después de un choque, los dos ocupantes, esto de acuerdo al relato de testigos, se dan a la fuga, un hombre y una mujer. Intentaron retirarse llevándose el vehículo, pero de tiro, de arrastro, prácticamente. Bueno, la maniobra duró apenas un par de cuadras, el esfuerzo duró apenas un par de cuadras. Además, una de estas personas por lo menos estaba detenida, allí quedaron rastros de manchas de sangre, por lo cual obviamente marcaba claramente, más que la presunción, la certeza de que uno de los ocupantes o los dos habrían sufrido lesiones. Por mucho rato no habían sido ubicados y se desconocía el estado de salud de estas personas, pero un par de horas después, uno de los ocupantes, quien sería el conductor de la moto, identificado en este caso con las iniciales NO, se presentó en un centro asistencial, en el hospital de Melo. Se confirmó allí también que carecía de licencia de conducir, no acreditó la propiedad del vehículo, la motocicleta circulaba sin matrícula, sin sistema de iluminación, es decir, sin luces, y el conductor tampoco utilizaba casco protector en el momento del siniestro. Este es el resultado, la foto de esta situación, que nuevamente involucra a un birrodado y a un automóvil, en este caso una camioneta. La peor parte, como suele acontecer, más allá de los fierros, fue para uno de los dos ocupantes de este birrodado, que fue protagonista junto a una camioneta del siniestro de tránsito de la noche de ayer, como dijimos, en el corazón de Barrio Collazo.
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0: Buen día. Las imprudencias en el tránsito las hacen igual con la libreta al día. Que esté vigente no asegura que sepan conducir. Ayer iba por General Artigas y en 33, desde la izquierda, se tiró una moto sin mirar. A unos metros se tiró otra. Yo ya estaba en la intersección. Suerte que pude frenar, porque yo iba despacio, dice Raquel, que se comunica de este tipo de cuestiones a diario, ¿no? El manejo defensivo siempre es la recomendación, esto de no confiarse en las preferencias y demás, ¿no? Para de alguna forma tratar de salir ileso en el tránsito de nuestra ciudad.
2: Otra que preferencia es cartel de pare, tiene el que viene por 33 y General Artigas, ¿no?
0: Ah, bueno, hay cartel de paro ahí.
2: ¿Cartel de pare?
0: Ah, mira, no recuerdo. No circulo mucho por el lugar, pero bueno, en fin. Si vos decís, te creo.
2: Pero me enteré hace 15 días que lo vi, ¿eh?
0: Ah, bueno,
2: sí,
0: bueno.
2: Tampoco sabía.
0: Bueno, avance.
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0: Estoy de acuerdo con lo que dice ese oyente respecto al semáforo de Ruta 26 y Muñoz. Bueno, que dice, no debe inspectores en Barrio La Tablada, pusieron carteles prohibido tránsito pesado cuando pasaron 3 días cargando leña y saliendo tránsito pesado. Nunca se vio un inspector, dice este oyente que participa a través del WhatsApp.
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1: Bueno, estamos recibiendo algunos mensajes, algunos aportes en esta mañana. Desde la zona este de la ciudad vuelven a hacer referencia al tema de las calles en mal estado. Allí vecinos de barrio Los Vacos y de barrio Feder se comunican en esta mañana con tiempo de todos, con la insistencia en cuanto a las malas condiciones para algunas calles. Todo esto agravado por la situación climática que de alguna forma marca presencia en Cerro Largo, bueno, prácticamente que en todo el país, ¿no? Desde hace tantos días. Pero reiteramos, los reclamos vuelven a surgir desde la zona este de la ciudad de Melo.
0: Estamos en el cierre, son las 9 de la mañana, 38 minutos, marcamos la pausa, la primera, sí, diga.
1: No quiero evadir al mensaje que he recibido en esta mañana, que nos hace referencia a justicia para pobres y justicia para ricos. Este término no es nuevo y hay algunos profesionales que prácticamente lo afirman o que tienen una mirada muy crítica en relación a este tema. El mensaje que he recibido está relacionado a estas condenas de las últimas horas, o mejor dicho, de los últimos días, y hay más, ¿no? En materia policial, uno de los comunicados de las últimas horas hace referencia la policía de Cerro Largo esclareció un hurto cometido en un depósito de reciclaje en el vertedero de La Pedrera. ¿Qué es lo que robó esta persona? ¿Qué es lo que sustrajo? Baterías, aluminio, acero, un joven de 28 años que terminó confesando el delito y que pasa a ser condenado con prisión efectiva. Supongo que con esa base es que él o la oyente que se contacta con nosotros a través del 091-4228-528 en forma muy respetuosa nos plantea esta interrogante. Yo en gran medida lo comparto, en gran medida. Quiero creer que no. Quiero pensar que esta frase repetida e incluso graficada a través de algunas canciones que establece que la ley Estela de Araña no es pareja al dar chicote y al bicho chico no engancha, pero el grande pasa al trote. Quiero creer que no siempre es así o que no es cierto, pero si tomamos como referencia algunos ejemplos que están sobre la mesa, algunas preguntas obviamente pasan a estar sobre la mesa, ¿no? Aquí vemos con frecuencia condenas rápidas, efectivas. En esta misma mañana hicimos referencia a condenas, en este caso no con prisión, pero para un joven que rompió vidrios en el juzgado de Melo. Ah, no, en ese caso sí fue con prisión efectiva. Desacato a la autoridad, llevar algunos gramos de marihuana en el bolsillo, como pasó ayer, antes de ayer, con condenas de gente muy joven, pero condenas al fin. Y en su inmensa mayoría con prisión efectiva. Salvando las distancias, y otro de los temas que nos ha ocupado y que hemos tenido una mirada crítica, uno se pregunta, por un lado la justicia actúa, y seguramente muy bien, con la rapidez y la celeridad que uno desearía, y muchos de los responsables terminan tras las rejas. Sin embargo, cuesta entender, y lo voy a seguir subrayando, porque además he trasladado la pregunta a esferas judiciales y no he obtenido respuestas, cuesta entender por qué quienes protagonizaron hace 10 días atrás una balacera contra una familia en Aceguá, disparando con pistolas calibre 9 milímetros contra una vivienda de madera, la pareja, ¿no? Y tres niñas dentro del domicilio en la madrugada. Esas personas, hubo sanciones y hubo condenas, pero la gravedad de un episodio de esas características genera interrogantes que le dan un poco la razón al o la oyente que se ha contactado con nosotros en esta cuestión de decir, ¿la justicia es pareja? ¿O estamos hablando de una justicia para aquellos que más pueden y que económicamente obtienen una mejor defensa, y aquellos que no tienen la posibilidad prácticamente al colocar el pie derecho o el izquierdo dentro de la sede judicial, sus posibilidades prácticamente se derriban? En fin, son algunas de las interrogantes. Atándolo con otros temas que muchas veces también tienen su derivación judicial, hubo un procedimiento de aduanas que ayer no lo comentábamos porque desconocíamos algunos detalles, pero que aconteció recientemente en la zona de barrio Collazo. Una presencia de aduana con incautación de por medio, tras una denuncia anónima, como se dice habitualmente o como se argumenta, pero bueno, para hacer incautaciones lamentables, penosas, de 40, 50, 60 mil pesos, prácticamente le están sacando a jornaleros. Yo no sé si no se han dado cuenta. Esto no significa que el personal de aduanas no tenga que proceder en base a lo que es su función y su tarea. Pero mientras tanto, ¿saben qué? Siguen sin conocerse el desenlace judicial en un episodio mucho más grave y de enorme repercusión pública, por lo menos debería tenerlo. El contrabando que involucró a vehículos del ejército, aquí en Cerro Largo. Este tema lo presentamos sobre la mesa a esta altura hace que un año y medio, bueno, nos costó incluso algunas de nuestras manifestaciones llegar a la radio y tener aquí, un escrito, una nota por parte de una abogada que vino a representar a la jerarquía del ejército a nivel departamental, a la máxima jerarquía, pidiendo no que nos retractáramos. ¿Pero de qué nos vamos a retractar? De absolutamente nada. Le tenemos que exigir a las autoridades determinadas respuestas. ¿Cómo puede ser que anden persiguiendo a jornaleros que pasan a tener consecuencias judiciales y que, por otro lado, la propia justicia, desde el año 2023, sobre este tema no nos diga nada? ¿Hubo responsables? ¿Quiénes son los responsables? ¿Qué acciones adoptaron? ¿Cuál fue el fallo judicial? Hasta el momento no hay respuestas, no hay nada. Por ese motivo, la igualdad ante la ley no debería ser un principio reservado para los discursos, debería reflejarse en los hechos. Es por este motivo que algunos vecinos y que algunos oyentes, como el que se ha comunicado, bueno, nos pregunta, ¿qué pasa con la ley? ¿Es para pobres? ¿Es para ricos? La ley, en definitiva, nos preserva a todos con la misma ¿somos iguales ante la ley? ¿O ese paraguas también se nos llueve? Interrogantes o preguntas que nos quedan pendientes, o por lo menos resonando a muchos de nosotros en el cierre de este primer bloque. Perdón por la reflexión un poco extensa, pero no quería dejar pasar el mensaje que nos hacían llegar y, bueno, atarlo con algunos hechos del presente y también del pasado, del cual hay respuesta que todavía nos están debiendo.
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9: La voz de Melo le informa el tiempo en la ciudad.
10: Nuboso con cielo cubierto.
9: Con una temperatura.
10: 14 grados, una décima. 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

0: la mañana y 54 minutos, estamos ingresando en el segundo bloque de Tiempo de Todos.
1: Tenemos muchos mensajes para compartir y otras informaciones. Ayer se concretó la entrega de los contenedores en Barrio Prieto. Le habíamos anunciado que iban a estar representantes de la Intendencia allí en el Salón Comunal, pegadito a la Capilla Milagrosa, entregando los contenedores intradomiciliarios a los vecinos, a las familias de esa zona. Son unos 400 los contenedores que se entregaron en esta oportunidad, en este sistema que se va ampliando progresivamente. Comenzó como plan piloto en la zona de Barrio Popular, ahora se suma a Barrio Prieto, donde la diferencia es que de alguna forma desaparecen los contenedores al aire libre, en la vía pública, ¿no? Los contenedores en las esquinas, en estos dos barrios que mencioné, Popular y Prieto, ya no están más. Cada vecino tiene su propio contenedor en el interior de su casa y los días que la Intendencia establece los saca a la vereda para que pase el contenedor, se lleve los residuos, deja su contenedor y nuevamente el vecino que es responsable por el mismo, si bien es propiedad de la Intendencia, el contenedor es de la Intendencia, el dueño es de la Intendencia, como que se lo presta, entre comillas, al vecino que debe cuidarlo y mantenerlo en condiciones. Este sistema ya ha tenido una evaluación bastante positiva en la zona de Barrio Popular, ahora llega a Barrio Prieto y en la medida que vaya dando resultados y la respuesta, digamos, que desde la Intendencia se evalúa como positiva, seguramente extendiendo a otras zonas de la ciudad.
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0: Bueno, del ámbito nacional hay una información que está relacionada al fallecimiento del actual secretario general, quien se desempeñaba como secretario general de la Junta Nacional de Drogas. Nos referimos a Gabriel Rossi, quien sufrió un accidente de tránsito el pasado fin de semana en el departamento de Durazno. Estaba internado en ese departamento, era el responsable, la cara visible de la Junta Nacional de Drogas, dependiente de Presidencia de la República. En esta jornada falleció, según están confirmando algunos medios nacionales, entre ellos Subrayado, que hace referencia al siniestro de tránsito que tuvo lugar el fin de semana. Según este medio de comunicación, Rossi sufrió importantes lesiones que lo mantuvieron internado desde el pasado fin de semana hasta estas últimas horas, ¿no?, donde se produjo su fallecimiento como consecuencia de las lesiones graves. Esto lo han confirmado fuentes de Presidencia de la República, que detallan también que Rossi tenía un máster en drogodependencia por la Universidad de Bilbao en España, que era psiquiatra, especialista en niños y adolescentes y médico egresado de la Universidad de la República. Esta noticia, bueno, genera amplia repercusión a nivel país, por lo que es la presencia también en cada uno de los departamentos de la Junta Departamental de Drogas, dependiente justamente de la Junta Nacional, que era liderada por Gabriel Rossi, quien lamentablemente ha fallecido en estas últimas horas.
1: Otro que estaba internado y permanecía en estado de observación en estos últimos, hoy particularmente no leí nada, era el periodista Julio Ríos. También un accidente menor, digamos, pero ameritó su internación y allí aparentemente se complicó con una bacteria que no se descarta que se haya contagiado de ella en el exterior. Rossi Ríos estuvo haciendo la cobertura del Mundial. Bueno, no se descarta que la bacteria la haya traído de otro lado, en fin, no sé. Lo cierto es que estaba muy complicado, una situación que venía siendo también motivo de múltiples informes por parte de los colegas de diferentes medios de la capital.
0: Bueno, la pronta recuperación, en este caso para Julio Ríos, la información detalla justamente eso, que continúa internado en el Hospital Británico de Montevideo, bueno, tras ser diagnosticado, como decía Florencia, por una infección, en este caso digestiva, por una bacteria que contrajo en Cancún durante su cobertura en el Mundial 2026. Y volviendo a lo anterior, bueno, el sentido pésame a todos aquellos que de alguna forma están conmocionados, obviamente que a la distancia, familiares y amigos, pero a nivel departamental también algunas personas nos hacían referencia al fallecimiento de Gabriel Rossi, reiteramos, secretario general de la Junta Nacional de Drogas.
1: Oyente en línea, ya en el cierre de este segundo bloque, con gusto escuchamos. Buenos días.
3: Buenos días. ¿Cómo les va? Escúchenme, ¿Los contenedores hay que tenerlos en la vereda o se los puede poner para adentro? ¿Y le pagarán para tenerlo ahí o son por la intendencia nomás?
1: Señor, gracias. El contenedor que la intendencia entregó a, en este caso, Barrio Popular y Barrio Prieto, cada vecino el contenedor lo tiene dentro de su casa, son intradomiciliarios, son de uno, como antes. Antes nosotros teníamos la bolsita, ¿no? Y venía y dejabas la bolsa en la puerta de tu casa, y venía el camión recolector y llevaba. Ahora la diferencia es que la bolsita en realidad la pones adentro del contenedor dentro de tu casa. Con unas rueditas que tienes de fácil traslado, dejás los días que establece la intendencia, que es martes, jueves, bueno, no sé exactamente cada zona, pero cada zona, cada vecino de cada zona sabe los días que pasa el camión, además se informó previamente. Lo cierto es que ese día, a las 8 de la noche, sacás el contenedor, que es de 100 litros, es fácil de manipular, lo sacás y lo dejás en la puerta de tu casa. Viene el camión, levanta el contenedor, saca los residuos, lo que estaba en el interior, y te vuelve a dejar el contenedor vacío. Incluso se hace la higiene de los mismos cada tanto cuando es necesario. Y ahí vos vas, el contenedor vacío, otra vez para dentro de tu casa. Y así vas, día a día, con esta posibilidad de tener el contenedor en tu domicilio, y los días que pasa el camión, bueno, lo sacás a la vereda a las 20, de 20 a 22, que pasa el camión para levantar los residuos.
0: Sí, haciendo una diferenciación, si es que Lugo no entendió, porque creo que era el oyente que se contactaba, ¿no? Por la voz nos pareció que es este vecino que se comunica frecuentemente. Se habla de contenedores y de repente, bueno, se puede generar la confusión con los contenedores, digamos, que tradicionales o habituales. Estamos hablando de recipientes bastante más pequeños, ¿no? Son de uso domiciliario, que es lo que ha, bueno, claro, señalado, insistido, la Intendencia Departamental en cuanto a esta modalidad diferente que se sigue aplicando como una experiencia piloto. Comenzó por Barrio Popular, se extiende ahora hasta Barrio Prieto, y es intención del gobierno encabezado por el intendente Cristian Morel de aplicarlo también en otros puntos, y seguramente sujeto a monitoreo en cuanto a la conformidad o no de los propios vecinos. Por ahora, la iniciativa, de acuerdo al testimonio que recogían en el lugar el servicio informativo de la radio, nuestro compañero Sergio Rosa, que estuvo justamente ayer en Barrio Prieto, bueno, los vecinos ven con buenos ojos este cambio, esta iniciativa, que también va a ayudar, Florencia, a minimizar el descontrol que se genera en la vía pública, muchas veces en el entorno de los contenedores tradicionales, porque, bueno, algunos vecinos tiran fuera del lugar, volquetas desbordadas, los perros que también hacen lo suyo. Bueno, hay un cambio de modalidad en este sentido, que en esta oportunidad llegó a Barrio Prieto, y ayer fueron entregados diferentes recipientes, más de 300 concretamente, destinados a esa barriada de la ciudad de Melo.
1: Pausa, flash informativo y volvemos.
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4: Tercerizados del Ministerio de Desarrollo Social decidieron no permitir ingreso a centros por la noche en relación al conflicto que están desarrollando. Los trabajadores del SUTIGA reclaman por atrasos salariales en una situación extrema que persiste hace más de un año. Los trabajadores, nucleados en el Sindicato Único de Trabajadores de Instituciones Gremiales y Afines, anunciaron que comenzarán a aplicar medidas gremiales a partir del próximo lunes 10 de agosto, debido a que aún no se regularizó el pago de salarios a trabajadores del sector, conflicto que persiste desde hace más de un año. En un comunicado difundido en estas últimas horas, el sindicato señaló que se cumplen 5 días hábiles sin que se hayan abonado los sueldos, una situación que afirmó genera una profunda preocupación y afecta directamente a familias involucradas. Como respuesta, resolvió implementar 3 medidas concretas: no permitir el ingreso de personas durante la noche, no habilitar sobrecupos y colocar cartelería en los centros de trabajo. La organización recordó además que durante una instancia tripartita realizada en el Ministerio de Trabajo se informó sobre la existencia de una partida destinada al pago de 3 meses de salario prevista exclusivamente como fondo de contingencia. Sin embargo, a la fecha, dichos salarios continúan sin ser abonados, se estableció desde esta organización que nuclea a tercerizados del Ministerio de Desarrollo Social. El Centro de Noticias se reencuentra con ustedes en 60 minutos.
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9: La voz de Melo le informa el tiempo en la ciudad.
10: Bueno, con cielo nuboso.
9: Con una temperatura.
10: 17 grados 4 décimas.
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0: bloque central de Tiempo de Todos. Tenemos mensajes para compartir y otras informaciones que aún nos quedan pendientes. A nivel nacional son múltiples las informaciones policiales que hoy son motivo de titulares en distintos portales de la capital. Realmente la información policial es objeto de múltiples crónicas, ¿no? Un joven de 29 años fue baleado por su suegro en Jardines del Hipódromo. Estaba con su novia cuando llegó el hombre y le disparó. Es uno de los informes. Otro dice: asesinaron de una puñalada a un hombre de 30 años en una plaza de Salto. Buscan a una mujer con la que se habría peleado. Algunas de las informaciones que hoy son tapa de los portales de distintos medios capitalinos.
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0: Bueno, dice esta oyente que nos envió un mensaje: quería saludar y felicitar a la compañera Evelyn, la muchacha de servicio de limpieza de la terminal, por el rápido accionar con su compañera de trabajo que sufrió un ataque del corazón. Es este reconocimiento. No sabemos más detalles, si tuvo la necesidad de utilizar el desfibrilador, que sabemos está allí en la terminal de Melo, y que en otras oportunidades también ha sido un elemento que ha significado justamente esa diferencia a la hora de salvarle la vida a una persona, el hecho de contar con un desfibrilador. Bueno, desconocemos cuál fue la situación que se dio, pero está llegando este reconocimiento a través del WhatsApp a la funcionaria Evelyn, la muchacha de servicio de limpieza de la terminal, por el rápido accionar con su compañera de trabajo que sufrió un ataque del corazón.
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2: Oyente en línea, suena el 464-270-70. Buenos días, ¿con quién estamos y qué tiene para
3: buenos
2: decir?
3: Buenos días. Los otros días ustedes estuvieron hablando respecto a las chacras fraccionadas. Y a mí no me dio tiempo de llamarlos. Ahora los llamo para decir, yo vivo en la zona, tengo una chacra, tenía una chacra y tengo una chacra de 5 hectáreas. Mis hijos me reclamaron la mitad porque la mitad era de ellos y la mitad era mía. No me permitieron yo quedarme con la plata con la parte de ellos. Fui a remate judicial para yo quedar con todo, con mi parte y la parte de ellos. En remate judicial tuve que vender lo mío, es decir, frente a la gente, no, el que compraba iba a pagar todo. Y yo quedé con todo. No me permitieron. La mitad era de ellos, una de cada mitad son dos hijos, y la otra mitad era mía. Y no me permitieron. Me llevaron a remate judicial. Muchas gracias. Vivo acá en la zona, acá. Muchas gracias. Chao. No,
2: por favor, vecina, a usted por comunicarse.
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0: Bueno, estamos a la espera de nuestros compañeros, de Cheito Rosas, que va a estar en vivo. Ojalá que tengamos la oportunidad de confirmarles lo que se viene para esta temporada del Ciudad de Melo. Se viene con novedades el Ciudad de Melo, que hoy va a tener el lanzamiento del Mercado Don Francisco con el sorteo del fixture y además. Pero bueno, como te decía, además de verlo, los que vamos al Salesiano a ver el Ciudad de Melo, además de verlo, este año vas a poder escucharlo. Puntitos suspensivos y esperamos al Cheo.
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0: Hay oyentes que se comunican, el semáforo de Ruta 26 y Muñoz sigue apagado, recién pasamos y no funciona, dice este oyente vía WhatsApp al 092-072-204. Otros temas, gente de interés, estamos en el marco de la Semana de la Lactancia Materna. Del 1 al 7 de agosto se celebra estas jornadas, más de uno, y en el caso de Cerro Largo la actividad va a trascender estos primeros días del mes, porque la agenda se extiende por lo menos hasta el 18 de agosto. Hay diferentes propuestas que se han organizado a través de la RAP, la Red de Atención Primaria de ACE, el Centro de Salud, tanto en Melo como en el interior, involucrando también a otras instituciones como es el Plan CAIF, que también tiene propuestas en conjuntos coordinadas desde la RAP. Hoy jueves en particular quiero invitarlos a un taller en sala de espera de Policlínica de Embarazada. Este taller está previsto para la Policlínica de Barrio Feder. Allí en la Policlínica del Feder, ahora sobre las 10, daba comienzo este taller dirigido entonces a mujeres embarazadas o madres con sus primeros meses, también a la familia, a quien está en el entorno familiar de una madre y su hijo, ¿verdad? También hoy en el CAIF Obreritos, una actividad con la participación de CAIF Obreritos, estudiantes de la escuela CEAS, nutricionista Analía Rosano, licenciada en enfermería Virginia Olivera y Lorena del Pino. Otra actividad hoy, jueves 6. La agenda continúa la semana próxima. Más sobre la fecha les estaremos informando para que estén informados y si quieren participen.
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2: Otras informaciones para compartir: la inauguración de la nueva sede de INEFOP en pleno centro de la ciudad es otra de las noticias del día. Se trata de un espacio más amplio, céntrico, acondicionado, que busca mejorar la atención al público y reforzar la presencia territorial aquí en Cerro Largo. ¿Dónde está el nuevo local? En Aparicio Saravia, entre Varela y Castellanos. Bueno,
0: acá a la vuelta centro, de la radio.
2: A la vuelta de la radio, exactamente. La información que se divulga a través de la propia página de INEFOP hace referencia a que la nueva oficina cuenta con mejores instalaciones para la atención de usuarios, una sala de capacitación y un espacio destinado a entrevistas, lo que permitirá ampliar los servicios dirigidos a personas, empresas y organizaciones del departamento. Estuvo presente el intendente Morel, estuvo presente también el director general de INEFOP, Miguel Venturiello, y bueno, obviamente otras autoridades, integrantes del consejo directivo del organismo y autoridades del área de desarrollo territorial. La máxima jerarquía de INEFOP, en este caso Venturiello, destacó que el objetivo es construir un INEFOP más cercano, capaz de escuchar las necesidades de cada territorio y generar respuestas acordes a la realidad local. En ese sentido, sostuvo que el instituto debe transformarse en un espacio de puertas abiertas donde trabajadores, empresas y ciudadanía encuentren orientación y oportunidades de capacitación y herramientas para acceder al empleo. El horario de atención al público es de lunes a viernes de 9 a 12:30 y de 13 a 16 horas, reiteramos, según se consigna en la página oficial del instituto, que destaca la inauguración del nuevo local céntrico, plenamente céntrico, aquí en la ciudad de Melo.
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0: Bien, seguimos adelante en Tiempo de Todos. Está en línea a esta hora Alejandro López. Bueno, podríamos hablar de la recolección del barrio Prieto, pero en realidad, Alejandro López, el contacto es por el lanzamiento del Ciudad de Melo. Eso de ser multifacético hace que sean muchos los temas que podamos abordar contigo. ¿Cómo estás? Buen día.
14: Buen día, Florencia, para ti, Pablo, bueno, el compañero de la audiencia. Sí, hoy tenemos un día importante para los clubes, para la liga, porque es el campeonato más importante que realiza la división, el de primera división, y hoy en la noche vamos a hacer el lanzamiento.
2: ¿Con qué desafíos, Alejandro, para la temporada, donde obviamente siempre se busca revitalizar este campeonato, el campeonato estrella del fútbol local, que además tiene toda una historia, ¿no? Una historia no solamente en Cerro Largo, sino en el fútbol del interior.
14: Sí, Pablo, realmente el año pasado nosotros lo vivimos como espectadores, y fue un campeonato que tuvo una concurrencia pública muy importante, ayudó mucho, capaz, el tema del tiempo. Se jugó de forma casi que récord en los últimos años del tiempo. A mediados de noviembre ya estaba finalizado el campeonato, y como te decía, fue un campeonato que estuvo bastante atractivo. O sea, esa es la base de lo que pretendemos para este año, sabiendo que por el tema de las lluvias y eso, nos va a ser bastante más costoso poder tener esa continuidad que tuvo el año pasado el campeonato. Después va mucho en cómo se preparan los clubes. Sabemos, porque andamos en esto hace muchos años, que hay varios clubes que están apostando a quedarse con el título, o sea que eso va a hacer que sea un campeonato competitivo. Y un desafío que hay este año concreto, que hay un club que va a ir por quedarse, como llamamos nosotros, la Copa en Propiedad, que es la Copa del Ciudad de Melo, que se da a aquel club que gana 3 años consecutivos o 5 alternados, y los otros que no van a quedar que la ganen. Así que ese es un condimento especial que tiene este año.
0: ¿Cuántos equipos van a estar participando y cuáles son?
14: Y eso es otro detalle no menos importante. Vuelve el campeonato de primera división a tener 8 clubes, que los últimos años siempre se ha venido disputando con 7 clubes. O sea, vuelve a tener 8 clubes, los clubes que lo disputaron el año pasado, o sea, Boca Juniors, Artigas, Melo Wander, Conventos, Freire Muerto, Universal y Nacional Melo, y se le está sumando el club Juventus.
2: ¿Habrá descenso en la temporada?
14: Sí, hay descenso. No sabría explicarte bien cómo quedó la reglamentación dentro de cómo va a ser la se van a computar los puntos, digamos, para ese promedio, porque hay un club que va a tener menos partidos que los demás en relación a la temporada anterior, porque se computan también los años de los puntos del año pasado.
0: Ajá. ¿Y cómo va a ser el campeonato en cuanto a la organización? ¿Apertura, clausura? ¿Clausura estos últimos años se había definido de una forma especial también?
14: En realidad el campeonato es una apertura y clausura y una tabla anual, o sea, en eso es muy similar al del año pasado. Nada más que va a haber más partidos porque tenemos un conjunto más este año. Pero en realidad es igual, en la apertura y clausura, si hubiera un club que gane los dos torneos, significa que está ganando también la tabla anual, es el campeón de todo. Después, apertura y clausura, puede haber campeones distintos, bueno, y ahí hay que ver quién es el campeón de la tabla anual. Si llega a coincidir que uno de esos dos que ganó la apertura o clausura es quien ganó la tabla anual, va a tener una ventaja deportiva en la definición de los dos partidos, ya que ante igualdad de puntos será el campeón. Pero también puede suceder que el campeón de la apertura sea uno, el de clausura sea otro y el de la anual sea otra. Bueno, ahí la ventaja deportiva más la tiene el de la anual, que esperará el rival con quien dispute la final.
2: Ajá, López, ¿y dónde se va a disputar? ¿Cuál es la expectativa en relación al escenario? ¿Será en el estadio? ¿Será en el Baldassini? ¿Dónde se va a jugar?
14: En principio lo vamos a estar disputando en el Estadio Baldassini. O sea, esto va muy de la mano. La intención de los clubes es poder disputarlos ya sea en el Baldassini o en el estadio, pero siempre en escenarios que reúnan las condiciones de que estén cerrados y con las comodidades para el público, para que la gente pueda asistir. O sea, más allá de todo, el fútbol es un espectáculo y tenemos que intentar que estén las mejores condiciones para ese espectáculo. Así que viene por ese lado. Lo que hemos mantenido en las reuniones con la Secretaría de Deporte es que en principio va a ir mayormente en el Germán Baldassini y después, por supuesto, si hay alguna disponibilidad del estadio en base a los compromisos que tiene el estadio, sobre todo con el fútbol profesional, bueno, ahí podremos ir mechando algún partido o el partido de la fecha o ese tipo de cosas.
0: Hoy, además del lanzamiento, se va a estar sorteando el fixture. ¿Y la fecha de comienzo depende de las condiciones climáticas o ya el fin de semana próximo está previsto el primer partido?
14: Nosotros el lunes pasado en el Consejo Directivo ya quedó fijado para el martes 11 y miércoles 12 jugarse la primera fecha. Hoy en el sorteo del fixture sabremos si hay tres partidos para disputar en Melo o cuatro, ya que Fernández Muerto oficial local en su reducto, o sea, en la ciudad de Fernández Muerto, y está fijado y aparentemente los pronósticos meteorológicos son favorables, que a partir de mañana nos estarían permitiendo por lo menos la primera fecha disputarla sin ningún problema.
2: Ajá. Para los partidos nocturnos, ¿qué horario están manejando para esta época del año? ¿Las 19, las 21?
14: El primer partido se va a ser 19 o 19:30 y el otro a las 2 horas 15 posteriores a cuando ahí es una doble jornada. Uh-huh. Cuando es un partido solo, ahí es más fácil, ya que va a ir generalmente a las 20 horas.
0: ¿Las entradas a la venta en el propio estadio? ¿Se sabe el costo de la entrada?
14: Van a estar a la venta en el propio estadio. El lunes pasado, digamos, la parte administrativa de los clubes se pusieron de acuerdo con lo que tiene que ver con toda la logística de entradas, personal de seguridad, todo eso, para que, bueno, el próximo martes cuando arranque estemos en condiciones de poder arrancar.
0: Alejandro, y la novedad de que la radio La Voz de Melo va a estar transmitiendo nada más ni nada menos que los partidos de la Ciudad de Melo de Primera División.
2: Y el lanzamiento de esta noche también.
14: No es una novedad menor. Los clubes, justamente nosotros recibimos a compañeros de ustedes en el Consejo Directivo. Fue una de las noticias y de las cosas que lo tomaron muy bien todos los clubes, sobre todo porque este es un torneo, siempre nosotros decimos, los neutrales estamos para ayudar a armar esa estructura o a colaborar en las partes organizativas, pero es el torneo en el cual los clubes sinceramente se involucran más y se preocupan más por su desarrollo. Y bueno, cuando se lo transmitimos, los clubes quedaron realmente muy entusiasmados y creemos que al público de Melo le va a hacer muy bien, no solo de Melo, de todo el departamento. Digo, la radio es una radio que llega a todo el departamento, sobre todo el otro día lo hablábamos tipo en broma con la gente de Fernández Muerto. Bueno, ahora el que no venga a Melo cuando juega a las Águilas va a poder estarlo escuchando a través de la radio. Dice, no es un detalle menor, yo creo que esa difusión aparte va a potenciar el producto del campeonato, va a llevar más gente a la cancha. Esto no hay lugar a dudas, que cuando uno hace una actividad, cuanto más difusión tenga, más probabilidades de que gente se contagie y le dé ganas de ir. Así que lo vemos con alegría y con satisfacción de que estamos empezando con este nuevo cuerpo de neutrales a trabajar y de las cosas que hemos intentado colaborar para mejorar el producto, como es la difusión, ya está en camino.
0: La última de mi parte, Alejandro, ¿la sub-17 también comienza el campeonato de formativas?
14: En formativas comienza el otro fin de semana, los clubes votaron para comenzarlo el domingo 16.
0: Perfecto.
14: En sub-17, que será el torneo de formativas que se discute en esta segunda mitad del año.
2: Alejandro López,
14: presidente. Ya que me llamaste, Florencia y Pablo, le pedimos a la gente, ya que va a ser un sábado espectacular, frío pero con mucho sol, Germán Maldacini a las 13:30 debuta nuestra sub-14 ante Chuy.

0: Alegría. Gracias, Alejandro, muy amable.
1: No, gracias a ustedes porque son parte fundamental en todo esto.
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0: Oyente en línea, último llamado de la mañana, ¿con quién estamos y qué tiene para
4: decir? Buenos días, buen día. Acá una vecina de Navarrete. Te cuento, yo no estuve una semana en mi casa porque tuve que ir por salud a Montevideo. Y la vecina de enfrente, que no hay que pelear con los vecinos, por eso no le digo nada, me saca el perro a la calle y me cruza a hacer las necesidades. No estuve 8 días, había 8 montoncitos, todo pisado en la vereda cuando volví. Entonces yo le pregunto a nuestro intendente, ¿los perros de la pedrera lo que hacen? ¿Y la ciudad va a seguir los perros en la plaza? ¿Los perros los sacan a hacer? Yo tengo una perra, pero no la mando a hacer las necesidades de la casa del vecino. Uh-huh. Quería saber eso nomás, quería pedirle por favor que tome, porque uno también, la señora es mayor, pero yo también soy una señora grande. Y no tengo por qué sacar las necesidades del perro. Muchas gracias, muy amable.
0: No, por favor, a usted por comunicarse en esta mañana a través del 464-270-70.
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3: Las calles de Mero están cada vez peor, llena de heces, dice este oyente, en las veredas básicamente, ¿no? Quiero insistir en lo que se nos dice siempre por parte del área de Policía Municipal y Tenencia Responsable en cuanto a la denuncia. Las denuncias son anónimas, ¿tá? O sea, obviamente que acá hay un tema de vecindad, de comunidad, nadie quiere tener problema con los vecinos, pero tampoco esto que planteaba la vecina, de que el perro de la vereda enfrente cruza y le ensucia toda la vereda y

0: la dueña hace como si nada, no da, ¿no? Entonces digo, recuerden esto de que se insiste mucho en que la denuncia se hace anónimamente. Se comunica, vos tenés el teléfono ahí, Bernie, vos sos el que me salvás con este número, el de la tenencia responsable y bienestar animal, o el
1: creo
0: de la policía municipal.
1: 099-910-910.
2: Correcto.
0: Bueno,
1: creo
0: ese, que es ese. Ese es el de la policía municipal, pero sirve, da igual. Porque
2: 230-230. 098-230-230, el bienestar animal.
0: Claro, entonces ahí se plantea la situación: vivo en tal lado, me pasa tal cosa, y se toman acciones. Tengo varios ejemplos de situaciones que fueron denunciadas, uh-huh, y el personal fue y notificó a los dueños de los perros. Uh-huh. El otro día aquí en Tiempo de Todo pasó una persona que nos envió un mensaje de una zona de la ciudad que los perros le salían. ¿Se acuerdan que la persona venía en moto y no podía circular porque los perros se le venían encima? Salió acá, le pasamos la información.
1: Refería al tema de las heces, ¿no? En definitiva,
0: si vos,
1: la materia
0: si vos tenés
1: fecal.
0: Prueba de quién es.
1: No, sí, está bien, digo.
0: Y ahí vos.
1: No conozco de sanciones económicas y de multas. Está establecido en la norma. Ahora, lo está ejecutando la intendencia, lo hace.
0: Hay denuncias. Comprueba. Bueno, lo que yo digo es: vos ves en tu casa, ves que el perro de la vecina. Si podés, le sacás una foto, púmbate, listo, al 09910910 ese, al WhatsApp, y se acabó el problema. Y lo que hacen los funcionarios municipales es ir al domicilio, notificar y pedir que haya un cambio de actitud. En caso de que reincida, se tomarán otras medidas. Pero digo, vamos a tratar de probar este mecanismo, ¿no? Que es presentar de alguna forma la denuncia. Se mantiene de forma anónima, no es que vaya a golpear la puerta y a tu vecino enfrente me dijo tal y tal cosa, no es así, o sea que se manejan con esa con esa confidencialidad, que está bueno también por un tema de vecindad, pero en la medida de lo posible se adjunta algún tipo de prueba y bueno, y se hace la denuncia correspondiente.
1: Bueno, más allá de esta alternativa, lo primero es la reflexión y mantener vínculos saludables entre todos los vecinos. Así que bueno, un poco de responsabilidad para todos, ¿no? Para todos aquellos que tenemos animales, y no soltarlos para que hagan las necesidades, fuera del hogar, ¿no? Que muchas veces
0: o
1: es
0: vaya
1: lo que
0: con
1: acontece.
0: La bolsita.
1: Nos pregunta Juan Carlos, si sabemos cómo está la ruta 44 a Mazangano. Reiteramos que da paso la ruta nacional número 44 a la altura del puente Mazangano. Bueno, no es una pregunta. ¿Sabés cómo está la ruta 44 a Mazangano? Quizás se refiere al mal estado de la ruta. Bueno, agradecemos a Juan Carlos que nos plantea esta interrogante, o nos hace referencia a la ruta 44, ¿no? Para un lado o para otro.
0: Aplica,
1: ¿no? Si el tema es, ¿sabés cómo está la ruta 44 Mazangano? Sí, desastrosa. Si es en términos de pregunta, lo dicho, da paso a la altura de Mazangano, según nos confirman los compañeros aquí, Pepe y Bernardo, que han estado en comunicación con el agente Castro, allí justamente en el puesto policial que está cercano al límite de Cerro Largo y Rivera.
0: Nos vamos, gente, al reencuentro mañana a partir de las 9. Que pasen bien.
1: Gracias por la compañía.
0: Es hora de irnos.
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12: Falleció el secretario general de la Junta Nacional de Drogas, Gabriel Rossi. El fin de semana pasado había sufrido un accidente de tránsito en Durazno cuando conducía su vehículo particular, de acuerdo a lo que informó el lunes la Junta Nacional de Drogas en redes sociales. Según supo subrayado, Rossi sufrió importantes lesiones que lo mantuvieron internado en Durazno desde el domingo. En las últimas horas falleció producto de esas lesiones, confirmaron al medio capitalino fuentes de Presidencia. Rossi tenía un máster en drogodependencias por la Universidad de Bilbao, España. Era psiquiatra especialista en niños y adolescentes y médico egresado de la Universidad de la República. Volvemos en 60 minutos con más noticias.
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14: La voz de Melo le informa el tiempo en la ciudad.
2: Bueno, cielo nuboso.
14: Con una temperatura
2: 17 grados 4 décimas.
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La Picada es un balneario donde se juntan millares de curiosos ejemplares que habitan el vecindario. Va el picaflor solitario, van los babiecas en barra, va el que pesca la mojarra con la botella sin fondo.

aquellas usan, prefiere ver las que cruzan de pollera por el puente. 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
1: La voz de Melo le informa el tiempo en la ciudad.
2: Bueno, consigo algo nuboso.
1: Con una temperatura.
2: Templado, 18 grados.
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19: ¿Qué tal, amigos? ¿Cómo están ustedes? El placer de siempre reencuentro con la información agropecuaria y urbana aquí en el 1340 AM, Voz de Melo, una radio libre. Segunda emisión de la hora del campo, la del mate del mediodía, 32 minutos de las 11 de la mañana. Ahí están los dos, llenándole los oídos al gerente. Bernardo Griotti Barreto, José Pepe Medina, buen día a ambos en la sala de operadores de la empresa.
20: Buen día, Serrano, para usted, buen día para la gran audiencia en el campo, buen día para Daniel Pampisouza, que anda por acá, y para Bernardo.
21: ¿Qué tal, Serrano? Buen día a usted, toda la audiencia que está en buen firme.
19: Hoy se están cumpliendo 100 años del natalicio de Aníbal Sampaio, poeta, si los hay, del litoral, hacedor de la cultura mejor de este país, de aquella época sesentista, donde a borbollones
0: crecían en algunos lugares los desesperados intentos de marcar nuestra identidad, nuestras raíces, lo que somos. Aníbal fue un constructor de los más privilegiados. En cualquier lugar que esté, salud y gracias, Sampaio.

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1: Era Aníbal Sampaio recordándole en el día de su natalicio, 100 años, minuto 36, ya de las 11, de inmediato a la hora del campo y antes del centro de noticias, espacio político contratado a la emisora Partido Socialista, Frente Amplio.
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1: Buen día a todos. Ahí esa canción la cantamos en mi escuela 17 en el año 63. Saludos, Nira. Gracias, Nira. Es bueno saber que los maestros a veces se ocupan de alcanzarle a los niños la esencia cultural que nos corresponde, la nuestra, porque nos enseñaban. Yo llegué al liceo y dice: el Nilo es el río más largo, que no es tampoco, pero en ese entonces nos decían que sí, que el Nilo era el río más largo del mundo, y no nos decían dónde nacía el Olimar y dónde moría. Bueno, les cuento, Taborda y el Paso de la Cruz dan paso solo para vehículos altos. El Fraile Muerto en la Picada de Suárez sigue sin dar paso. El Mazangano y los Afones están normal, habilitando la ruta 44 y todos los caminos de los municipios, todos del interior de Cerro Largo, están inhabilitados hasta ahora para tránsito pesado. Están pagando pasividades, asignaciones familiares, y el BPS está cumpliendo con eso. Hoy es el último día. Estarán arbolito en el parador ahí en este momento, a las 11:30 hasta las 12. En Bañado Medina, en el Salón Mevir, cobran de 13:30 a 14 horas. Única documentación a exhibir, cédula de identidad uruguaya vigente, dice Manuela González, que es jefe de sección BPS sucursal Melo. Se están cumpliendo hoy los 24 talleres de evaluación de los diagnósticos de gestación vacuna. Se hacen hoy, 6 de agosto, en la Sociedad Agropecuaria de Cerro Largo, 17:30. 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Médico veterinario máster Santiago Bordaberry. 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Médico veterinario Emilio Machado e ingeniera agrónoma Graciela Quintanz. Qué panelistas, ¿eh? Qué tema, ¿no? Luego, cóctel de camaradería. 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Les cuento también que se están realizando el programa Salud Rural ACE Cancer, Intendencia de Cerro Largo, con la coordinación del Ministerio de Salud Pública, las visitas a policlínicas, ¿no? La licenciada Paola Barreto dice que la gira médica termina el periplo semanal mañana, viernes 7 de agosto. En la Policlínica de San Diego está el médico a las 8, el Mangrullo a las 10:30 y pediatra estará atendiendo la Policlínica de Bañado Medina mañana, viernes, a las 13 horas. Ya seguimos.
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1: Ayer los vecinos de Casupá salieron del Rosedal, luego fueron al Poder Ejecutivo, entregaron carta al presidente de la República, Yamandú Orsi. Esta es la carta, 5 de agosto de 2026. Señor presidente de la República, profesor Yamandú Orsi, presente de nuestra mayor consideración. Nos dirigimos nuevamente a usted en representación de los vecinos y productores rurales directamente afectados por el proyecto de construcción de la represa sobre el arroyo Casupá, con la esperanza de que pueda considerar personalmente nuestra situación antes de que se adopte una decisión definitiva sobre una obra que transformará para siempre una extensa región de los departamentos de Florida y La Valleja. En dos oportunidades, una en la ciudad de Florida y otra durante una recorrida por el departamento de Salto, usted manifestó públicamente su disposición a recibir a los vecinos afectados. Valoramos profundamente ese compromiso porque entendimos que significaba reconocer el derecho de quienes vivimos en este territorio a ser escuchados antes de resolver un asunto que marcará el futuro de nuestras familias y de nuestra región. Hasta el momento, ese encuentro aún no se ha concretado. Por ello, respetuosamente, le solicitamos que haga efectivo ese compromiso. No pretendemos sustituir la opinión de los técnicos ni desconocer la responsabilidad del Estado en la búsqueda de soluciones para garantizar el abastecimiento de agua potable al país. Lo único que pedimos es la oportunidad de transmitirle personalmente aquello que solo quienes vivimos de hace generaciones en esta zona conocemos: las características del territorio, el comportamiento del arroyo, la realidad productiva de la cuenca, el valor ambiental del monte nativo, el patrimonio histórico que aquí existe y, sobre todo, las consecuencias humanas que esta decisión provocará. Sentimos una profunda frustración por la falta de un diálogo directo y constructivo con quienes hoy están tomando las decisiones. Hemos estudiado la documentación disponible, elaborado observaciones, reunido antecedentes técnicos y jurídicos y procurado aportar argumentos con seriedad y responsabilidad. Sin embargo, quienes seremos los principales afectados, seguimos sin tener la posibilidad de exponer personalmente nuestras preocupaciones. Nos preocupa que una decisión de semejante magnitud pueda adoptarse sin escuchar a quienes conocemos cada rincón de este territorio. La represa no significará solamente la construcción de una infraestructura, implicará alterar definitivamente un paisaje rural vivo, afectar establecimientos productivos, desplazar familias, modificar caminos y formas de vida, inundar monte nativo protegido, comprometer sitios de enorme valor histórico y cultural y generar cambios permanentes sobre una de las zonas rurales más productivas y pobladas de Florida y La Valleja. Son consecuencias irreversibles. También nos genera preocupación que toda esa transformación se realice por una solución cuya eficacia futura continúa generando legítimas interrogantes. La experiencia reciente de la sequía demostró la vulnerabilidad de la propia cuenca del río Santa Lucía. Por ello, creemos imprescindible analizar con la mayor profundidad si esta constituye realmente la alternativa más conveniente para el país o si existen otras opciones que permitan garantizar el abastecimiento de agua con menores impactos ambientales, sociales y económicos. Existe además otro aspecto que consideramos de enorme importancia. Una vez creada una cuenca destinada al abastecimiento de agua potable, inevitablemente se incrementan las restricciones sobre las actividades productivas que puedan desarrollarse en ella. Eso condiciona las inversiones agropecuarias futuras, limita posibilidades de desarrollo y genera incertidumbre permanente para quienes continúen viviendo y produciendo en la región. Este impacto, muchas veces poco visible, también debe formar parte de la evaluación integral del proyecto. Señor presidente, creemos sinceramente que gobernar también es escuchar. Escuchar especialmente a quienes serán los primeros en asumir la consecuencia de las decisiones del Estado. Por eso le pedimos que antes de continuar con este proyecto nos conceda la reunión que usted mismo comprometió. Estamos convencidos de que un intercambio franco, respetuoso y directo permitirá enriquecer el análisis y aportar elementos que quizás aún no hayan sido suficientemente considerados. No le solicitamos una decisión apresurada, le pedimos precisamente lo contrario, que detenga cualquier avance definitivo hasta que ese diálogo pueda producirse y todas las dimensiones del proyecto, ambientales, sociales, económicas, históricas y productivas, sean evaluadas con la profundidad que una decisión de esta trascendencia merece. Tenemos la convicción de que aún es posible encontrar soluciones para garantizar el agua potable de los uruguayos sin sacrificar un territorio que constituye parte de la riqueza ambiental, productiva e histórica

0: copa y siguen las firmas. Está en los oídos y en la responsabilidad del presidente de la República la decisión. 49 minutos de las 11, vamos.
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0: Hubo una reunión en la inauguración de la colonia Osiris Rodríguez Castillos, ahí en la capilla de Farruco, en Durazno. Se entregaron dos fracciones individuales, dos fracciones colectivas que conforman una unidad productiva a un grupo que, significado y propósito, Ramón Gutiérrez, en el discurso como director del Instituto de Colonización, lo tenemos acá, nota de Álvaro Aguiar, Alejandro Henry, presidente del Instituto de Colonización, Matías Carámbula, subsecretario del Ministerio de Ganadería, que en el final termina hablando del tema de los caballos a Europa, y los productores adjudicatarios, los que van a ocupar el campo de colonización Osiris Rodríguez Castillos. De ellos, la nota que viene de Álvaro Aguiar, Radio Durazno, María Luisa Pires, una de las afectadas.
2: Bueno, muchas gracias. Sí, ahora sí comienza una nueva etapa.
3: Bueno, ¿y cómo toman esta designación? ¿Con qué expectativa? ¿Cómo recibieron toda la noticia de tener esta oportunidad?
2: Ah, muy buena, porque yo qué sé, yo estaba esperando, siempre nos anotábamos y no quedábamos, pero ahora me noté que tuve la suerte de quedar y está. Muy bueno.
3: ¿Te habías anotado en otros llamados anteriormente?
2: En otros llamados anteriormente, sí. Cuando estaba con mi pareja, mi ex marido, y está ahí. Nos anotábamos siempre y no quedábamos. Y ahora me anoté y...
3: ¿Cuántas veces había participado en llamados?
2: Y capaz como 3 veces. Ajá. Capaz que como 3 veces, sí.
3: ¿Este predio qué características tiene? ¿Cuántas hectáreas son?
2: Son 333 hectáreas. Uh-huh. Sí, son 333 hectáreas.
3: ¿Y la posibilidad de vivir ahí en un futuro cuando se concrete la construcción de la vivienda, ¿no?
2: Sí, sí, cuando se concrete ellos van a concretar la construcción de la vivienda, sí.
3: ¿De dónde eres oriunda tú?
2: Yo soy de la zona de Las Arenas, de Punta de Tejera.
3: Sí, sí, ¿y vives en la actualidad ahí? Un poco, ¿cuál es tu actividad en la actualidad?
2: Sí, vivo ahí, yo en la segunda sesión, ahí en Las Arenas. Sí, ahí tengo parte de mis vacas y otras están acá, en el campo.
3: ¿También estabas como pastoreante de momento?
2: Sí, estaba como pastoreante, yo tenía pastoreo vaca y está.
3: ¿Y el proyecto productivo, en qué consiste? Un poco, ¿cuál es la idea de trabajar? ¿De qué forma?
2: Mi idea es, el proyecto es hacerlo en rotación. Ya estoy armando algo de eléctrico y está ahí, después en parcela, así, irlo rotando el ganado.
3: ¿Para hacer cría?
2: Sí, yo trabajo con cría y está ahí, y hacer un verdeo también de regras. Eso también quería hacerlo, ir año a año, ir haciendo un poquito más.
3: Ajá. ¿Con qué base de vientres te manejás y cuál es el objetivo de llegar a cuánto?
2: Y yo en este momento tengo una 160 vientres.
3: Uh-huh. Vientre. ¿Y la idea es sumar más vientres en un futuro? ¿Un poco cuál es el objetivo?
2: Y capaz que un poco más, sí, un poco más. Y tal, como yo, por ejemplo, en el rincón, en La Paloma, tengo vaquillona y ternera.
3: Ajá. ¿Participás también en el campo de recría del rincón?
2: Claro, tengo pastoreo ahí. Uh-huh. Ahí tengo pastoreo, sí, sí. Que ahora me quedan cerca.
3: Seguro.
2: Sí, ahora me quedan cerca para traerlas, sí.
3: Seguro. ¿Y a partir de cuándo empiezas a utilizar el campo? ¿Desde ya estás con la expectativa para entrar o un poco cómo es ese proceso?
2: Desde ya tengo animales, porque como hoy si iba a ser esto el 21, que se ha suspendido, me dejaron ingresar antes, porque si no yo las vacas las tenía acá y ya las tengo.
3: Seguro.
2: Sí, sí.
3: Bueno, así que ahora dividir el tiempo entre dos zonas distintas,
2: sí. Aparte,
3: y el trabajo también.
2: Sí, ahora sí un tiempo va a ser así. Dividido el trabajo.
3: ¿Trabajás sola? ¿Tenés alguna colaboración?
2: Sí, me ayudan a veces para hacer alambrado, ahora nomás, por ejemplo. Y después tengo mi hija, la que siempre anda es mi hija, conmigo, Micaela.
3: Bueno, felicitaciones y a disfrutar de este proyecto, de esta instancia, de esta realidad.
2: Bárbaro, muchas gracias y a las órdenes.
3: Bueno, mucho éxito. Bueno,
2: gracias.
0: Bueno,

0: uno las adjudicadas por una de la colonia Osiris Rodríguez Castillos, colonización, la semana pasada. La escucharon María Luisa Piris, Álvaro Aguiar, Durazno.
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0: Buen día, bella equipo y audiencia. Es encomiable el compromiso de la audición por evocar los creadores de nuestra identidad. Amargueando por la terminal de Tres Cruces y escuchándolos. La lluvia por acá es inminente. Abrazos, maestro Palillo. En este momento comenzó a llover torrencialmente. Gracias, maestro. Proclama por el arroyo Casupá. Hoy nos reunimos para levantar nuestra voz en defensa de un territorio que no es solamente un lugar del mapa. Casupá es historia, es trabajo, es naturaleza, es patrimonio y es el hogar de decenas de familias que durante generaciones han construido aquí su vida con esfuerzo, respeto por la tierra y compromiso con el país. No nos oponemos al progreso. No nos oponemos a encontrar soluciones para garantizar el agua potable a todos los uruguayos. Sabemos que la seguridad hídrica es un desafío nacional que debe atenderse con responsabilidad y visión de futuro. Pero creemos que el verdadero progreso no puede construirse sacrificando comunidades, destruyendo ecosistemas irreemplazables y poniendo en riesgo un patrimonio histórico y cultural que pertenece a todos los uruguayos. La proyectada represa sobre el arroyo Casupá inundaría miles de hectáreas de campos productivos, afectaría a numerosas familias rurales y provocaría un profundo desarraigo. Detrás de cada padrón hay personas, historias de vida, establecimientos familiares y productores que contribuyen diariamente a la economía y a la identidad del interior del país. También significaría la pérdida de cientos de hectáreas de monte nativo, uno de los ecosistemas más valiosos y protegidos del Uruguay. Un bosque que llevó décadas e incluso siglos en desarrollarse y cuya recuperación sería prácticamente imposible. Destruir ese patrimonio natural sería una contradicción con los compromisos ambientales asumidos por nuestro país. A ello se suma el enorme valor histórico y cultural de esta región. Aquí existen sitios arqueológicos, antiguos corrales de piedra, construcciones coloniales y lugares profundamente vinculados a la historia de José Gervasio Artigas. Nuestro pasado no puede quedar bajo el agua sin una reflexión profunda sobre lo que el país perdería para siempre. Pero además existe una pregunta fundamental que todavía merece respuestas claras. ¿Es esta realmente la mejor solución para garantizar el agua potable del futuro? El propio documento reconoce que la cuenca del Santa Lucía ha demostrado una importante vulnerabilidad durante la última gran sequía y plantea interrogantes sobre la conveniencia de seguir dependiendo de una única fuente de abastecimiento. También propone analizar alternativas complementarias, reducir las pérdidas de agua en la red, mejorar la eficiencia del sistema y estudiar otras opciones antes de adoptar una decisión irreversible. Por eso pedimos algo muy simple y profundamente democrático, que se escuche a quienes vivimos en este territorio. Que se estudien todas las alternativas con total transparencia. Que cada costo ambiental, social, económico y patrimonial sea evaluado con el mismo rigor que los beneficios esperados. El agua es un derecho de todos los uruguayos, pero también lo son la protección del ambiente, el respeto al patrimonio nacional y el derecho de las comunidades a participar en las decisiones que transformarán su futuro. Defender Casupá no significa oponerse al desarrollo, significa reclamar un desarrollo inteligente, sostenible y verdaderamente humano. Todavía estamos a tiempo de elegir un camino que asegure agua para las futuras generaciones sin destruir un territorio que también forma parte de nuestro patrimonio nacional. Convocamos a toda la sociedad, a las autoridades, a los técnicos y a los representantes políticos a reflexionar con serenidad y responsabilidad. Las decisiones que tomemos hoy permanecerán durante generaciones. Que prevalezca el diálogo, que prevalezca la ciencia, que prevalezca el interés nacional y que Casupá siga siendo sinónimo de vida, de trabajo, de naturaleza y de historia. Dicen los vecinos, compartimos cada coma de esta proclama.
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0: Partido Socialista, en espacio contratado a la emisora, luego Centro de Noticias y La Hora del Campo, se va. Hasta mañana.
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10: Vamos a pintar el cielo.
11: Buenos días para todos los oyentes. Les habla Cecilia Baleirón, productora familiar y docente. El pasado 29 de julio participamos en el FATE Escucha. En esa instancia, no solo se plantearon necesidades, sino también reclamos, los cuales los representantes del gobierno tomaron nota. Hoy es el momento de los ecos. Grupos organizados pro vivienda de diferentes localidades, como ser Bañado de Medina,

0: impuestos. Otro punto que presentamos, que solicitamos que el Ministerio de Ambiente se preocupe y ocupe del estado del arroyo Flaires Muerto antes de que sea tarde y no se pueda usar sus aguas para consumo humano. Es todo por hoy, gracias. Es lo que quería compartir con ustedes. Seguiremos en próximas audiciones.
1: Así llegamos al final de esta audición del Partido Socialista del Uruguay. 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Hasta la próxima.
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3: 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Adelanto.
4: Nos recibió, nos escuchó, principalmente el tema de los cuidados en nuestro sector y otros temas súper importantes que nosotros tenemos, que es llevar el tema del interior, como siempre lo venimos planteando, de las irregularidades que pasan en el interior del país. Somos reconocidos, el trabajo doméstico es reconocido a través de la OIT como uno de los sectores fundamentales de cuidados, y lamentablemente en Uruguay el Sistema Nacional de Cuidados no reconoce el sector doméstico como uno de los sectores de cuidados.
5: El Sindicato Único de Trabajadoras Domésticas reclamó al Ministro de Trabajo mayores controles en lo que hace al cumplimiento de normas laborales en el interior.
6: La informalidad en ese sector de la actividad sigue siendo preocupante, afirmó Laura Rivero.
5: La capacitación para lograr la certificación en las distintas especialidades del trabajo
6: tal cual lo establece el convenio colectivo vigente, también está en el debe, afirmó la dirigente sindical.
5: Rivero se reunió con el ministro Juan Castillo y evaluó como positiva la reunión, al tiempo que para hoy está agendado un encuentro con autoridades del Instituto Nacional de Empleo y Formación Profesional.
6: Precisamente el INEFOP inauguró la nueva sede en el centro de Melo con el objetivo de descentralizar y reforzar la atención en todo el país, autoridades que llevan adelante diferentes lineamientos estratégicos aplicados a necesidades y demandas de cada región.
5: La sede se ubica en calle Aparicio Sarabia, pegado al Jockey Club de Melo.
6: Melo es sede una nueva jornada de la experiencia Medellín en Uruguay, una iniciativa de intercambio y cooperación internacional impulsada por el plenario de municipios.
5: La actividad se desarrolla en el Salón del Bioparque y reúne alcaldes, autoridades departamentales y equipos técnicos de los departamentos de Rivera, Cerro Largo, Tacuarembó y 33.
6: En la jornada los expertos comparten experiencias exitosas en planificación urbana, movilidad sostenible, innovación social y desarrollo territorial, promoviendo el fortalecimiento de las capacidades de los gobiernos locales.
5: Marchó a la cárcel el hombre que provocó daños en la sede penal de calle Justino Muniz.
6: Fue detenido tras el seguimiento de cámaras y puesto a disposición de la justicia.
5: El sujeto de 34 años, poseedor de antecedentes, fue penado a 8 meses de cárcel.
6: En otro caso fue condenado un hombre que hurtó desde un depósito de reciclaje en La Pedrera.
5: El responsable del hecho, de 28 años y también con antecedentes, deberá cumplir con 3 meses de penitenciaría.
6: Buena expectativa genera el nuevo servicio de recolección domiciliaria que se implementa en Barrio Prieto.
5: Los vecinos evaluaron de forma positiva el cambio al retirar ayer los contenedores para sus viviendas.
6: El acopio de basura en el entorno de las volquetas se reconoce como un problema.
5: El apoyo de la Policía Municipal, el futuro centro de monitoreo de cámaras, será fundamental para la limpieza de la ciudad, consideró el responsable del programa Chumbo Solares.
6: Títulos ahora en el deporte.
7: Peñarol goleó a Wanderers y se coronó campeón del Intermedio 2026.
5: 5-1 culminó la finalísima que se disputó este miércoles.

0: miércoles en el Estadio Centenario.
1: Con este triunfo, el aurinegro asegura su participación en la Supercopa y un lugar en la Sudamericana 2027.
0: Con una actividad prevista para la hora 20 en el mercado Don Francisco, lanzan hoy el campeonato Ciudad de Melo de Primera División.
1: Cerro Largo Fútbol Club fue invitado a competir en un torneo internacional que se disputará la semana que viene en Río Grande.
0: Al estar la primera en pleno clausura, el Arachán estará representado por su tercera división.
1: Río Grandense, local Río Grande, el club San Pablo de aquella ciudad serán los restantes tres participantes.
0: Brian Lozano llegó ayer y ya realizó su primer entrenamiento con el plantel profesional.
1: En la sede social continúan a la venta las entradas para el juego de este viernes con Juventud.
2: Mediodía con tiempo inestable, advertencia de color naranja para gran parte del país rige a esta hora, según el Instituto Uruguayo de Meteorología, es por tormentas fuertes y severas. Por el momento Melo está por fuera de esa recomendación, de esa advertencia del INUMET.
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0: El Sindicato Único de Trabajadoras Domésticas intenta superar trabas impuestas por discrepancias entre INEFOP y el Sistema Nacional de Cuidados.
2: La directiva del Sindicato Único de Trabajadoras Domésticas se reunió con el ministro de Trabajo y Seguridad Social, Juan Castillo, a quien, entre otras cosas, le planteó el histórico reclamo por capacitaciones de INEFOP, por entender que conforman parte importante del sistema de cuidados, aunque al día de hoy no sea un sector reconocido dentro del mismo.
0: Otro tema planteado tuvo que ver con la informalidad laboral que persiste sobre todo en el interior del país.
2: Laura Rivero, presidente de esta organización gremial, evaluó la reunión mantenida.
4: Nos recibió, nos escuchó, le planteamos una serie de inquietudes que tenemos desde hace muchos años, ¿no? Que venimos planteando principalmente el tema que nos atañe desde hace muchos años, que es el tema de los cuidados en nuestro sector, y otros temas súper importantes que nosotros tenemos, que es llevar el tema del interior, como siempre lo venimos planteando, de las irregularidades que pasan en el interior del país, llevárselas también. Si bien lo hemos planteado en muchas ocasiones, siempre es bueno recordarlo, ¿no?
5: En lo que tiene que ver con cuidados, ¿cuál es la inquietud de ustedes?
4: Y es que en realidad nosotros somos reconocidos, el trabajo doméstico es reconocido a través de la OIT como uno de los sectores fundamentales de cuidados, y lamentablemente en Uruguay el Sistema Nacional de Cuidados no reconoce el sector doméstico como uno de los sectores de cuidados. Nosotros venimos teniendo esa lucha hace muchos años, la verdad que no se nos tiene en cuenta. Lamentablemente nosotros hace muchísimos años venimos solicitando las capacitaciones para las trabajadoras domésticas, porque bueno, como lo venimos repitiendo hace muchos años, nosotras desde antes que exista el sistema de cuidados, desde antes que exista las asistentes personales, las trabajadoras domésticas ya cuidábamos tanto a adultos mayores como a personas con discapacidades, como a niños, y somos cuidadoras desde hace décadas y décadas. Y
5: ¿reclaman que esa sea una categoría laboral?
4: Es que nosotras tenemos, en el último convenio, conseguimos la categoría de cuidados, es una de las categorías que tenemos, y lo que nosotras reclamamos es que se nos dé los cursos de cuidados como a cualquier trabajador por medio de INEFOP. Lo que nos, en realidad, desde hace muchos años, lo que se nos responde desde INEFOP es que eso le pertenece, esos cursos le pertenecen al sistema de cuidados, y que es el sistema de cuidados que decide a quién se los da, y que en realidad el sector doméstico no pertenece al sector de cuidados. Entonces es algo ilógico. Fue una de las tantas cosas que le planteamos. Bueno, el ministro se comprometió a abordar este tema con mucha responsabilidad, porque la verdad que es bastante ilógico. Después dicen que nosotras no estamos preparadas, que nosotras que queremos categorías sin estar preparadas, pero en realidad nosotras venimos hace muchísimos años solicitando que se nos capacite en el área de cuidados. Sabemos muchísimo de cuidados y hace muchísimos años que estamos en los sectores de cuidados, pero lamentablemente no nos podemos capacitar a pesar de aportar al fondo de reconversión laboral y lamentablemente no tenemos los cursos como deberían de ser.
5: Hablabas también de otra inquietud que tiene que ver con el interior. ¿A qué referís? ¿Al tema informalidad?
4: Al tema de informalidad, muchas veces a las inspecciones, nos hemos reunido también con el inspector general también, planteándole los temas que suceden en el interior, que bueno, registran a las compañeras por 3 o 4 horas y muchas veces hacen trabajo de 8 o 9 horas por día, bueno, que no se le paga los salarios correspondientes, que están por debajo del laudo, muchísimas de las irregularidades que conocemos porque, bueno, sabemos porque venimos del interior, todos esos temas los abordamos, las actuaciones de BPS también.
5: ¿Hubo algún compromiso del ministro para reforzar inspecciones?
4: Hubo un compromiso, escuchó y lo tomó y se comprometió a trabajar en eso, obviamente, en lo que se pueda hacer. Esperemos que se cumpla.
5: Contactos, me decías que continúan porque tenés agendado también reuniones con autoridades de INEFOP para esta misma jornada.
4: Sin dudas, nosotros, bueno, nosotros formamos parte del Comité Sectorial de Trabajo Doméstico también. Nosotros estamos en base a eso, a partir de que tenemos las categorías también. Nosotros estamos trabajando en las certificaciones para el trabajo doméstico, armando un plan nacional para ver si podemos salir al interior para certificar a las compañeras que ya están hace muchos años trabajando en el sector doméstico para que puedan tener la certificación a partir de las categorías, ¿verdad? Tanto en la categoría general como en la categoría de cocina, como en la categoría de cuidados.
0: Hablaba este mediodía aquí en La Voz de Melo, la presidenta del Sindicato Único de Trabajadoras Domésticas, Laura Rivero.
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2: Alcaldes de distintos departamentos de la región participan en Melo de una jornada en el marco del programa Experiencia Medellín.
10: Precisamente la actividad que comenzó esta mañana en el multiuso del Bioparque cuenta con la presencia de referentes de esta ciudad colombiana.
2: De la instancia también son parte titulares de varios municipios de Cerro Largo, Tacuarembó, Rivera y 33.
10: Esto es un plan de intercambio y cooperación internacional impulsado por el Plenario de Municipios de Uruguay, donde los técnicos extranjeros están compartiendo experiencias en planificación urbana, movilidad sostenible, innovación social y desarrollo territorial.
2: A continuación, compartimos conceptos del alcalde anfitrión, Daniel Segade, de Cristian Alanís, CEO del programa Experiencia Medellín, y John Ortiz, director arquiurbano de la ciudad de Medellín.
11: Contentos, ansiosos por la actividad, una actividad muy linda. Nos visitan nada más ni nada menos que de otro país con ejemplos lindos, claros, positivos, y para nosotros, los alcaldes de justamente de Cerro Largo, es todo nuevo. Vienen también, nos acompañan alcaldes de Tacuarembó, de 33, de Rivera, de toda la región. Estos compañeros que vienen de Medellín ya hace días que vienen de gira, vienen cansados, nos comentaban ahora, pero la verdad que es una actividad muy linda. Sobre todo por lo que podemos llegar a aprender de compañeros que tienen tanta experiencia como ellos.
12: Siempre son buenos este tipo de intercambios, ¿no?
11: Y sin dudas que sí, más allá de que se dan, cada tanto tiempo se dan en diferentes puntos. Recuerdo que en el periodo pasado hicimos algo similar cuando viajamos a Chile, fue una actividad muy linda también, una experiencia única. Y que hoy estemos realizando algo similar acá en Melo, la verdad que es importantísimo.
13: La verdad que nos encontramos en este maravilloso departamento de Cerro Largo, exclusivamente en la ciudad de Melo, donde vamos a presentar la experiencia de Medellín, Colombia, un referente mundial, con la colaboración del plenario de municipios de Uruguay, por supuesto la intendencia, a través del señor intendente Cristian. Estamos muy contentos de estar acá, primero en dos instancias, presentar a dos personas maravillosas, que son los que trabajaron en los equipos liderando los procesos de transformación en la ciudad de Medellín, como es el ingeniero Juan Esteban Martínez y el arquitecto John Ortiz, que ambos fueron pilares fundamentales en el proceso de diseño, estructuración e implementación de los sistemas de transporte masivo, llámese metro, tranvías, metrocables, BRT, y también nuestro amigo John Ortiz, que fue parte fundamental también del proceso del sistema de planificación, innovación social, urbanismo táctico, revitalización del espacio público de la ciudad de Medellín, Colombia. De la mano de los ciudadanos, de manera colectiva, lo que sueñan los vecinos, los territorios, se plasman en obras en la ciudad. Entonces, nos sentimos muy orgullosos y, bueno, a disposición de todos ustedes con John y Juan Esteban.
14: ¿Es posible poder transformar nuestra ciudad principalmente, que está en Cerro Largo, pero Uruguay también, que tiene bastante problemas hoy en día de movilidad, un parque automotor que va creciendo?
15: Claro que es posible. Si mi ciudad Medellín pudo, cualquier ciudad puede hacerlo, ¿cierto? Yo creo que como latinoamericanos tenemos los mismos retos: inequidad territorial, caos vehicular, congestión, crecimiento acelerado. De alguna manera celebramos estos espacios porque esta gira nos ha permitido compartir experiencias. Mi ciudad se logró transformar por espacios como estos. Nosotros viajamos a otras ciudades, conocimos otras experiencias maravillosas y lo que hicimos fue aprender para llegar, inspirarnos y transformar nuestra ciudad. Entonces, ustedes tienen unas condiciones geográficas, naturales, idiosincrasias, culturas maravillosas. El mensaje para ustedes es: transfórmese desde lo local, desde lo que son ustedes. Estas experiencias es para que se inspiren.
2: Palabras de representantes de distintos municipios y del programa Experiencia Medellín, que tiene una instancia precisamente de desarrollo en esta jornada aquí en la capital departamental.
1: Desde la intendencia se reconocen debilidades en lo que tiene que ver con el trabajo de hurgadores en la basura.
10: Actualmente hay un proceder abusivo de estas personas en contenedores ubicados al norte de calle Ejido, dijo el responsable del programa Chumbos Solares.
1: Ello genera desparramo de basura en el entorno de las volquetas y en ese sentido el apoyo de la policía municipal es fundamental, estableció Alejandro López.
10: La habilitación de un centro logístico y de monitoreo de cámaras en la ciudad facilitará la tarea, consideró el funcionario.
1: López, en primera instancia, se refirió al proceso de cambio en el sistema de recolección domiciliaria en Barrio Popular, lo que entra a regir desde hoy, luego de la distribución de unos 390 contenedores intradomiciliarios.
16: Bueno, nos arriesgamos en el sentido que queríamos iniciar hoy, como habíamos dado la palabra, y sobre todo porque el esquema de recolección, que son martes, jueves y sábado, así ya en el se van a estar por primera vez recogiendo esos contenedores, se van a estar retirando los viejos contenedores, digamos los de 1.100 litros que están en las esquinas, como habíamos quedado en un principio.
2: ¿Cuántos contenedores se distribuyen acá en el barrio? ¿O son necesarios de acuerdo
16: a...? El relevamiento que hizo la Dirección de Servicios hace un par de semanas atrás nos arrojó que aproximadamente son 390 casas, 390 domicilios. No significa que en esta oportunidad vayamos a entregar 390 domicilios, porque hay domicilios que no están habitados, como pasa por ejemplo en el complejo habitacional del BPS, que hay varias viviendas que no están habitadas. Entonces ahí se va a entregar en el momento que esas casas estén habitadas. Por eso le hemos dicho a muchos vecinos, sobre todo que tienen casas para alquilar, que cuando venga el inquilino, viene al centro comunal. Es una de las ventajas que tiene este barrio, que tiene el centro comunal, que todos los días está abierto. Entonces viene al centro comunal y ahí retira el contenedor.
5: Quienes no retiraron hoy el contenedor, ¿lo pueden hacer en días sucesivos entonces?
16: Exactamente, y lo otro que queríamos realizarlo hoy era para que nos quedara un backup de que jueves o viernes de 8:30 a.m. a 13:30 pueden venir a retirar a aquellos vecinos que no, por diferentes razones, no tanto lo climatológico, porque realmente la gente se volcó en masa, sino porque a veces realmente está trabajando o no está en la ciudad por diferentes razones, bueno, puede venir mañana o pasado, y posterior, la próxima semana, también puede venir al centro comunal.
5: En este barrio existe un complejo de viviendas del UPS.
16: Sí.
5: ¿Ellos van a tener el mismo sistema de recolección?
16: Ellos van a tener el mismo sistema, e incluso lo hicimos hoy en la mañana, le entregamos a vecino por vecino de ese complejo de viviendas, justamente, sobre todo porque son gente mayor, a veces un poco más vulnerables que el resto de los vecinos, y para que no tuvieran que venir a esta última hora a retirar y trasladarse hasta el otro lado del barrio, porque está del otro lado, fuimos con todo un equipo de la Dirección de Centros Barriales y la Dirección de Servicios a entregarle a esos vecinos. Hoy entregamos a 42 vecinos en la mañana, que son las viviendas que están habitadas.
5: Por tratarse precisamente de adultos mayores, ellos van a tener que sacar igualmente el contenedor a la hora que va a pasar el recolector, entre las 20 y las 22.
16: Ellos van a tener que sacar, hoy hablamos con la mayoría de ellos personalmente y con la gente del equipo, les explicamos. Mayormente no tiene mayor problema, y lo que sí nos comprometimos desde la dirección es que, bueno, el primer lugar que vamos a hacer del barrio a las 8 de la noche es empezar por el complejo de BPS.
5: Las volquetas que había en el barrio, los contenedores, ¿se retiran todos?
16: Se retiran todos, vamos a estar viniendo con el equipo de la dirección a retirar esos contenedores. Cuando tú entres al barrio no va a haber más contenedores.
5: ¿Qué destino le dan a los contenedores que quitan acá hoy acá, los que se retiraron de barrio Trampolín?
16: Realmente tenemos una necesidad a veces en algunos barrios de contenedores que han quedado en mal estado. Entonces lo que vamos haciendo es, tenemos un relevamiento que incluso lo hace el mismo equipo que va recogiendo, el chofer y los funcionarios van a, todos los días se toman el trabajo de irnos anotando los contenedores que están en un estado más deteriorado para poder ir reponiendo. Así que esos contenedores rápidamente van a estar suplantando algún otro que esté en mal estado.
5: ¿Está previsto un próximo barrio instrumental de este sistema?
16: Sí, recién lo charlábamos incluso con el intendente, el cual nos acompañó un rato acá con la entrega con los vecinos, que prácticamente está definido cuál va a ser el próximo barrio. La idea...
5: ¿No había hablado del barrio Soñora?
16: No, el sueño era, va a ser cuando termine la obra, por supuesto. Ese sí, porque los barrios que se transforman al 100% por esta administración, como pasó en el Popular, la idea es, digamos, que la etapa final es el tema del sistema de contenedores de residuos domiciliarios. Pero van a haber muchos barrios más. Hoy estamos usando por ahí una política de el cinturón, digamos, de la ciudad, y vamos a apuntar ahora a otro barrio, digamos, que esté bien delimitado y que la infraestructura vial del barrio, o sea, el cordón cuneta, las calles y eso, nos permitan también acompañar todo esto.
5: Hemos visto que en los últimos días han surgido como mayor acúmulo de residuos en el entorno de algunos contenedores, como que hurgadores sacan todo lo del contenedor y luego no lo vuelven a poner. ¿Ustedes están pensando en algún trabajo en ese sentido?
16: Es que ese es un problema que lo venimos teniendo reiteradamente y se nos da en zonas de Melo concretamente. Por ejemplo, debo decir que la zona norte de la calle Ejido hasta la calle Las Tropas, de la carretera Aceguá a la Monseñor Roberto Cáceres, es un lugar reiterativo que tenemos ese problema.
5: Rito Barrio Arfí también.
16: Exacto, pero las mismas personas. Hemos tenido el apoyo de la Policía Municipal, lo que pasa es que lamentablemente cuando da una señal de mejora es porque la Policía Municipal en la noche hace mucho trabajo de control y fiscalización de que no hacen gente, por ahí dejamos un poquito, la gente vuelve a hacer lo mismo, o sea, no le hemos encontrado el 100%, creo que en el futuro una de las cosas que va a ayudar es el centro de vigilancia que va a instalar la intendencia con cámaras, que no solo van en espacios públicos concretos, sino que van en algunos lugares de calle, digamos, propiamente dicha, que nos va a ayudar un poco en eso.
2: Hablaba Alejandro López, coordinador del programa Chumbos Solares.
0: Seguimos en tema porque vecinos de Barrio Prieto manifestaron conformidad con los cambios dispuestos en el sistema de recolección de residuos en esa zona de Melo.
2: Masivamente acudieron a la convocatoria realizada por la comuna para la entrega de los contenedores intradomiciliarios.
0: Entrevistados por el Centro de Noticias, coincidieron en que el cambio provocará una modificación en lo que es allí el servicio de limpieza para ese barrio de Melo, teniendo en cuenta la acumulación de residuos que se generaba en el entorno a las volquetas.
5: Como vecino, ¿qué te parece este sistema?
17: Está bueno, no me quejo. Al menos no hay que caminar tanto.
5: ¿Pensás que te vas a adaptar bien?
17: Sí, está bueno porque creo yo que va a ser más limpio para que no anden los perros a la vuelta de ese muro.
5: ¿Cómo funcionaba hasta ahora el tema de la volqueta?
17: Y la verdad que por mí no me quejo, está bastante bueno. Solo que a veces sí, como digo, se juntaba
5: mucho. A veces saturaban el entorno del contenedor.
17: Creo que esto cada uno se va a ser responsable y no hay como arrale.
5: Así que es buena expectativa.
17: Creo yo que sí, vamos a ver. Ahí estaremos al tanto.
5: Vamos a hablar con otra vecina. Buenas noches. ¿Cómo recibís este nuevo sistema de recolección?
18: Maravilloso. No va a haber más basura tirada al lado de la volqueta. Ahora cada cual que se ocupe de su basura en su lugar al día que va a pasar el recolector, cada cual con su tarro, su bolsita y cero basura al lado de la volqueta.
5: ¿Era un problema el entorno del contenedor? ¿Tener el contenedor enfrente de la casa?
18: Era un problema. Ahora nomás en la esquina allí hay un colchón de dos plazas que da vergüenza. Y el camión en sí no lo levanta, tiene que esperar que venga otro camión para levantarlo y deja espantoso el barrio.
5: Así que pensás que te vas a adaptar sin problema. ¿Te dijeron a qué hora tenés que sacarlo?
18: Sí, me dijeron los días, me dijeron la hora, va a pasar 3 veces por semana. A partir de la noche se saca el contenedor, se lo llevan la bolsita, volvés a poner la bolsita, sacás el día, la hora, exactamente.
0: Así el testimonio de vecinos de barrio Prieto de Melo.
3: Policiales.
2: Condenaron con prisión efectiva al hombre que provocó daños en la sede del juzgado letrado de Melo.
0: La jefatura de policía de Cerro Largo informa que culminaron las actuaciones policiales y judiciales relacionadas con la rotura de los vidrios ocasionados el pasado domingo en la sede judicial de la calle Justino Muniz.
2: A partir del relevamiento realizado por personal de la seccional primera, informes técnicos de Avaru, se logró identificar y detener en la vía pública al responsable del hecho, quien resultó ser Cristian Martín Silva Márquez, de Lima, de 34 años.
0: Este sujeto posteriormente admitió su autoría en la rotura de la puerta de acceso al edificio.
2: Puesto a disposición de la justicia y tras el proceso correspondiente, el juzgado letrado de primera instancia y de primer turno de Cerro Largo dictó sentencia condenando a Silva Márquez de Lima como autor penalmente responsable de un delito de daño agravado a la pena de 8 meses de prisión de cumplimiento efectivo.
0: Vamos a otras informaciones también de carácter policial, ya que se conoce la resolución judicial por lesiones a funcionario del Ministerio del Interior en relación al comunicado emitido en estas últimas horas sobre la detención de un joven de 18 años tras evadir un control policial y embestir a un efectivo del PADO allí en la intersección de Doctor Ferreira y Avenida Italia. Se está informando ahora de la resolución del ámbito judicial. Finalizada la audiencia en el juzgado letrado de primera instancia de Cerro Largo, se dispuso la condena para el joven de iniciales BDD como autor de un delito de lesiones personales agravadas en concurrencia fuera de la reiteración con un delito de atentado agravado por un plazo de 2 meses para este periodo que vencerá el 3 de octubre de este año. La justicia le impuso a este joven de 18 años la medida de arresto domiciliario nocturno de 3 a 11 horas, contemplando su horario laboral y prohibición de conducir vehículos motorizados.
2: Paralelamente, Jefatura de Policía está informando respecto a un siniestro de tránsito ocurrido esta mañana en Ruta 8, tramo a Aceguá, Concretamente, intervino seccional 15ª en este siniestro que resultó ser grave en la intersección de Ruta 8 y Camino Vecinal. El hecho se produjo cuando una camioneta Fiat modelo Strada, guiada por un hombre de 70 años que circulaba en dirección al sur, realizó un giro a la izquierda para ingresar a Camino Vecinal, colisionando con una motocicleta marca TBS, conducida por un joven de 22 años que transitaba en sentido contrario sur a norte. Como consecuencia del impacto, el conductor del birrodado debió ser trasladado de urgencia a un centro asistencial privado, donde se le diagnosticó fractura de cadera, quedando a la espera de una intervención quirúrgica. En el lugar trabajó personal de Policía Científica, realizando las pericias correspondientes. A ambos conductores se le practicó la prueba de espirometría, arrojando en ambos casos resultado negativo.
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19: Así cotizan las principales monedas en el mercado cambiario.
25: El real a 6.95 en la compra, 8.65 en la venta. El peso argentino sin cambios, 0.02 y 0.20. El euro cotiza 44.27 y 49.14. Y el dólar en pizarras del Brow, 39.10 y 41 pesos con 50 centésimos, compra y venta respectivamente.
26: 12.36 minutos.
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0: Peñarol goleó a Wanderers 5-1 y se consagró campeón del torneo intermedio.
25: Thiago Espinosa, Matías Arezzo, Abel Hernández, Leonel Jaime y Eric Remedy fueron quienes convirtieron para el aurinegro de Diego Aguirre.
0: El empate transitorio había sido logrado por el ex Cerro Largo Luciano Cosentino.
25: Con esta victoria, los carboneros se clasificaron para la Supercopa y aseguraron su participación en la Copa Sudamericana 2027.
0: El entrenador de la selección sub-16 destacó la contracción al trabajo de sus dirigidos a pesar de las malas condiciones del tiempo y las dificultades que debieron superarse para poder practicar.
25: No tuvimos otra alternativa que recurrir al sintético, dijo Martín Díez, en referencia a las malas condiciones en que se encuentran las canchas naturales a raíz de la lluvia.
0: Lo importante es que para enfrentar el sábado a Chuy llegarán todos bien, puntualizó Díez en diálogo con el Centro de Noticias.
29: Tratando de readaptar de vuelta el trabajo, pensando en llegar lo mejor posible al debut y constantemente, bueno, buscándole la vuelta, buscando nuevo espacio, cambiar un poco los lugares, pero con el tema del clima ya sabemos que se hace medio cuesta arriba. Pero estamos trabajando bien, estamos entrenando bien, los gurises están con muy buena disposición, con muy buena concurrencia, nadie falta por suerte, y bueno, venimos bien.
25: Martín, ¿se pudo en algún momento trabajar al aire libre en césped natural o hubo que recurrir a la cancha cubierta de sintético?
29: No, estamos trabajando en sintético, ya es la segunda semana, por obviamente la cuestión climática, estamos trabajando en sintético, en cancha fútbol 5, que obviamente, bueno, no es lo ideal, pero bueno, esas cosas también escapan de nosotros, escapan de los neutrales, la asociación escapa de todo el mundo, el tema de la lluvia es un tema que no se puede, que hay que buscarle la vuelta, bueno, hay que buscarle dónde se puede entrenar, en qué escenario, y bueno, en eso estamos.
25: ¿Sirve una semana más? O sea, ¿te parece a vos que es una ventaja haber contado con otros 7 días para que el equipo pudiera extender un poco más su preparación?
29: Sí, en realidad, a ver, si bien nosotros queríamos jugar, estábamos pronto para jugar, sí, yo creo que nos viene bien una semana más de preparación. El tema que es una semana más, que no es en cancha, que no es una semana típica que podés trabajar en la cancha, que podés corregir alguna de las cosas que a nosotros nos gustaría, si bien en sintético podés corregir y podés adaptar mucho trabajo, pero lo ideal hubiera sido, sí, una semana más, pero en cancha de CP, porque los trabajos y las cosas que queremos corregir son con un equipo parado, con movimientos específicos que son, bueno, en las dimensiones de una cancha de 11 y no en una cancha de fútbol 5, pero bueno, hoy en día hay muchos trabajos que se pueden adaptar a esas medidas, y bueno, así lo estamos haciendo.
25: ¿Tenés referencias de Chuy?
29: Sí, tenemos referencias de Chuy. El año pasado jugamos contra ellos y bueno, tenemos hemos recabado algunos datos con gente cercana, y bueno, tenemos idea así de más o menos cómo juegan.
25: ¿El equipo que tenías pensado poner en cancha el pasado fin de semana, lo vas a repetir? O sea, ¿no hay cambios con respecto al anterior de cara a este partido?
29: Y por ahora, viste, estamos a jueves todavía, tampoco, o sea, tenemos una idea, creo que vamos a mantener esa idea, pero varía mucho semana a semana, porque es un plantel que está muy parejo, o sea, los gurises la verdad que están entrenando bien, están en buen nivel todos, están en un nivel parejo todos, y bueno, creo que vamos a hacer algunas variantes, porque semana a semana ellos cambian los estados de ánimo, cambian la disposición también a entrenar, y bueno, y también el escenario va a cambiar, porque es una cancha que va a estar muy pesada y que nosotros vamos a querer un equipo liviano y ágil, ¿no?
25: ¿Cómo está la salud del grupo tomando en cuenta las inclemencias del tiempo?
29: La verdad que eso es destacar de los gurises, porque con la lluvia, con los horarios que a veces hemos conseguido a las 22 horas cancha, y bueno, con todo, como sabemos cómo viene esta semana, ellos se vienen entregando al 100%, ninguno falta, no hay faltas, ellos van, no hay enfermedades, no hay dolores, están todos con mucha gana, con mucha disposición, y bueno, eso ver eso también es muy lindo para nosotros también, porque ver que los gurises concurren con ganas, que se disponen al 100% a trabajar, bueno, eso para un cuerpo técnico es muy muy lindo de verlo.
25: El entrenador de la selección sub-16 de Cerro Largo, Martín Lolo Díez.
0: Cerro Largo Fútbol Club viajará la semana que viene a Brasil a efectos de participar en un torneo internacional.
25: En virtud que la primera estará plenamente involucrada en el campeonato clausura, el Arachán será representado por su tercera división.
0: Se trata de la Copa Ciudad de Río Grande, en la que además del local, el club Río Grande, participarán Río Grandense y San Pablo, también del sur brasileño.
25: El certamen comenzará el 13 y se extenderá hasta el 19 del corriente mes.
0: Todos los partidos se disputarán en el estadio Aldo Tapuso, según publicó en sus redes sociales la institución organizadora.
25: Brian Lozano llegó a Melo y ayer entrenó por primera vez con el plantel profesional.
0: En la sede social continúan a la venta las entradas para el partido de mañana viernes con Juventud, dando inicio a las 19 al torneo clausura, el último corto de la presente temporada.
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2: El Instituto de Empleo y Formación Profesional se trasladó a un nuevo local en pleno centro de Melo.
10: Con el objetivo de descentralizar y reforzar la atención en todo el país, las autoridades vienen llevando adelante diferentes lineamientos estratégicos aplicados a las necesidades y demandas de cada región.
2: De la ceremonia participaron autoridades locales y nacionales, encabezadas por el director del Instituto Nacional de Empleo y el intendente Cristian Morel.
10: La sede se ubica en calle Aparicio Sarabia, pegado al Jockey Club de Melo.
2: El director Miguel Venturiello, en diálogo con el Centro de Noticias, se refirió a las acciones que se han determinado para dar respuestas a los requerimientos y destacó el compromiso de quienes integran el comité local.
14: Bueno, sí, justamente un nuevo local, ya estábamos en Melo, evidentemente acá estamos en un local con mucha mayor visibilidad y obedece a una política fuerte de descentralización, de sacar el instituto puertas afuera, de generar un sentido de pertenencia con la gente, que es el fin para el cual está hecho el instituto, un instituto hecho para y diseñado para hacer políticas públicas, para dar soluciones a los problemas de la gente, y en el caso de sentir lejanía o no tener ese estado de pertenencia, la gente transita por la calle y no lo percibe como que es el lugar donde puede entrar a buscar y orientarse en soluciones. Lo plantearon en una gira que hicimos el año pasado de construir la cercanía, nos plantearon el tema locativo que estaba un poco fuera del radio de circulación natural de Melo y bueno, dimos el pase para llegar al local, pero fundamentalmente más allá de lo físico, tiene que cumplir el objetivo ese de un local de puertas abiertas donde empresarios departamentales, trabajadores activos, trabajadores trabajadores que están hace tiempo, fueron trabajadores y están de repente o en seguro de paro o desempleados de hace tiempo, te pasan por el local y buscan la reconstrucción del currículo, la orientación, ver qué es lo que les puede dar el instituto de una capacitación que les pueda dar una salida. Y fundamentalmente un órgano que tiene el instituto por ley, que es el comité departamental, que lo integran los empresarios locales, el plenario sindical de trabajadores, la Dirección Nacional de Empleo y INEFOP. Desde ese lugar es donde se construye el pienso del diseño curricular y el diseño de formación profesional que se necesita para el desarrollo del departamento, y un diseño curricular de capacitaciones con posibilidades reales de inserción laboral en empleos de calidad. En eso es en lo que estamos abocados, tenemos esperanza, hay mucho acompañamiento local del departamento de Cerro Largo en sí, así que es un día de celebración.
1: ¿Cuál está siendo el compromiso de las organizaciones que integran en la mesa local?
14: Es bueno esa pregunta y nos dispara a remotivar el compromiso, digamos, actualizarlo, porque el comité departamental siempre existió, pero en la medida de que se venía el comité departamental y de repente después los actores del comité no sentían que la respuesta del instituto iba tan en línea con lo que el comité planteaba, a veces se pierde la credibilidad. Hoy, con esta política fuerte de desarrollo territorial que estamos haciendo en esta nueva etapa del Consejo

0: también están buscando insertar al trabajo formal y en nuevas capacidades a esos trabajadores?
1: Exacto, y tenemos un marco de alianzas con instituciones públicas como UTU y UTEC muy bueno, que nos permiten acceder a tecnología, a dar la reconversión laboral de trabajadores para poder volver a un empleo que fue fuertemente transformado por la llegada de la tecnología, y eso, a través de eso, o instrumentos que tiene INEFOC, como las aulas móviles, que son aulas que transitan por el país y tienen todo un equipamiento de automatismo, nos permiten dar soluciones, como ahora que se va a instalar acá Looming, y hay demandas concretas de trabajo tecnificado, y le podemos dar soluciones a través de esos instrumentos.
2: Hablaba el director del INEFOP, Miguel Venturiello.
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2: Resumen de noticias.
3: El Sindicato Único de Trabajadoras Domésticas reclamó al Ministro de Trabajo mayores controles en lo que hace al cumplimiento de normas laborales en el interior.
4: La informalidad en ese sector de la actividad sigue siendo preocupante, afirmó Laura Rivero.
3: La capacitación para lograr la certificación en las distintas especialidades del trabajo doméstico, tal cual lo establece el convenio colectivo vigente, también está en el debe, afirmó la dirigente sindical.
4: Rivero se reunió con el ministro Juan Castillo y evaluó como positiva la reunión, al tiempo que para hoy está agendado un encuentro con autoridades del Instituto Nacional de Empleo y Formación Profesional.
3: Melo viene siendo sede de una nueva jornada de la experiencia Medellín en Uruguay, una iniciativa de intercambio y cooperación internacional impulsada por el plenario de municipios.
4: La actividad se desarrolla en el Salón del Bioparque, reúne a alcaldes, autoridades departamentales y equipos técnicos de los departamentos de Rivera, Cerro Largo, Tacuarembó y 33.
3: Buena expectativa genera el nuevo servicio de recolección domiciliaria que se implementa en Barrio Prieto.
4: Los vecinos evaluaron en forma positiva el cambio al retirar ayer los contenedores para sus viviendas.
3: Peñarol goleó a Wanderers y se consagró campeón del Intermedio 2026.
4: 5-1 culminó la finalísima que se disputó este miércoles en el Estadio Centenario.
3: Con una actividad prevista para la hora 20 en el Mercado Don Francisco, lanzan hoy el campeonato Ciudad de Melo de Primera División.
4: 12:54 minutos.
3: Hora de irnos.
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5: Juan Churchill Lemos Leles da Silva, que en paz descanse, falleció ayer a la edad de 62 años en Montevideo. Se domiciliaba en calle Carlos Molina, entre Muñoz y Avellaneda. Su esposa, Ana Celia Núñez Cuña. Su hija, Sofía Lemos. Su hijo político, Sebastián Schiering. Su nieta, Alfonsina Schiering. Su madre, Marlene Leles da Silva. Sus hermanos,

0: Alejandro Lemos, Odilio Lemos, Jorge de los Santos, Jacqueline de los Santos, María Jimena Lemos y sus respectivas familias participan con hondo pesar dicho fallecimiento y comunican su sepelio efectuado hoy en la necrópolis local. Servicios confiados a empresa fúnebre Cerro Largo. Agradecimiento, misa y colocación de placa. Al cumplirse hoy un mes de la sentida desaparición física de quien fuera en vida, Artigas Lemos Castro, su esposa, hijos y nietos agradecen por este medio a familiares, vecinos y amigos que les acompañaron en tan difíciles momentos, así como también las distintas manifestaciones de pesar recibidas como ser notas, arreglos florales y demás, e invitan para la misa que se oficiará en su memoria hoy a la hora 19 en la Iglesia Catedral, y hacen extensiva la invitación para la colocación de una placa recordatoria frente a la tumba con sus restos el próximo sábado 8 de agosto a la hora 14 en la necrópolis local. A todos el eterno agradecimiento de esposa, hijos y nietos de quien fuera en vida Artigas Lemos Castro. 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
1: 13, 29 minutos.
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2: Muy buenas tardes, estimados oyentes. Como todos los jueves, con mucho placer estamos nuevamente junto a ustedes para compartir, según la dirección del Espíritu Santo de nuestro Dios, su bendita palabra. Porque ha sido el mandato que quedó escrito: predica la palabra. Y cuando el día que el Señor ascendió a los cielos, dijo: recibirán poder cuando haya venido sobre ustedes el Espíritu Santo, y me serán testigos en Jerusalén, toda Judea, Samaria, hasta lo último en la tierra. Y los testigos, en un caso judicial, son quien tiene pruebas de algo que vieron y oyeron. Y los discípulos dijeron a los religiosos judíos, ciegos totalmente en su fanatismo religioso, condenaban a todo el mundo. Pero los discípulos de Jesús, el Señor, le dijeron: no podemos dejar de decir lo que hemos visto y oído. Amados hermanos y oyentes de todos los lugares, no podemos dejar de decir lo que hemos visto manifestado del poder de Dios en el pueblo, en la gente, en niños, en ancianos, en hombres, en mujeres, en diferentes casos de accidentes, enfermedades, todo, que Dios ha estado restaurando y está restaurando. Porque ahora no hace pocos meses, una mamá iba con un bebé en el de acompañante de una de otra señora en una moto, y el rebozo del niño fue atrapado por los rayos de la bicicleta, y la misma rueda de la moto le sacó el chiquilín de los brazos, cayó y le dañó la cabecita con pocos días de nacido. Lo llevaron para Tacuarembó, pero a los 3 o 4 días de estar allá, aquí en Melo, el pastor Cito Silva y otros hermanos de la congregación estaban orando especialmente por ese chiquilín. Y una doctora, a los 3 o 4 días, le dijo a la madre: vamos a hacerle otra placa porque yo lo veo tan bien al bebé. Amados oyentes, y la nueva placa mostró que no tenía ni una lesión en el cráneo, que había llegado a Tacuarembó roto por todos lados. Pero los hijos de Dios, aquellos que Dios ha levantado como sus obreros, oraron con fe y en el nombre del Señor Jesús el niño fue sanado para la gloria de Dios. Y no podemos dejar de decir lo que hemos visto y oído. Amados oyentes, en la palabra de Dios, el Evangelio según San Lucas, capítulo 18, verso 35, dice: aconteció que acercándose Jesús a Jericó, un ciego estaba sentado junto al camino, mendigando, y al oír a la multitud que pasaba, preguntó qué era aquello. Y le dijeron que pasaba Jesús Nazareno. Entonces Él dio gritos diciendo: Jesús, Hijo de David, ten misericordia de mí. Y los que iban delante le reprendían para que callase. Pero él clamaba mucho más: Hijo de David, ten misericordia de mí. Jesús entonces, deteniéndose, mandó a traerle a su presencia. Y cuando llegó, le preguntó, diciendo: ¿Qué quieres que te haga? Y él dijo: Señor, que reciba la vista. Jesús le dijo: Recíbela, tu fe te ha salvado. Y luego vio y le seguía glorificando a Dios. Y todo el pueblo, cuando vio aquello, dio alabanza a Dios. Es en toda época, en todo tiempo, en todo lugar, se ve manifiesto ayer, hoy, y quizás siga, la incomprensión de la gente con el necesitado. Este hombre ciego por muchos años, mendigando allí sentado junto al camino, pasa el que podía darle la solución a su problema, y como es toda la persona que está deseando, está necesitada, tiene una dolencia, una enfermedad, una necesidad, habla. Y no habla como el que está bien, habla con una urgencia que le sale del alma. Y él, este ciego, comenzó a gritar. ¿Por qué gritó cuando supo que era Jesús, que pasaba el Señor Jesús? Porque ya él había oído por muchas personas que el Señor Jesús, el maestro de Galilea, como decían algunos, Jesús del Nazareno, otros decían el Mesías, porque creían en él. Pero aquí vemos que delante, en el grupo que iba delante de la multitud, que la mayoría era juventud, y como no podían faltar, iban los fariseos, los religiosos recalcitrantes, fanáticos de la ley de Moisés, siempre dispuestos a observar algo, aunque fuera pequeño, para señalar con el dedo y decir que estaba en pecado u otra cosa semejante. Iban delante, y dice que cuando lo vieron gritando, Hijo de David, ellos no querían que reconocieran a Jesús como el enviado de Dios, como el Salvador, como el Mesías. Y empezaron a decirle a este ciego que se callara, que no gritara, que desordenara, que era un ridículo, que estaba fuera de orden. Y sabe que hay mucha religión formalista, que en sus reuniones no vuela una mosca, como decimos, pero carentes de poder, no tienen fuerza espiritual para ayudar a nadie, y mucho menos una persona con un defecto manifiesto de ceguera. Dice, le reprendían, pero dice que él gritaba mucho más, porque él sabía que Jesús era para los judíos el Hijo de David, el libertador, el que venía para salvar a Israel. Y seguía gritando sin hacerle caso, como decir, a las reprimendas de los religiosos y de aquellos que se molestaban con sus gritos. Y qué maravilloso, dice, que el Señor Jesús se detuvo. Y cuando él se detenía toda la multitud. Y no solo se detuvo, mandó a traerlo a su presencia, allí donde él estaba. Y luego le preguntó diciendo, ¿qué quieres que te haga? Amados oyentes, nosotros sabemos que el Señor Jesús era Dios hecho hombre, Dios viviendo en la tierra con los hombres, con nosotros los humanos, y se pone totalmente a la disposición de este ciego, diciendo, ¿qué quieres que te haga? Cualquier cosa. El Señor estaba preparado, dispuesto y teniendo todo el poder para hacerlo. Y él inmediatamente dijo, Señor, que reciba la vista. Jesús le dijo, recíbela, tu fe te ha salvado. Y luego vio y le seguía glorificando a Dios. Y todo el pueblo, cuando vio aquello, dio alabanza a Dios. Amados oyentes, hay mucha gente en este mundo decepcionada de la religión, porque la religión no tiene poder. El poder es de Dios, y aquel que está bien, de acuerdo a la palabra, Dios obra con poder. Cuando hay gente que clama y pide, recibe. Todo el que pide, recibe. El que busca, haya. Esa es su palabra. Amado oyente, nuestro ejemplo es el Señor Jesús. Él es el camino, la verdad y la vida. Y como podemos conocerlos a través de su palabra, especialmente a través del Nuevo Testamento. Dios le bendiga, que usted pueda creer. Como dice en la alabanza, si puedes creer, puedes recibir todo lo que Dios tiene para ti. Que Dios le bendiga, será hasta el próximo jueves, si Dios nos da vida y podemos estar aquí nuevamente.
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5: Bueno, comenzando la tarde musical de La Voz de Melo.
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5: Y ahí continuamos la bienvenida para todos a comunicarse, como siempre, como cada tarde.
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1: El muy buenas tardes para todos. Qué gusto. La bienvenida. Acá estamos ya en el Juernes. 6 de agosto de este 2026. 13:49 minutos.
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1: Una jornada, bueno, que se ha caracterizado por estar inestable, por hacer ese esfuerzo por salir el sol, la humedad que sigue ponente, con 23 grados 8 décimas de temperatura a esta hora aquí en Melo.

Puerto, precipitaciones y tormentas. Temperatura en descenso, ventoso, son en lo que nos indica acá para el jueves el pronóstico de Inumed. Y hay otra cosa, el colorido que tiene por las advertencias, ¿no? Naranja, amarillo, naranja. Vamos a ver cómo podemos estudiar esto. El colorido de las advertencias. Advertencia color naranja. Se puede equivocar. Por tormentas fuertes y severas. En Cerro Largo, abarcando, atención, Arbolito, Arévalo.

que acabo de mencionar, para Cerro Largo, todo el departamento. Hay otra naranja, vientos fuertes, color naranja en Cerro Largo, Laguna Merino. Pues yo les digo, si observan, buscan en internet, ahí la página de Inumet, se van a encontrar con ese colorido, naranja, amarillo, naranja, en naranja en total, como quien dice. Mucha gente que lógicamente, ¿no?, con ese poco de salida de sol, con eso de que quiso abrir, ay, todos enloquecidos por lavar y colgar ropa, lógicamente, pero a estar atentos, le vuelvo a reiterar. Color naranja por tormentas muy fuertes y severas, color naranja por vientos fuertes, color amarilla por vientos fuertes. Todo eso, un poco de cada cosa tenemos acá para nuestro departamento. Bueno, es jueves y hoy jueves tenemos que saber. Hoy se tiene que saber, se tiene que decidir. En cuanto a los votos, a ver de quién va a ser el 3x1 mañana, si de Sandro o de Palito Ortega o de Sandro. Así que ya los quiero leer, además de que ya los estoy leyendo, ya estoy viendo ahí la comunicación al 099-788-768. Los mensajes, a ver desde dónde están la escucha, qué están haciendo. Bueno, vuestros votos. Necesitamos saber ya hoy. ¿Quién va a ser el 3x1 de mañana? Mañana viernes, que será viernes con recuerdos. O será agosto, miércoles y viernes de agosto con recuerdos. Y además, el 3x1. Comienzo musical hoy con Maná. En el Muelle de San Blas, así comenzamos, así continuamos. La bienvenida para todos.

0: por acá. Están llegando las primeras imágenes postales. ¿Qué nos cuenta? ¿Qué nos cuenta el amigo Arrua? A ver, ¿cómo está por tu Pampa? Para que en esta foto, ¿qué son? Son naranjas, ¿no? Me parece que son naranjas, sí.
1: Buenas tardes, Lorena. ¿Cómo pasaste? ¿Todo bien? Por acá todo bien. Me tormentoso por aquí, pero bueno, por ahora está lindo. Bueno, Lorena, buen programa por ahí. Te mando un abrazo. Así que bueno, vamos arriba. Un saludo para la barra de Melo ahí. La barra de Tupamadé, la barra de Maldonado, la barra del Chuy ahí. Los Rosas ahí, los Agarrúa ahí. Vamos arriba.
0: Bueno, tormentoso por Tupamadé. ¿Cómo está, a ver, en otros puntos de la ciudad, del departamento, del país? Un saludo para Pino Molina, para Gladys Villar en Cañada Simanca, dice: éxitos, bendiciones, se viene la lluvia. Bueno, eso les iba a preguntar acá, a ver, ¿cómo está por ahí? ¿Está tormentoso y también o no? ¿O hay sol?
2: Solo.
0: Bueno, por acá despejó, me puse a lavar de apuro, a ver si puedo secar algo, me está contando Elida, una humedad adentro imponente, pero imponente mismo, ¿no? Me vas a decir a mí, Elida. Ya es un asco, dice: feliz jueves, como sea que esté. En la capital llueve torrencial, me está contando Elida. Dice que sí, ¿no? Ramón pregunta si Palito viene robando la votación. Ya, con lo de ayer, con esos líos que hubo. No sé qué vamos a hacer, ¿no? No, creo que ninguno de los dos, ni uno ni otro, viene robando. Lo sigo acá a la espera. Sé que no puedo contar aquellos 26. Si no me llegan 26 mensajes de aquel lugar, más otros dos de otro lugar, y así, imposible. Sí, igual te digo que al momento, quien va adelante en los votos, sí, es Palito Ortega. Sin que lo apague. Son las 14 horas. Seguiremos esperando ahí la comunicación de la audiencia. A ver a quién quieren votar. ¿Qué iremos a hacer? Por ahora, Palito Ortega. Por ahora. Bueno, a ver quién está allí por Facebook. ¿Quién está interactuando? ¿Quién se está comunicando a través de la página del programa? En Facebook, La Voz con Voz. Dice: hola, linda, bella tarde a ti, linda música siempre. ¿Cómo nos alegras la tarde? Dice Azucena de Bruno. Bueno, pero viste que eso es unida y vuelta, como digo siempre. ¿Y ustedes cómo me alegran la tarde? Pero mira que me hacen reír. Eso es lo más lindo. Viste que cuando te hacen reír, ahí ya está. A ver, saludos para Belkis, Alanis,

0: María Caétano, también Olga Ávila. Un saludo para todos ustedes.
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0: Como decía, 14 horas, el 099-788-768. La comunicación aquí en La Voz con Vos.

La música de Ricky Martin junto a Natalia Jiménez. Lo mejor de mi vida eres tú. Bueno, hoy no es 29, ¿no? Pero ya es 86 de agosto de este 2026.

y el 25 cae martes. No tiene nada que ver una cosa con la otra, pero estoy mirando el almanaque. Y es feriado no laborable. Por tanto, porque llegó la hora de estar. Voy a hacer valer mis años acá dentro. El destino, por si lo escribió. Claro, es no laborable. Si es amor, abrázame con ganas. No vengo ese día. Tal vez será mañana. 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Lo mejor de mi vida eres tú. 18 años nunca hice. ¿Está? Sí, por favor, agarre el termo y póngase a cebar mate. Victoria Montejo viene temprano. ¿Qué día es hoy? Jueves. Viernes. Bueno, decía, hoy no es 29, no es día de ñoquis, pero está. Puede. 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

Año 1990 para este recuerdo de London Beat. I've been thinking about you. Bueno, es mañana viernes que tendremos, desde que comenzamos hasta que culminamos, mañana viernes. Sí, digo bien. Estoy dudando si es viernes mañana. Desde las 13:30 y hasta las 15:30, con los recuerdos. Y bueno, y por ahora con el 3x1 de Palito Ortega. Salvo que me empiecen a enviar mensajes para votar a Sandro, ¿no? Sandro era, ya me perdí. Sí, Sandro. Tanta la cantidad de artistas y los encuentros que ya ni sé, mira. Pero sé que hasta el momento, viene siendo para mañana un 3x1 de Palito Ortega. Ya Victoria Montijo está pensando en un 3x1 para la próxima semana. Ya tiene algo en mente, y sí. Mirá si Piscis no se va a poner a pensar, olvídate. Bueno, pensando en todo, ¿no? 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Estaba sacando cuentas. Elida anda por Toledo. No es casualidad, ¿no? El otro día lo dije y ella se hizo la desentendida. Cada vez que vienen, ¿qué traen cuando vienen para Toledo? Las lluvias. A mí me gustaría que se vengan en enero. En enero, que se vengan a pasar acá por medio. Pleno enero. En vez de estar onda Marta Sánchez con arena y sol. Pero no se animan, ¿eh? Tienen miedo al éxito. Pleno enero, 47.

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7: 26 minutos que pasan de las 14. Bueno, la comunicación que sigue, que continúa. Muy buenas tardes, Lore. Para votar en el 3x1 por Sandro. Y si me podés pasar algo de Shakira, gracias, Ana María. Bueno, aquí está Shakira. Un votito más ahí para Sandro.

cumpliendo con algo de la música de Shakira. Ahí para saludar a Ana María, que solicitaba y además aportaba su granito de arena en la votación, ¿no? Para el 3x1, votando a Sandro. Bueno, se viene ese viernes, esa gran noche, sí, gran noche para muchos. Seguimos insistiendo, sin duda alguna, el 24 de agosto viene siendo la noche en Uruguay, en que más uruguayos y uruguayas salen, no solo por el hecho de que salgan a bailar, sino que salen, van a casas de familiares, de amigos, juntadas, fiestas públicas, privadas, en fin, salen a cenar. Sale gente que no sale todo el año, es así, no hay duda alguna. 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

siguen de grandes tendales de ropa ahí por Toledo. Amiga, y eso te dará para que seque. Que lo pases a los estados. No, te iba a pedir que me pases la receta, porque si se viene todo lo que está pronosticado y con los colores que tenemos en la alerta, ay, barbaridad. Yo no me animé, ¿sabes, no? Victoria me contó acá que sí, que desde anoche colgó ropa. Ay, yo digo, no. Pero el saludo también para Marcos Arregui, que está por así por la capital, él escucha. Dice, desde las 10 no ha parado. Incluso que está de licencia, bueno, lluvias torrenciales ahí por la capital, específicamente, ¿no? Una cosa, ¿viste? Es cuando está como acá, que está feo, horrible, qué sé yo, la humedad. Pero ahí estábamos confirmando con este amigo de la lluvia y tormenta. Y todo lo que dicen por acá en las noticias, se viene bravo y feo, ¿no? Pasó lo peor. Uruguay está experimentando las consecuencias de un frente frío que luego dará paso a un ciclón extratropical, que va a traer vientos en ráfagas de más de 100 kilómetros por hora. Hay varios modelos, que están mostrando que las tormentas, que tendrán vendavales, vientos y granizo, se acentuarán en departamentos de la costa uruguaya. Es decir, muestra que las zonas de Colonia, San José, Montevideo y Canelones se darán las inclemencias desde el final de esta tarde y hasta la entrada de la madrugada del viernes. Allí se espera que se den vientos fuertes posteriores a chaparrones que serán localmente intensos con granizo. Actividad eléctrica. En menor medida se espera lo mismo para Maldonado y Rocha. En estos dos territorios, se están escuchando bien, ¿no? ¿Para qué lugares, no? En estos dos territorios se fortalecerán los vientos producto de la cercanía del ciclón que se formará en el océano. Es lo que indica por aquí la información. De todos modos, como les comenté, estamos, a ver, compartiendo dos alertas acá para esto, a esta zona, ¿no? Dos colores. Quienes visiten el sitio de Inumet se van a encontrar con eso. Muy colorido, muy naranja, amarillo y naranja. Una de las alertas aquí para nosotros, para hacerlo largo, se actualiza a las 4 de la tarde, las otras dos a las 6 de la tarde. En concreto, a estar atentos, tormentas muy fuertes y severas, vientos fuertes. Eso viene a ser el resumen de lo que tiene que ver con estas alertas para

0: este golpito, lo nuevo de Quevedo junto a Nueva Línea.
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0: Y acá estoy como esa canción.
1: Fui de los primeros
0: golpitos. Porque, ¿qué está haciendo? Está aprovechando la licencia y está reformando toda la casa. ¿Qué hace?
1: Entonces, ¿pa' qué?
0: Bárbaro. Y él irá acá. Ah, claro, vos la otra vez me mostraste, Elida. 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Que lo llevas debajo del brazo, te lo llevas contigo a donde vayas. Está buenísimo eso. Muy bueno está esto, la verdad. Y sí, te ayuda, Pino. Muy buenas tardes para votar por Sandro para el viernes. Saludos, Lore. Bueno, gracias, saludos. ¿Quién escribe por allí? Terminación 112. Otro voto para Sandro. Opa, ojo. Se viene acercando, Sandro. ¿Sandro o Palito Ortega? Palito Ortega o Sandro para mañana en el 3x1. Ya 48 minutos que pasan de las 14. Rumbo a la pausa con Laura Pausini. Esta mariposa tecnicolor de

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color amarillo por tormentas muy fuertes y severas, vientos fuertes. Una de las alertas color naranja se va a actualizar a las 16, las demás a las 18 horas. Ahí estaba la música de Luciano Pereyra, Quédate Conmigo.

0: voto por Palito, dice por acá, ¿quién? Rosario. El saludo para Fernando, toda la hora que ya se están viniendo, dice, estaban laburando ahí con las colmenas. Tiene feo la cosa.
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0: Ahora en la tarde, les quiero avisar, por hoy, en la tarde, permanece cerrado. 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

compañía de Tambiónica. Tambiónica, ella, y con la voz de El Chano. Ya 16 minutos que pasan de las 15. Dice, buenas tardes y buen programa. Un cálido saludo para toda la familia del Club de Pesca por su 27 aniversario. Bien, 27 años de pasión y amistad, Club de Pesca Arachanes. Ahí está el saludo acá del amigo Kerlis para toda la barra y por supuesto aquí de nosotros. Dice, la pesca con devolución es cuidar hoy para disfrutar siempre. Bueno.

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0: Bueno, la música, la comunicación, para que antes, claro, antes estábamos escuchando aquí en Tambiónica. Voy a poner de vuelta la canción. Voy a poner la canción que dice...
1: Buenas tardes, Lorena. Bueno, la canción, escuchando la canción, ahí está saliendo el sol. No, se escondió el sol y empezó a lloviznar otra vez.
0: Claro.
1: Sabe que venía de hacer unos mandados el centro y venía full. Digo, me da para colgar alguna ropita o algo. Ay, no. Se viene la tormenta, la lluvia. Ya está lloviznando, le aviso. Pero bueno, está. Por lo menos vamos escuchando la buena música en la voz con vos. Acá estamos, Lorena, como siempre. Cuando vimos corriendo, unos días corriendo ahí, pero bueno. Escuchando igual la música, está muy bueno el programa, 10 puntos. Pero está saliendo el sol, no, está saliendo el sol.
0: Pero el sol siempre está. El sol siempre está. Tenés que pensar eso, Patricia. Claro, vos si recién llegaste ahí a tu casa y recién estás escuchando la radio, te perdiste incluso cuando yo estaba comentando desde hoy. Fíjate ahí lo que dice Inume. Dos colores, ¿eh? A pura naranja y limón. Naranja y limón. Tormentas fuertes, severas. Viento fuerte, severo. Ojo, no, no vaya a colgar ropa ahora. A las 4 de la tarde, repito, se va a actualizar una de las alertas. Después a las 18. A ver. Video. Se descolgó un video. Video que me llega allí desde Toledo. En cualquier momento, claro, en un ratito llega por aquí. En un ratito nada más ya va a llegar por aquí. Todo eso, sin duda alguna. Ya 22 minutos que pasan de las 15.

Bueno, impresionante la cantidad de videos que están llegando de diferentes puntos. Dice, buenas tardes acá en Colonia. Dice, llueve y no es cocoa. Impresionante. Ahí se escucha lo del video. Torrencial.

estar ahí atentos y pendientes de lo que son los informes meteorológicos, en especial de donde corresponde. Estamos en Uruguay y Numec. Cerramos por aquí el encuentro luego a la noche y mañana viernes, evidentemente, tendremos el 3x1 de Palito Ortega. No alcanzó, Sandro. No alcanzó para Sandro. El 3x1 de Palito Ortega, mañana viernes. Viernes para recordar, como hacemos siempre en agosto, miércoles y viernes. Recordamos música. Hasta luego, hasta mañana, que pasen lindo. Chau, chau, gracias por la compañía y el cariño de siempre.

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amigas, amigos de La Voz de Menos, muy, pero muy buenas tardes para todos ustedes. Aquí estamos marcando ya el comienzo de otro encuentro más en la tarde de la radio, el cuarto de la semana, a toda movida tropical en este mes nostálgico para recordar grandes éxitos, como siempre decimos, de ayer, hoy y siempre. Que comienzo, esta es la versión más actualizada de este gran éxito que grabó la Sonora Palacio, inicialmente con la voz de Aldo Martínez, allá por el año 1990-1991. Esta es la más actualizada de todas las versiones que ha grabado la Sonora Palacio, con diferentes cantantes que ha tenido la banda a lo largo de su trayectoria. Otro clásico, otro clásico para compartirlo en... que no puede faltar por otra parte. Un tema que no puede faltar en una noche de la nostalgia. Otro gran éxito grabado por la Sonora Palacio.

0: tenés al propio Aldo Martínez actualizando esta versión de 1992, ahí actualizando los grandes éxitos en aniversario de la Sonora Palacio. Por otra parte, grandes éxitos de ayer, hoy y siempre en este mes de agosto, sonando en la tarde de La Voz de Melo con toda la movida tropical, preparándonos para el sábado 15 de agosto, esa gran espectacular peña bailable que no se lo pueden perder, ¿eh? Va a ser una noche realmente inolvidable el próximo sábado 15 de agosto.
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0: La Sonora Palacio, otro de los tantos grandes éxitos grabados por el desaparecido físicamente y bien recordado Jorge Gabriel. Grandes clásicos de la Palacio, súper actualizados, sonando en la tarde de la radio en este súper mes de agosto.

Ahí tenés a la Sonora Palacio, otro clásico de clásicos en la tarde de La Voz de Melo en este super mes de agosto, preparando lo que va a ser esa gran noche de la nostalgia allí en Millennium Mega Eventos. 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Y esa gran noche de la nostalgia que va a estar llena, ¿eh? Ya le voy diciendo, se largaron las entradas. Saludar a Pablo Lanís y José Echeverría. 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Los dos artistas con sus respectivas bandas exclusivamente y toda la noche, ¿eh? Escuchen bien, vienen para estar toda la noche, cada uno hacer su show super largo para compartirlo con la gente de Melo el próximo 24 de agosto en Millennium Mega Eventos con todo. 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A toda música, a todos grandes éxitos en este mes de agosto. Vamos a fusionar, lógicamente, en el segundo bloque algunos de los éxitos del momento, pero...

de Combo Camagüey, año 1994 de Combo Camagüey, con toda la movida tropical en la tarde de La Voz de Melo. Y le hicimos precio ayer. El saludo para la barra que se está comunicando. Le hicimos precio. En el segundo tiempo le hicimos precio. Le dijimos, no, vamos. Así tiene que ser. Hay que apausar de arranque. Primer tiempo a full. Yo pensé que iban a hacer más, ¿eh? Un 5-1, tranquilo, así. Así tiene que ser. Nos habían perdido el respeto los cuadros chicos. Claro, se agrandaban con nosotros. Ahora hay tiempo de poner un freno ahí. Espero que no decaiga. Así que el saludo para toda la barra que se está comunicando aquí a la tarde de La Voz de Melo. Nira debe estar contentaza, ¿eh? ¿Eh, Nira? Le hicimos precio. Ayer le dije de noche, le estamos haciendo precio a esta barra, ¿eh? ¿Eh? Yo pensé que iban a ser muchos más. Hay grandes goleadas de Peñarol en los campeonatos uruguayos, ¿eh? De los tradicionales adversarios también. Pero hay que hacerse respetar. Muy bien jugado el primer tiempo. Y el argentino, los de River.

Si completa los minutos obligados a jugar, este se queda hasta mediados del próximo año. Vamos a ver qué pasa, ¿no? Pero desnivela realmente espectacular. Me hizo recordar a aquellos que recuerdan el gran Peñarol de antaño. Ustedes que les gusta el fútbol como a mí, ¿recuerdan la época de Morena y Quevedo? ¿Recuerdan cuando Quevedo, tremendo jugador, le armaba toda la jugada y Morena solo hacía los goles? Realmente espectacular. Muy bien, el abrazo grande a toda la parcialidad de Peñarol. Entonces, ellos dicen que es un título más. Los amistosos hay que ganarlo. Hay que ganar siempre. Hay que salir a jugar a ganar siempre. ¿Se puede perder? Claro que sí. Son 11 contra 11 en la cancha. Se puede perder, pero bien ganado. A todos los aurinegros el saludo en esta tarde. Y la música sigue. Estamos compartiendo el mes de agosto, mes nostálgico, en la tarde de La Voz de Melo. Va el combo Camoén. Otro gran éxito, por otra parte. Súper bailado, ¿eh? Si tendrá éxitos el combo Camagüey, una de las grandes bandas que supo tener la movida tropical uruguaya, año 1994.

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Ahí lo tenés, ahí lo tenés a Gonzalo Piris, ahí tenés la música del cumbianchero en la tarde de la voz de Melo, con todo compartido como siempre. Lo mejor de lo mejor, el saludito para toda la barra que está en sintonía ahí, se vino una garbita nomás, El saludo para Emiliano que está por ahí, espero que anden bien con Miriam, siempre en sintonía, para Nira, siempre en sintonía. El saludo para el amigo Oscar López, algo de Monterrojo, bueno, algo de Monterrojo, Saludo para usted también, mi amigo Oscar López. El saludo para la barra de la Bocona 2, ahí para Antonio Benítez y John Paul Márquez. Allí en la Miguel Barreiro, en la Bocona 2 con todo, Yo la tiré esa para ver si estaban en sintonía, ¿no? Y se complicaba, va a estar la segunda fecha de clausura. Va a estar complicada. El saludo para todos quienes están en sintonía de La Voz de Melo, compartiendo la buena música, y para mi amigo Oscar López. Le vamos a mandar este para ir a la recorrida comercial de nuestra emisora. Para usted, amigo, aquí llega Monterrojo. Nos vamos a la recorrida comercial de nuestra emisora y volvemos enseguida.

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Ahí nos tenés, el dúo, claro que sí, el dúo, el señor Daniel Quimba Pintos, el señor Pablo Cocina, junto a La Bocha Doceros, clásico de clásicos, grandes tantos temas que grabaron junto a La Auténtica, tanto Pablo Cocina como así también el señor Daniel Quimba Pintos, con toda la música en la tarde de La Voz de Melo, compartiendo lo mejor de lo mejor. 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A toda música en la tarde de La Voz de Melo, claro que sí. Antes de ir al próximo tema, para recordar en este mes de agosto nostálgico, la Escuela 48 de Chacra de Melo está invitando un bingo a realizarse el domingo 9 de agosto a partir de las 14 horas en el local escolar a total beneficio de la institución. Habrá buen servicio de cantina con chocolate caliente y tortas fritas, con todo. Y con todo se vino la lluvia mal, pero que no perjudique, pero viento y lluvia estamos soportando acá en la ciudad de Melo en este momento. Bueno, el saludito para toda la barra que se ha comunicado en esta tarde, el amigo Antonio Benítez, ahí estamos con todo, Antonio, buen asadito, el saludo para Antonio Benítez, para John Paul Márquez allá en la Bocona 12, la Miguel Barreiro en sintonía de La Voz de Melo, y el saludo para toda la barra que se ha comunicado esta tarde a la radio recordando éxitos. Escuchá, Marcos, vos que te gusta esta movida, mirá. Escuchá esto, a vos que te gusta esta movida. Vamos para el año 1985. Un clásico de clásicos, pero popularizado a la movida tropical del Uruguay allá por el 85 con la Sonora Borinquen.

La música en la tarde de La Voz de Melo, a toda movida tropical, mes para recordar grandes éxitos de ayer, hoy y siempre. Claro que sí, con todo, ¿eh? Y ya rumbo al final, se vienen Voces de Latinoamérica. Lo vamos a cerrar hoy y mañana tenemos otra programación realmente espectacular, recordando clásicos de ayer, hoy y siempre, tradicional, nuestro super viernes del recuerdo, así que imagínese. Mañana ya está el programa armado con todas las solicitudes que ustedes han realizado. Algunos ya salieron esta semana y mañana, lógicamente, van a tener aquellos grandes éxitos que pidieron, van a estar sonando aquí en la tarde de La Voz de Melo. Así que la invitación para mañana viernes a las 15:30, y qué cierre para hoy, ¿eh? El señor Rolando Paz, grandes clásicos que grabó junto a Antillano y también junto a la Sonora Cumanacao. Cerrando esta edición de jueves, como siempre, gracias por estar ahí en sintonía de la radio. Será hasta mañana a las 15:30.

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Fue en Caraguatá Las Toscas, en el bar de La Picada. 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
1: Dale, gracias.
2: Bien, la voz de Melo informando a esta hora desde las diferentes calles de la ciudad. Bueno, consecuencias de la llegada de esta fuerte tormenta a nuestro departamento. En realidad, tomando conocimiento de las primeras consecuencias que tienen que ver con columnas, árboles caídos, algunos techos arrancados, ingreso de agua a viviendas. En este momento nos encontramos aquí en calle del Pilar, a la altura del 971, en donde la fuerte correntada de agua impulsó a un vehículo de un vecino que se encontraba estacionado frente a la casa, dentro de esta canaleta, que es una canaleta bien ancha. Realmente un trabajo intenso de los vecinos para poder sacar el vehículo de dentro de este canal. La vivienda de esta familia también ha quedado, bueno, llena de agua, en momentos de impotencia de las familias cuando, bueno, sorpresivamente el agua ingresó a sus hogares. Lo más importante es que no hay daños físicos. Al momento no tenemos reporte de personas que hayan resultado lesionadas como consecuencias de esta tormenta. Otra información importante, bueno, uno de los muros del estadio Uvilla cayó, que se encuentra sobre la avenida Tabaré Echeverri. Bueno, realmente cayó todo el muro en esa zona. A los que están circulando, tenemos información que a la altura del kilómetro 451 de la ruta 8, próximo a Ceguá, está cortada la circulación, porque allí está un árbol de gran porte obstruyendo el camino. Se han reportado también en Melo algunas caídas de árboles. Avenida Brasil, una palmera grande frente al obispado cayó sobre la fachada de una de las casas. En el acceso al camino hacia el aeropuerto, bueno, hay también en esa rotonda hay una palmera caída. Bueno, son las primeras informaciones que estamos tomando conocimiento. Sabemos que la gente del Comité de Emergencia, Luciana Silvera, ya están comenzando a dar las respuestas a situaciones que están viviendo los vecinos, y también la policía, el 911 y bomberos son vías de recepción de situaciones de emergencia. A grandes rasgos es lo que les estamos informando a esta hora, consecuencia de esta tormenta, que no solamente en Cerro Largo, sino que se han registrado ya también daños en otros departamentos, y seguramente vamos a estar actualizando esta información a través del Centro de Noticias. Y en ustedes desde Estudios.
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1: La Voz de Melo y el Centro de Noticias informando desde exteriores, esta vez para dar cuenta de un trágico hecho ocurrido como consecuencia de esta fuerte tormenta. Nos vamos hacia el interior del departamento de Cerro Largo, jurisdicción de Tupambaé, octava sección, en el paraje Laguna del Junco. Lamentablemente un trabajador rural y el equino en el que viajaba fue alcanzado por un rayo en horas de la tarde en esa zona del departamento de Cerro Largo. El infortunado hombre volvía a la estancia cuando ocurrió el hecho. Se trata de una persona de 57 años, según las primeras informaciones de carácter extraoficial. Están trabajando las autoridades policiales y también de la Fiscalía de Primer Turno de Cerro Largo. Reitero, un trabajador rural alcanzado por un rayo perdió la vida esta tarde en jurisdicción de la octava sección, próximo a Tupambaé. Una información que viene trabajando el Centro de Noticias desde hace un rato y estamos adelantando este hecho, que al momento y al parecer es el más grave que ha ocurrido en el país luego de las primeras repercusiones, reitero, de esta tormenta. Vamos a estar ampliando también sobre esta situación en minutos nada más, en un rato nada más. Los compañeros también están trabajando en otras áreas de la información con respecto a el corte de agua potable que se registra en algunas zonas de Melo. Esto obedece a un corte de energía en la toma del Tacuarí. Esto ha sido restablecido, se ha comenzado a bombear nuevamente agua, según informan desde OCE. En otro orden está trabajando también el comité de emergencia, principalmente con situaciones ocurridas con columnas y árboles caídos. Alguna situación con algún techo podría registrarse también, pero se está procediendo a relevar toda la información. Y también en algunas de las rutas se están quitando árboles que están obstruyendo el paso. Reitero, lo más grave ocurrido como consecuencia de esta tormenta es la muerte de un trabajador rural en jurisdicción de seccional octava. Volvemos a estudios.
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1: Estimados oyentes de Atención Cerro Largo, muy buenas tardes, bienvenidos a esta edición vespertina de este jueves 6 de agosto, jornada que se presenta con cielo, con tiempo realmente inestable a esta hora aquí en esta zona del país, luego de un fuerte temporal que se dio en el transcurso de la tarde, sobre las 16:30 aproximadamente. Fuerte lluvia con algunas ráfagas de viento que se hicieron sentir, tormenta eléctrica también que dejó consecuencias, tal cual hemos venido informando. En el transcurso sobre las 16:30 aproximadamente se dio este fenómeno que duró algo más de media hora y que realmente provocó un intenso nivel de precipitaciones, como decíamos, con algunas tormentas eléctricas, también con otras graves consecuencias, como por ejemplo la pérdida de una vida humana, lamentablemente, en el interior de nuestro departamento como consecuencia de esa fuerte tormenta eléctrica que se hizo sentir también aquí en Melo, pero en localidades del interior. Una persona fallecida es el saldo más importante, un hombre de 57 años perdió la vida como consecuencia de una descarga eléctrica en el interior de nuestro departamento. Fue en un predio rural en cercanías de Tupambaé, octava sección del departamento. El rayo alcanzó al trabajador rural, que fue identificado como Francisco Noel Cardoso Viera, quien regresaba a la estancia cuando recibió la descarga con consecuencias fatales. Vale indicar que el equino que guiaba también murió. En Melo, caída de árboles, columnas, un auto que fue arrastrado en la zona este de Melo, la caída de parte del muro perimetral del estadio Arquitecto Uvilla también es otra consecuencia. En ruta 8, carretera Ceguá, también la caída de un árbol afectó la circulación por esa vía en determinado momento. También indicar que faltó el agua potable y falta aún en alguna zona alta de Melo, zona norte, barrio Arpí, como consecuencia de un corte de energía en la toma del Tacuarí. No obstante, se está restableciendo el bombeo hace instantes por parte de OCE, pero reitero, lo más lamentable, lo más grave, ocurrió entonces en proximidades de Tupambaé, cuando este rayo, esta descarga eléctrica, afectó a este trabajador rural que lamentablemente perdió la vida. Estamos tratando de lograr el contacto con el Comité Departamental de Emergencia, con la coordinadora del comité, que está activado, que está trabajando durante ya una cantidad de horas importantes, de alguna forma relevando todo lo que tiene que ver con las consecuencias de esta situación climática. A esta hora, según Inumet, la temperatura actual en Melo es de 14 grados, el porcentaje de humedad es del 98%, realmente está pesado. Como decíamos, 14 grados la temperatura actual según el Instituto Uruguayo de Meteorología. Está vigente una alerta de parte del instituto, lo que se irá actualizando a esta hora para Melo es de color amarillo y parte naranja, de acuerdo a lo que se está publicando por parte del Instituto Uruguayo de Meteorología, que prevé para mañana viernes disminución de nubosidad, escasas precipitaciones, una mínima de 5 grados, una máxima de 15 para la próxima jornada. Para el sábado, una mínima de 3, una máxima de 16 es lo que está pronosticando el Instituto Uruguayo de Meteorología, iremos actualizando respecto a las condiciones del tiempo.
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1: Vamos a intentar el diálogo con la coordinadora del Instituto Uruguayo, del Comité Departamental de Emergencia, para evaluar de alguna forma cuál es la situación oficial en torno a las consecuencias de este temporal que, como decíamos, afectó hace instantes a esta zona del país. Mientras tanto, indicamos que el programa de salud rural hace CAMSEL, Intendencia de Cerro Largo, coordinado por el Ministerio de Salud Pública, confirma la gira médica prevista para mañana en las policlínicas de San Diego. Habrá atención médica a las 8, en Mangrullo a las 10:30. Esto mañana viernes 7. También está previsto la atención en la policlínica de Bañado de Medina a las 13, según lo que ha sido programado. El Banco de Previsión Social, Agencia Río Branco, está citando a las siguientes personas. Deben presentarse a la brevedad: Susana Marlene Cabrera, Olga Jacqueline Juárez Córdoba, María Zulma Olivera, Silvana Barrios, Marley Alonso Muniz, representante de EITAN, Tadeo Sarabia, Paola Feijó Barrios, Darío Alberto Ávila, representante legal de Liam Gael Fraire Montiel, también al representante legal de Benicio de Albuquerque, Leda Silvana Ledesma Correa y Luis Casuriaga Goncalves, personas citadas por el BPS, Agencia Río Branco. Agencia Melo, en tanto, del BPS cita a Brenda Damiana Silva Jara, debe presentarse en los puestos 26 o 27. Atención Primaria de Salud de CAMSEL cita a José García Saúco, cédula 2.615.244-9, para que se presente en el local de APS de CAMSEL 2, ex COMESEL.
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1: Vamos con otras informaciones. La oficina comercial de UTE da cuenta de un corte en el suministro de energía que está previsto para mañana. 7 de agosto afectará la zona de calles José Enrique Rodó, José Enrique Rodó a Valle Ordóñez y de las calles 33 a Doctor Juan Ferreira. Esto será entre las 7:45 y las 16, siempre que el tiempo lo permita. Este es el horario en el cual está fijado este corte en el suministro de energía eléctrica. La Asociación de Jubilados de Cerro Largo está invitando para un choco bingo que se va a realizar el próximo sábado a las 14:30. De citaciones de la Defensoría de Oficio, está citando a Ana Laura Pérez Rodríguez y Valeria Moraes Duarte para que se presenten en el horario de oficina de 13 a 18 por asuntos de su interés. También este organismo cita a Florencia Castro Aguirre para que concurra en el horario de 13 a 18 también por asuntos de su interés. También Defensoría cita a Rodolfo Alfredo Bamondes Fernández y Libertad Margot Márquez Senllanes en horario de oficina de 13 a 18 por asuntos de su interés. Los Vecinos de Cañas convocan a una reunión a todos los interesados en la reconstrucción del puente sobre el arroyo Cañas, Paso del Pepe. La misma se realizará el viernes 14 de agosto a las 14 horas en Salón Mevir. Se invitó al alcalde, intendente y diputada. Se cuenta con la presencia de todos, dice la convocatoria que establece Elena Beatriz Sosa Rodales. Esta reunión entonces para el próximo viernes 14 de agosto, de acuerdo a lo que se ha comunicado.
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1: Venta económica de ropa. Se está invitando a la población esta actividad en Facenda de la Esperanza, Villa Betania, el domingo 9, va a ser entre las 10 y las 16. Venta de comida y cosas ricas para el mate, venta económica de ropa nueva usada, ropa de hombre, mujer y niño, va a ser el domingo 9 entre las 10 y las 16 horas. La Escuela 48 Chacras de Melo invita a un bingo a realizarse el domingo 9 a partir de las 14 horas en el local escolar, a total beneficio de esa institución. Habrá buen servicio de cantina con chocolate caliente y tortas fritas. A Jupencel, Comisión Electoral de la Asociación de Maestros Jubilados de Cerro Largo, invita a los socios al acto eleccionario el viernes 7 de 14 a 17 en la sede de precisamente de la Asociación de Jubilados de calle Aparicio Saravia 740. Vamos con algunos extravíos. Billetera con documentos a nombre de Santiago Martínez. Se extravió, comunicarse al 099-442-879 o al 092-192-781. Habrá gratificación. Se extravió cartuchera azul con instrumentos de trabajo médicos. Fue en el trayecto de Noblía a Ceguá. Si alguien lo encontró, avisar al 092-786-697 o dejarlo en la policlínica de Noblía. Habrá gratificación. Se extravió una cartera de cuero marrón marca Sierra Mora, tenía dos cédulas y una libreta a nombre de Romina Leguizamón y Valery González. Si alguien la encontró, comunicarse al 092-883-779. Es de suma importancia y valor emocional la cartera que fue extraviada. Se extravió billetera con documentos a nombre de David Almeida. Si alguien los encontró, avisar al 092-352-042. Se está invitando a un bingo benéfico que va a tener lugar el domingo 9 de agosto desde las 14 horas. Será a beneficio del arreglo del techo de la Capilla San Isidro de tres boliches. Entrada más cartón más sorteo. Tendrá un valor de 100 pesos. Esta actividad benéfica será en el Salón Comunal de Barrio Leone, de calle Ignacio Ayala, 750. Es un bingo benéfico entonces, a beneficio de las obras de la Capilla San Isidro de Tres Boliches. Se va a realizar el próximo domingo 9 desde las 14 horas. Son las 18:49 minutos. Ponemos punto final a esta edición de Atención Cerro Largo. Es hora de irnos.

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5: El presidente Orsi destacó el nivel de revinculación de niños y adolescentes al sistema educativo. Desde la oposición, Robert Silva hizo un pedido de informes. Impuesto a bancos, más dinero para la primera infancia y reducción de funcionarios públicos. Estas son algunas de las propuestas entregadas por Manini Ríos al presidente Orsi. Tensa audiencia por el caso Penades. La defensa del ex senador y la defensa de las víctimas cruzaron acusaciones. La audiencia fue levantada antes de tiempo. El Ministerio de Vivienda realizó el sorteo de cupos para más de 300 viviendas en cooperativas. Otras 600 viviendas también fueron adjudicadas. Peñarol venció a Wanderers y se coronó campeón del intermedio. Telenoche presenta el análisis del partido, los festejos, la palabra de los protagonistas y el destaque para el argentino Leonel Jaime. Retorna Agarrate Catalina. La Murga anunció que participará de la prueba de admisión para el Carnaval 2027. Foo Fighters se presentará por primera vez en Uruguay el próximo 23 de febrero. Telenoche detalla cuándo se ponen a la venta las entradas y cuáles son los precios definidos.
6: Ya aparte de todo esto, más noticias. Hola Viviana, hola Emilio, ¿cómo están?
5: ¿Qué tal Jaime? Hola Vivi, buenas noches, es un gusto saludarlos a todos.
7: Buenas noches para todos, ¿cómo están? Hoy en Rivera hubo tres mujeres que resultaron atacadas por perros. Este tema genera preocupación en ese departamento, así que vuelve a ser noticia, lo ponemos en la mesa aquí en Telenoche.

0: detalles llegan con Nicolás González. Nico, te saludo. Muy buenas tardes. ¿Cómo estás?
1: Hola Jaime, ¿cómo te va? Buenas noches. El saludo para todos. Es una alerta roja para 3 departamentos, localidades de Canelones, de Maldonado y de Rocha. Va a comenzar a regir a partir de las 21 horas de hoy y va a ir hasta las 4 de la madrugada de mañana viernes 7 de agosto. Esto va desde el Arroyo Pando, en el departamento de Canelones, hasta Aguas Dulces, en Rocha. Les voy a pasar a comentarles las localidades. Son Estación Atlántida, Estación La Floresta, Canteras de Maresi, Cerro Pelado, Cerros Azules, El Tesoro, Gregorio Aznares, La Capuera, Maldonado Capital, Nueva Carrara, Pan de Azúcar, Parque Medina, Pueblo Solís, San Carlos, 19 de Abril, Castillos, Puente Balizas y la capital del departamento de Rocha. Repito, estas son las localidades de estos 3 departamentos, Canelones, Maldonado y Rocha, en donde va a regir a partir de dentro de 2 horas aproximadamente, hora 21, esta alerta roja por viento fuerte. Se esperan rachas de más de 120 kilómetros por hora, según lo que está anunciando el Instituto Uruguayo de Meteorología. Obviamente esto restringe la movilidad en cuanto a estas localidades y durante este tiempo establecido, y activa todo lo que tiene que ver en cuanto al protocolo de actuación de emergencia del Sistema Nacional de Emergencia en todo el país. Seguramente ustedes se preguntarán qué pasa con las clases mañana. Bueno, consultamos a Pablo Casiani, el presidente del CODICEN, Jaime, hace un instante, y la información es que, obviamente, respetando la circular que está establecida para estos casos, para estos protocolos en cuanto a fenómenos climáticos, la advertencia, en este caso de color rojo, va a cesar a las 4 de la madrugada. Por lo tanto, al ser esa la hora de cese, mañana deberían de abrir con normalidad los centros educativos de cada uno de estos puntos en el territorio de Canelones, de Maldonado y de Rocha, respectivamente. Obviamente que también queda a consideración de los padres, me decía Casiani, bueno, el analizar si es o no necesario que en este caso sus hijos, los alumnos, concurran a clase en la jornada de mañana. Pero dado que la alerta roja va a cesar a las 4 de la madrugada, mañana los centros educativos deberían de abrir con normalidad, me dice el presidente del CODICEN. Te escucho.
0: No, y además, aparte de esto que tú acabas de informar, hay que estar atento a lo que son los anuncios del INUMET, lo que son también las advertencias que se están actualizando permanentemente en las redes sociales y en la página web del INUMET, que el panorama era bastante complejo, además.
1: Exactamente. Tengamos en cuenta que para el resto de los departamentos del país hay advertencias de color naranja.

0: cerca, ¿no? Cómo se viene desarrollando toda esta situación para saber si en realidad este horario puede llegar a extenderse en la jornada de mañana.
1: Estamos muy atentos, Nicolás, muchísimas gracias, pero de este tema hay más noticias con Viviana.
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3: Y es que la jornada de hoy ya fue inhóspita y las intensas lluvias afectaron a todo el país y a decenas de familias que terminaron con sus casas bajo agua. Aquí un repaso de lo que ocurrió en buena parte del territorio en la jornada de hoy.
4: Un intenso temporal de lluvia castigó a gran parte del país, dejando a su paso calles anegadas, servicios resentidos y decenas de familias afectadas. La violencia del agua no dio tregua y las imágenes registradas en distintos puntos del país reflejan la magnitud del impacto.
5: Mirá, recién arrancó la lluvia, mirá cómo tenemos la cuneta, mirá.
4: En Canelones, la situación comenzó a complicarse desde temprano.
5: Mirá la que va la cañada, ¿qué es esa? Te la amplío para que veas.
4: En San José de Carrasco, mucho antes del diluvio del mediodía, las cunetas ya habían colapsado.
6: Nosotros tenemos inundaciones, señor intendente.
4: La indignación se multiplicó en redes sociales. En Neptunia Norte, los vecinos difundieron imágenes para exigir una respuesta urgente a la intendencia de Canelones.
6: Esta es la entrada de mi casa. ¡Ay! ¡Allá! ¡Estamos inundados, intendente! Acá no es que tenemos un pozo nomás.
4: En la capital, el oeste montevideano fue uno de los puntos más castigados. En el barrio El Nuevo Comienzo, el agua avanzó sin freno e ingresó a varios hogares. Una escena crítica que se reiteró en el cerro ante el colapso de los desagües.
7: Ah, bueno, miren ahí cómo tengo la entrada, se está inundando toda mi casa.
4: La emergencia también golpeó a Casavalle. En el asentamiento Los Reyes, las familias mostraron la dureza de afrontar un temporal en condiciones de extrema vulnerabilidad y volvieron a exigir un realojo inmediato. La infraestructura educativa no fue ajena.
8: Mirá.
4: En la UTU de Pajas Blancas, los salones quedaron bajo agua.
9: No han venido a hacer las cunetas que yo ya he dicho.
4: En Pando, los reclamos apuntaron a la falta de cunetas para el drenaje del agua. En tanto, la fuerza de las precipitaciones afectó infraestructuras claves. En el departamento de San José, la intensidad del agua terminó filtrándose e impactando en el propio hospital local. Con un pronóstico que mantiene la alerta sobre varios departamentos, vecinos y autoridades trabajan a contrarreloj para mitigar los daños de una jornada en la que el agua no dio tregua.
10: Por favor, no seas malo. Mirá, está entrando todo por el cuchillo, no seas malo.
3: Y varios televidentes de Telenoche se contactaron en la jornada de hoy y un móvil con Pablo Acuña estuvo recorriendo algunos barrios de Montevideo como Lezica, Nuevo París. Pablo, buenas noches, ¿qué te encontraste por allí?
11: ¿Qué tal? Muy buenas noches, Vivi, saludos a nuestros televidentes. Está muy frío en estos momentos en Montevideo, estamos aquí en La Aguada, comienzan a caer las primeras gotas y la presión del viento aumenta. Y seguramente a respuesta de esta alerta roja que estamos viviendo en estos momentos. Estuvimos por diferentes barrios, mayormente los de menos infraestructura fueron los más dañados. Sí se inundaron diferentes zonas y también casas, como esta que vamos a ver a continuación en Lezica, una situación bastante problemática de una vecina que acudió a Telenoche contándonos su historia. Su marido, su pareja, está enfermo de cáncer y la casa se les inundó absolutamente toda, no tenía por dónde irse el agua, esta situación que se reitera, no tiene medios, está pidiendo ayuda. Vemos la historia a continuación.
12: Yo tengo la situación de que tengo a mi marido enfermo con cáncer, está con oxígeno en este momento, salió hace 2 días de San Juan internado, tengo mi casa llena de agua, toda la casa, hasta la mitad del cuarto donde estoy durmiendo ahora. Yo lo que pido es que me ayuden con materiales, con lo que pueda la gente, con chapa y eso, porque mano de obra yo tengo quien me lo haga.
11: ¿Tienen otro lugar para irse?
12: Nosotros no, dormimos ahí, porque viste que no toco la cama, pero llega a la cuarta parte de la cama el agua. Cuando va bajando, viste, más o menos, no nos bajamos al suelo. Mi esposo lo tengo que ayudar a ir al baño y eso porque no camina solo.
11: ¿Esta situación, señora, se ha repetido a lo largo de la historia, desde que usted está acá?
12: Sí, acá siempre. El agua es horrible, cómo llega, cómo se nos inunda, y el mide yo varias veces y le he dicho, por favor, con materiales, aunque sea para poder hacer un piso, levantar chapas, que me ayuden. Ayuda a mi marido, él se hace diálisis el lunes, miércoles y viernes, que es horrible para sacarlo para acá, para el pasillo, mañana con las diálisis, lo vienen a buscar una camioneta.

0: lo llevan al círculo católico a hacerse diálisis. Y es una complicación bárbara, te digo sinceramente, estamos pasando una situación, somos nosotros solos y una situación bárbara.
1: Bien. ¿Cómo está haciendo para sacar el agua un poco, para
0: el
1: poder
0: agua estoy sacando a balde y voy barriendo para afuera y estoy esperando que vaya bajando con la ayuda del vecino que nos dejó que se rompiera ahí para poder salir un poco.
2: Bien, Pablo, y también estuviste por el Nuevo París, ¿qué encontraste por allí?
3: Exactamente, estuvimos en Nuevo París, situaciones complicadas, fundamentalmente con el tema de los desagües y la basura que tira la gente en estos momentos es cuando hace mella. Estuvimos en Nuevo París, la zona de Yugoslavia, la intersección con Islas Canarias, una zona muy complicada, confluyen así mucha agua en esas esquinas. Era muy problemático, como seguramente estaremos viendo a continuación, para los autos. Imagínense para la gente que no tenía paso, si vos tenías que caminar porque no hay vereda, era imposible transitar sin mojarse. Vamos a ver el reporte de lo que sucedió en una de las zonas de Montevideo. Esto es Nuevo París, pero también fueron otras zonas las complicadas en la jornada de hoy. Lo vemos.
4: Sí, la verdad que sí. Ante todo te quiero decir que sabemos que la tendencia está colmada de trabajo y que lo que nosotros pedimos por ahora, por lo menos que nos tapen los pocitos para que no haya un accidente. Esto se llena todo de agua y los autos no ven los pozos, derivan para estos lados, caen cunetas, hay accidentes y a su vez se inunda, como ves todo para acá, para abajo se inunda todo. Estamos pidiendo por favor y dándole las gracias a Canal 4 como siempre, si nos pueden dar una manito con el tema de arreglar un poquito la esquina, ¿ahí ves?
1: No, veo Luis también el tema de los desagües, porque estoy viendo acá, bueno, seguramente esto es lo que tiraron, ¿no? Porque la gente tira mucho escombros, allá veo mucha...
4: Aquella del frente es la cuneta.
1: Bien.
4: Esto está tapado hace muchos años hasta abajo. Bien. Esto capaz que si vienen y lo tapan es mejor, porque acá no pasa agua. Bien. Está tapado todo hacia
1: allá
4: abajo.
1: La cuneta, ¿qué estoy viendo?
4: Allá, mirá. Si vos haces un plano, permiso, discúlpame, vas a ver algo negro y se ve material abajo. Ese material era el desagüe que había antiguamente. Cuando vino la intendencia lo tapó y eso genera que esta agua que está acá no se vaya.
1: Ah, o sea, la intendencia tapó ese desagüe y hace que esta agua que estamos viendo ahí cuando va pasando el taxi, por ejemplo, se llene. Claro.
4: Se llene. Claro. Entonces no se va el agua.
1: Claro, también veo que mucha gente seguramente tiró mucha basura y eso también obstruye mucho más.
4: Somos bastante culpables a veces nosotros mismos porque hay gente que desagota sus basuras ahí, o sea, habiendo contenedores por todos lados.
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6: Y seguimos hablando de las inclemencias del tiempo, porque el fuerte temporal provocó inundaciones en casas y caminos en el cerro. Vean cómo quedó el barrio en función de lo que fue la recorrida de nuestro compañero Néstor Remeseiro.
7: Caminos cortados, casas inundadas y pérdidas materiales. Ese fue el panorama que encontraron los vecinos del cerro que viven en la zona de la Vía y Burdeos. Durante una recorrida por las calles del barrio, nuestro compañero Néstor Remeseiro habló con los damnificados y registró los daños que provocó el fuerte temporal en sus viviendas.
8: Empezó a filtrar el agua de la zanja, aguas ardidas por el tema de la cañería del baño y casi me da algo, la verdad no.
9: ¿Este es el cuarto de tus gurises?
8: Sí. Este es el cuarto de los chiquilines que tuvimos que levantar todo de apuro porque se entró toda la agua hervida y no dan abasto. Lo que pasa es el problema que tenemos todos los vecinos, como pueden ver.
9: ¿Solo estoy acá?
10: Ahora vivo con mi nieto que
9: sigue
10: está.
9: ¿Sigue lloviendo? ¿Se va a complicar más todavía?
10: Y sí, por supuesto, sí, esto es horrible. Es horrible, esto es impresionante. Uno ya empieza a llover, ya tiene que salir para afuera a ver qué... ¿Con qué se encuentra?
8: No puede salir por la gran agua que tiene, la mujer se le han mojado los muebles, todo lo que de cocina, todo se le ha entrado al agua, las camas, las chiquilinas tuvieron que levantar como nosotros ahí en casa también.
11: Tenía todo hasta allá, hasta el fondo, todo lleno de agua, todo ahora, y esto no se ha ido ahora.
9: ¿No pasa siempre esto acá?
11: Siempre, acá siempre. Siempre me pasa, siempre se me
9: ¿Han hablado con la intendencia, con el
11: ya,
9: municipio?
11: El chico ahí ya ha ido a la intendencia.
9: ¿Vive solo usted acá?
11: Yo con mi nieta y mi hijo.
9: Bueno. Están aislados ahora.
11: La verdad que sí.
7: Los vecinos reclaman una solución que permita mejorar el saneamiento y evitar que tanto sus casas como las calles vuelvan a sufrir los daños del agua cada vez que se registran lluvias intensas.
6: Teniendo en cuenta lo que ha sucedido a lo largo de todo este jueves y el pronóstico para las próximas horas, Montevideo tiene activados lo que son los servicios de emergencia. Por eso nos vamos al contacto con Alexis Trucido. Alexis, buenas noches, adelante.
12: Emilio, buenas noches. Y contándote que en tan solo cuestión de 15, 10 minutos aproximadamente, ha cambiado drásticamente. Ustedes están viendo cómo ha comenzado a llover, pero con mucho viento. Se está comenzando a sentir fuertes ráfagas a esta hora. Incluso se escuchan algunos ruidos de cosas que, lógicamente, quedan sueltas, se van volando. Recién veíamos incluso algunos elementos que volaban, bolsas y otros materiales. A tener en cuenta, no solamente por este anuncio que escuchábamos de la advertencia de color rojo, sino también porque lentamente, reiteramos, se comienza a sentir y se está incrementando este fuerte viento que está previsto. Bueno, contarles que el SECOEDA, a propósito de ello, hoy recibió más de 60 llamadas, pero también ha tenido mucha actividad y va a continuar a lo largo de la noche ante estas novedades. Vamos a escuchar qué es lo que decía justamente desde allí, cuando, reitero, se sigue intensificando la situación, y a tener en cuenta las recomendaciones.
13: Primero, que tengan las precauciones necesarias, que estén informados y que si no tienen por qué salir, no salgan. Si tienen azoteas o alguna cosa de esas que pueda tener, jardines y todas esas cosas volátiles que tengan cerca, ingresarlas, guardarlas, porque eso puede pasar a ser un proyectil, ¿no? Cuidar mucho a las personas mayores, las personas chiquitas de la casa, tanto las mascotas también, porque con la lluvia, los ruidos de las tormentas y todo eso, se asustan, se van, una cantidad de situaciones que se dan, y tener siempre las precauciones que marca lo que es el Sistema Nacional de Emergencia, ¿no?
14: Reiteramos, como siempre, el aviso inmediato, 911 y todas las demás líneas.
13: Exacto. Tenemos el 2487-6877, que es el teléfono del SECOED, y después podemos mandar por WhatsApp al 092-250-260, que es donde se recibe y pasan la información y las atendemos.
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15: Por supuesto, vamos a seguir muy atentos a lo que sucede con las lluvias, con el viento, con la situación meteorológica. Pero ahora es tiempo de las noticias policiales. Allanamientos en el barrio Jacinto Veras, pero que comenzaron por Canelones. ¿Por qué este motivo? Leonardo Pedrauza, te saludo, Leo, ¿cómo estás?
16: ¿Qué tal? Buenas noches para todos. Exactamente, Jaime, una investigación del Departamento de Investigaciones de Pando realizó esta tarde dos allanamientos en Montevideo, uno en Conciliación y otro en el barrio Jacinto Vera. En este último me detengo porque fue el que mayor resultado arrojó, con la incautación de 5 ladrillos de sustancia blanca que mañana va a ser periciado en ITF para determinar si se trata de cocaína. Una cantidad importante de dinero, estamos hablando de cerca de 800.000 pesos, de $48.000, además dinero extranjero, guaraníes por ejemplo, uh-huh, pesos argentinos, se encontraron en ese departamento de la calle Joaquín Requena, que fue allanado por investigaciones de Pando con apoyo del GRT de Canelones. Allí se incautaron ese dinero, ese fusil, un fusil que, bueno, también fue periciado por policía científica en el lugar, y por supuesto se está a la espera de la pericia de esa sustancia. 5 ladrillos que ustedes van a ver imágenes,
15: sí,
16: a la
15: pizzería
16: Telenoche, que tiene el logo de un, uh-huh, signo de pesos y un trébol.
15: Sí.
16: Es un logo que habrá que ver si en otras incautaciones también se ha establecido el mismo para hacer algún tipo de cotejo y, por supuesto, seguir la investigación pertinente, pero bueno, es un golpe importantísimo, Leo, teniendo en cuenta lo que se ha incautado en esta jornada por parte de los investigadores en una causa que se viene investigando y va a seguir, ¿no? Porque no hubo personas detenidas, es decir, cuando se hicieron los allanamientos no había personas en los lugares donde se allanó. Te escucho.
15: No, te decía, y lo acabas de mencionar, que era policía de Pando. ¿Por qué policía del departamento de Canelones hace allanamientos aquí en Montevideo?
16: Bueno, Jaime, la investigación está hermética. Mañana se van a conocer algunos detalles luego de que se haga la pericia en ITF, como te decías, pero de acuerdo a las fuentes consultadas por Telenoche, esta investigación deriva... ¿Ustedes recuerdan el 20 de julio cuando salíamos en vivo de la ruta 74, donde cuatro personas fueron baleadas que iban en un auto y fueron atacadas desde otro vehículo con un importante poder de fuego, decenas de disparos allí en un auto? Bueno, en Joaquín Suárez. Esa intervención fue por parte de los investigadores de Pando, que comienzan a trabajar sobre esta causa para aclarar ese ataque a tiros que, como decíamos, dejó cuatro personas heridas, personas que eran de Montevideo. De esa investigación se deriva esta otra.
15: Bien.
16: Donde se buscaba precisamente estupefacientes y se buscaban a determinadas personas que, reiteramos, se sigue trabajando para procurar dar con ellas. Pero el golpe ha sido muy importante en cuanto a todo lo que señalábamos. Una cantidad de dinero que ustedes allí escuchaban, reiteramos, 800 mil pesos, 49 mil dólares. Después, ese fusil, un arma de grueso calibre, incluso tiene modificaciones. Me contaban algunas fuentes que está armado por piezas, es decir, no es una pieza original, para aumentar el poder de fuego, y también, por supuesto, lo que representa algunos otros elementos que también van a ser de importancia para la causa.
15: Bien, estamos muy atentos, por supuesto, a esto que sucede. Aprovecho el contacto, Leonardo. ¿Qué pasó con una moto en el barrio Bella Italia?
16: La rapiñaron a dos motociclistas, Jaime. Ustedes van a ver imágenes de una cámara de seguridad. Algo que nos decían los vecinos está sucediendo permanentemente. Esto es en la calle Avipones y Milán, donde vienen dos jóvenes en moto. Ustedes van a ver que se les acerca encerrándolos otra moto con dos ocupantes. Allí los hacen descender rápidamente mediante amenazas. Incluso una de las motos, el conductor la deja caer. Y bueno, allí los delincuentes mediante amenazas, pese a que el joven que iba en la moto robada le pedía que no hiciera nada, que no se la llevara, y bueno, se la llevó, y ahora justamente la policía está tratando de terminar, identificar a los autores, recuperar el biorrodado, pero lo que nos decían los vecinos es que hay mucha preocupación en la zona, en esa esquina, en los alrededores, producto de este tipo de hechos, ¿no? Rapiñas principalmente a motociclistas. Y bueno, veremos a ver cómo transcurre la investigación.
15: Gracias, Leonardo. Seguimos contigo en cualquier momento. Viviana, más noticias.
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2: Y ahora hablamos de homicidios porque un hombre de 31 años fue asesinado esta madrugada a tiros en el barrio Peñarol.
17: La policía de Montevideo investiga cómo ocurrió el homicidio de un hombre de 31 años que fue asesinado a tiros en la esquina de Camino General Máximo Santos y Salamanca, en el barrio Peñarol. Efectivos que llegaron esta madrugada hasta el lugar, luego de que recibieran denuncias sobre disparos en la zona, encontraron a la víctima ya tendida en el suelo y sin vida. En el lugar encontraron 9 vainas calibre 9 milímetros. Mediante el relevamiento de cámaras de seguridad, se observó a una moto con dos ocupantes desplazándose por la zona e ingresando posteriormente a un pasaje donde se perdió de vista. Policía Científica realizó el relevamiento de la escena y el Departamento de Homicidios continúa las actuaciones bajo las órdenes de Fiscalía.
2: Y un hombre de 38 años fue asesinado en Salto de una puñalada en el tórax.
18: El caso tuvo lugar en la avenida Solari y Oreste Lanza, en un espacio público. Personal policial llegó a las 5:30 y alertó sobre la presencia de un herido de arma blanca. Personal de una unidad de emergencia médica constató su fallecimiento. De acuerdo a la información policial recabada en la escena del crimen, el hombre mantuvo minutos antes de su muerte una discusión con una mujer. La policía científica realizó el relevamiento correspondiente, incautándose elementos de interés para la investigación. La mujer es sospechosa del crimen y es intensamente buscada por la policía.
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6: Un delincuente asaltó un residencial en el barrio Colón. El ladrón se llevó 200 mil pesos y $1,000.
19: El asalto se registró en el residencial ubicado en Eduardo Raíz, casi Lezica. En esta cámara se puede ver al autor hablar con otro hombre, aparentemente un cuidacoche. A los pocos minutos ingresó al residencial y con un cuchillo amenazó a la dueña, a la que le llevó la cartera con 200 mil pesos y $1,000. Para escapar, tomó la moto eléctrica de una empleada del lugar. A los pocos minutos, la moto fue encontrada por la policía en Carlos Ott y Lezica. Los efectivos analizan cámaras para poder identificar al autor. Afortunadamente no hubo personas lesionadas.
6: Seguimos hablando de hechos delictivos. En este caso se trata de dos rapiñeros que asaltaron un supermercado en Flor de Maroñas.
19: El comercio estaba abriendo sus puertas, pero los primeros en arribar no fueron clientes, sino rapiñeros. Esto ocurrió en Sebastopol y Manuel Acuña. Primero pidieron cigarros y al llegar la encargada a atenderlos, le apuntan con un arma.
20: Y bueno, tuvimos la desgracia, pero con suerte, como dije anteriormente, que nadie salió lesionado ni nada, fue rapidito. Pero lo mismo de siempre, la gente del barrio ya son conocidos. A ver si por lo menos se puede hacer algo con el tema de la inseguridad que hay acá en el barrio, porque la verdad que está horrible, horrible está.
21: Así bien por la plata, querían la plata.
20: Y solo la plata, dame la plata porque te disparo, dame la plata, y así están. Y son impunes porque son menores también, entonces está, y es como que las leyes acá están mal hechas.
21: ¿Cómo está el patrullaje acá?
20: Y se ve, pero muy escaso, la verdad, muy escaso. No hay herramientas que te brinden una solución, porque nada, es un poco más de lo mismo, lo que vivimos todos los días. Creo que le pasa a todos los comerciantes de todo Montevideo y de todo el Uruguay.
15: Y vamos a Florida, porque allí en Sarandí Grande, concretamente, un joven de 23 años falleció de un brutal impacto contra un árbol.
22: El caso ocurrió sobre el mediodía, próximo al cruce de 18 de julio y 20 de septiembre. Por causas que serán parte de la investigación, el conductor de la moto circulaba por 18 de julio, cuando en determinado momento pierde el dominio del vehículo. También por elementos a determinar, el joven pierde el casco protector antes de impactar con uno de los árboles ubicado en ese punto. Lamentablemente, ingresó con graves heridas de las cuales no pudo recuperarse y falleció horas después. Fue identificado Luis Gonzalo Gaitán García, de 23 años. Por el caso, las autoridades realizaron las pericias de rigor y se continúa con los trámites correspondientes.
15: Un choque entre un auto y una ambulancia en el centro de Montevideo obstaculizó durante varias horas el tránsito de una esquina que ya de por sí es muy transitada.
23: Un auto y una ambulancia protagonizaron un siniestro de tránsito durante la noche del miércoles en la intersección de La Paz y Avenida Libertador. Varias horas luego del choque, este jueves por la mañana, los vehículos continuaban en la zona del siniestro. El choque ocurrió en un cruce con semáforos y por el momento la policía investiga en qué circunstancias se produjo el impacto. Como consecuencia del siniestro, hubo personas lesionadas, aunque las heridas fueron leves y ya recibieron el alta médica.
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2: Y ahora hablamos de educación. Los maestros realizaron un paro este jueves en las escuelas públicas de Montevideo. El gremio tomó la medida luego que una maestra fuera agredida por otro docente.
0: La agresión fue en la sede de la Inspección Departamental Oeste, donde funcionan los servicios administrativos de escuelas y jardines. Quien agredió a la docente es un maestro que se encontraba separado de su cargo mientras era investigado en el marco de un protocolo de protección de niños y adolescentes contra cualquier tipo de violencia.
1: Fue un golpe que le lanza una puerta a la compañera, la cual cae con un golpe en el rostro. La compañera hizo todas las declaraciones, tuvo que ir a forense, que ahí decimos, ¿no? Como pasa en otras circunstancias de violencia, se amplía aún más la violencia vivida en ese momento. Y bueno, y la persona que se encontraba en su momento de almuerzo con un cuchillo es que amenaza a otras personas que intentaron...
3: ¿Este maestro amenaza a las personas?
1: Otras personas que trabajan allí.
0: Para el gremio de maestros, esta situación se podría haber evitado. Responsabilizan a primaria por entender que no actuó con celeridad. El agresor fue desafiliado del gremio.
3: En un tema de esto, el paro se justifica fuertemente desde el punto de vista que los padres pueden decir, bueno, pero es un tema entre maestros, entre docentes, y por ahí hoy en día los niños no van a la escuela. O nos complica donde dejarlos, por ejemplo, ¿no?
1: Sí, sí.
3: ¿Qué se le dice a los padres?
1: No, claramente cuando se toma una medida de paro tiene sus cuestionamientos. Nosotros tenemos una medida de paro que frente a una agresión física a una docente en su lugar de trabajo por parte de un adulto, nosotros nos amparamos ahí, pero claramente nos amparamos en repudiar cualquier indicio de violencia.
2: Y el presidente de la ANEP, Pablo Casciani, lamentó que el sindicato haya suspendido las clases y calificó la medida como irracional.
4: Casciani sostuvo que es una pena que las escuelas de Montevideo hayan cerrado este jueves y también se refirió al sistema de alimentación de los escolares.
24: Las medidas de paro, digamos, son en Uruguay son legales, son legítimas. Lo que en este caso parecen un tanto irracionales, digamos, ¿no? Esto es una situación lamentable que se da en la inspección de Montevideo, un docente agrede a otra docente, amenaza a otro conjunto de funcionarios, eso implicó una denuncia, implicó asistencia médica, ida al forense, y donde ya hay un fallo de la justicia de internación por razones de salud mental. Entonces, es una pena, digamos, que hoy la escuela de Montevideo esté sin clase. Por la hora en la que se define el paro no se puede instrumentar sistema de alimentación de emergencia. Lo que se hace es las escuelas que abran, digamos, porque hay funcionarios o docentes que no paran, funciona el servicio de alimentación, y aquellas escuelas que están cerradas se habilita a los niños de esas escuelas a ir a las escuelas que tienen servicio de alimentación en funcionamiento.
4: ¿Cuál es la situación actual de este docente en este momento? Desde el sindicato señalaban que tenía antecedentes de violencia.
24: Bueno, ese docente no estaba yendo a la escuela porque había un proceso administrativo con respecto a ese docente. Entonces, la forma es retirarlo de la escuela para preservar a los niños y al resto de sus compañeros de trabajo y que vaya a inspección mientras se dan los procesos administrativos con todas las garantías del debido proceso.
2: Y el senador del Partido Colorado y expresidente de la ANEP, Robert Silva, criticó el paro en las escuelas públicas de Montevideo.
25: Repudiamos toda agresión a docentes o incluso esta última entre funcionarios de primaria o de la ANEP. Pero también repudiamos esta medida arbitraria, infundada, que afecta a los que menos tienen. Afecta a los niños, a las niñas vulnerables y pobres, que se van a quedar sin un día de educación. Y se van a quedar también muchas madres y padres sin poder trabajar. Por una decisión, reitero, arbitraria e infundada que no tiene lógica. Yo cuando estaba en la ANEP lo decía y lo digo ahora también. Generemos instancias de reflexión por salud mental, por convivencia, por administración de las diferencias. Pero no hagamos estas cosas, porque afectamos a aquel que teóricamente queremos defender, que es al niño y a su familia, reitero, los que tienen más necesidad en este país, que en un día como hoy, ¿qué les pasó? Se levantaron, fueron a la escuela, estaba cerrada, muchas de esas escuelas. Y a eso un agravante. No tiene la ANEP previsto el sistema de alimentación, como lo teníamos en la administración anterior, que lo generamos y lo fundamos nosotros. Nosotros en la administración anterior dijimos, no es justo que cuando hay paro por decisión de los docentes, paguen el pato los gurises no teniendo un plato de comida. Entonces pusimos el sistema de emergencia de comida entregando viandas en escuela sede. Si la ANEP y si primaria tuviera eso organizado, no importa, como nos pasó a nosotros que el paro lo decreten el día anterior. No como ahora, que en un día espantoso tienen que salir los padres a ver qué escuela está abierta, dónde voy, en qué horario, tengo el plato de comida, no tengo el plato de comida.
2: Y ahora tres maestras fueron agredidas en una escuela de Bella Unión. El sindicato de maestros de la ciudad convocó a un paro de 24 horas por esta situación.
17: La agresión ocurrió en la escuela número 19 de Bella Unión en el mediodía de este jueves.
7: Fue en el pasaje, en el cambio de turno, digamos, que sucedió. La maestra no lo esperaba.
17: Una madre ingresó a la institución acompañada por su hijo y ambos se dirigieron a la dirección. Por causas que serán investigadas, la mujer comenzó a proferir insultos y a agredir a tres maestras que se encontraban en la sala.
7: Agresión verbal muchísima y física también, con lesiones que fueron constatadas por la emergencia médica que vino hasta el lugar y la policía también, porque ya se hicieron las denuncias correspondientes.
17: Las docentes afectadas son la maestra del niño, la directora y la subdirectora de la institución. Ante esta situación, la Asociación de Maestros de Bella Unión informó que este viernes se llevará a cabo un paro de actividades de 24 horas en solidaridad con las colegas agredidas.
7: Nos parece que es hora de parar, reflexionar y pensar con la comunidad a ver qué tipo de ciudadanos y de relacionamiento queremos, ¿no?
17: Por otra parte, la Inspección de Educación Primaria prevé realizar la próxima semana una jornada de reflexión con el colectivo docente y posteriormente otra con los alumnos de la escuela en el marco del protocolo establecido para este tipo de situaciones.
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6: Vamos a actualizar la información respecto a la alerta roja. Nos vamos rápidamente hacia Torre Ejecutiva porque están por hablar las autoridades del SINAE. Está hablando Leandro Palomeque, el director nacional, director del SINAE. Lo escuchamos.
8: Van a estar centrados en lo que es la zona costera, que va de lo que es el arroyo Pando hasta aproximadamente en lo que es el balneario Aguas Dulces en el departamento de Rocha. Es decir, todas esas ciudades o localidades comprendidas en la franja costera, inclusive hasta 20 kilómetros dentro del territorio nacional, van a ser las que van a sufrir el mayor impacto. A consecuencia de ello y teniendo en cuenta también las advertencias que hemos recibido al grado de humedad que hay en el terreno, es decir, la cantidad de precipitaciones que han tenido lugar en las últimas horas, lo que ha determinado, lógicamente, que la condición del suelo, de los árboles y su sustento sobre el suelo empiece a ser afectado, teniendo en cuenta que el viento va a ser persistente y continuó durante varias horas y que también por otra parte van a ser vientos sostenidos de alrededor de 70 kilómetros por hora con rachas que pueden llegar hasta los 120, 125 kilómetros, ha llevado a ese nivel que, quiero aclarar, el Instituto Uruguayo de Meteorología lo mantiene dentro del nivel naranja ya que no alcanza los umbrales para el nivel rojo, pero teniendo en cuenta los otros aspectos que hacen a la evaluación del riesgo, se ha determinado por parte del Poder Ejecutivo lo que es la declaración de una alerta de nivel rojo.
9: Palomeque, ¿qué significa la limitación de la movilidad para las personas que intenten desplazarse hasta las 4 de la mañana de esta noche?
8: Son varios las determinaciones que hay sobre la alerta de nivel rojo. Una de ellas es la restricción de movilidad. Se suspende lo que es espectáculos o lugares de concurrencia masiva durante el horario que está establecida la alerta roja y lógicamente se dan las facilidades, igual que la suspensión de cualquier actividad pública que se lleve a cabo durante ese horario, y se insta a las actividades privadas también a que adopten las mismas medidas de la suspensión de actividades durante ese horario, de modo tal de facilitar o evitar el desplazamiento de personas por motivos laborales o que no estén vinculados a su actividad personal. De allí se insta a las personas, lógicamente que no hay una prohibición de que las personas se puedan desplazar, no hay una privación de la libertad o una prohibición de desplazamiento. Sí que esas personas sean todas las facilidades para que no tengan que llevar adelante un desplazamiento innecesario durante el horario que está comprendido la alerta, que paso a aclararlo, es entre las 21 horas del día de hoy hasta las 4 de la madrugada del día de la madrugada.
10: La gente que tiene que trabajar, la movilidad de esas personas.
8: Sí, estamos hablando, finaliza a las 4 de la madrugada, por lo cual todas las actividades, y como hablamos con el presidente de ANEP ahora, se van a mantener las actividades, ya que se estima que este evento empieza a perder fuerza a partir de las 2 de la madrugada y salga al territorio nacional, o sea, ya no esté afectando a partir de las 3 y media, 4 de la madrugada.
11: Palomeque, ¿qué es lo que determinó que se llevara a esta opción de ir por la alerta roja? ¿Es por los vientos? ¿Por qué motivo es?
8: Una serie de hechos que se evalúan, es decir, nosotros tenemos por un lado la amenaza o el peligro que es el ciclón y los vientos a consecuencia del ciclón, y una serie de elementos que se fueron evaluando, que son el desplazamiento de personas, la vulnerabilidad que esas personas que se tengan que trasladar en ese horario o estar expuesta a la intemperie, teniendo en cuenta también la condición del terreno, grado de humedad y la afectación. Es el viento persistente durante tanto periodo de tiempo. Estamos hablando varias horas de vientos sostenidos en velocidades que son bastante significativas y con ranchas más fuertes. Esto puede determinar, y es lo que prevemos, un número significativo de caída de árboles, columnas y demás, que es lo que puede generar daño o afectación, mejor dicho, a las personas expuestas al intemperio que se desplacen en ese horario.
10: Ahora es la madrugada, ¿no? Pero es en la madrugada, pero igual hay personas que en ese horario tienen que salir a trabajar, tienen que moverse, viajar, son varias las actividades. ¿Qué se le dice a esas personas?
8: Le explicamos, desde el punto de vista de lo que son los organismos oficiales, se suspenden las actividades durante ese horario y se insta a las actividades privadas a que tomen y adopten la misma medida. O sea, lo que buscamos es restringir. Tenemos la fortaleza, si queremos decirlo, o que juega a favor nuestro, el horario en el que se lleva adelante, o sea, en el que declaramos la alerta roja. Pero no obstante ello, quedan en la determinación de cada persona el cuidarse y mantenerse dentro de una zona de resguardo durante ese periodo de tiempo.
11: ¿Podría ocurrir que esta alerta se extendiera en el tiempo?
8: No, inicialmente no. Esta resolución de la presidencia va entre las 21 horas y las 4 de la madrugada, es decir, no se ajusta estrictamente a lo que meteorología ha determinado, sino que se ha tomado un margen de seguridad todavía mayor a la estimación que tiene INUMET sobre la duración, por lo cual a las 4 de la madrugada va a haber cesado, la actividad en el día de mañana va a ser normal, es decir, este ciclón empieza a alejarse ya y a perder fuerza a partir de las 2 de la madrugada, de acuerdo a lo que los científicos van indicando.
11: ¿Cuál ha sido la de árboles? ¿Cómo va a estar actuando el SINAE? ¿Algo previsto en relación a eso, considerando que puede aumentar la cantidad de estos eventos?
8: Bien, la pregunta es importante para resaltar. Los servicios de respuesta a emergencia, que son esenciales para el Estado, no están incluidos dentro de este decreto, sino que queda en manos de los jerarcas de cada uno, la administración del personal y el desplazamiento de esa persona. ¿Qué quiere decir? Que los servicios de bomberos, los servicios que están vinculados a la respuesta a emergencia, salud y demás, van a mantenerse operativos aún durante la declaración de esta alerta. Lo que se ha hecho es reforzar lo que es las capacidades de respuesta, dando los avisos a cada uno de los organismos que son responsables de la respuesta. Al mismo tiempo se ha hecho el aviso a cada uno de los intendentes, que son los que presiden los comités departamentales de emergencia, valga el intendente de Rocha, el de Maldonado, como el de Canelones, para la adopción junto con el comité departamental de emergencia de las medidas de respuesta o de mitigación que se pueden llevar adelante durante esta etapa. A su vez, en el día de mañana, a las 11 de la mañana ya estaba convocado por lo que es el evento del Niño, que no está vinculado a este evento, lo aclaro, es decir, esto estamos hablando de un ciclón extratropical, está prevista la reunión de la Junta Nacional de Emergencia y Reducción de Riesgo, que la encabeza el secretario de la Presidencia, con integración de 11 ministerios para tratar justamente lo que es la planificación y toda la etapa de desarrollo de preparación para lo que es este evento.
10: Ante los hechos que están sucediendo, ¿llegó el momento de elevar el nivel de las acciones, reforzar de cara a lo que se está anunciando a un futuro?
8: Sí, para nosotros no es algo nuevo, nosotros los venimos monitoreando desde diciembre del año pasado y hemos comenzado la planificación desde el mes de junio de este año, mayo, perdón, de este año, la etapa de planificación, en preparación a un evento que sabemos que es algo a nivel global que va a estar afectando, y vuelvo a decir, eso es lo que venimos trabajando hace 2 meses en la planificación, y ahora ya impulsando desde el órgano máximo que tenemos de planificación, de ejecución y respuesta, que es la Junta Nacional de Emergencia, que es la que decimos a partir de mañana empieza a trabajar ya en esto.
10: Muy bien, bien, hasta ahí tenían, compañeros, entonces parte de las declaraciones del presidente del Sistema Nacional de Emergencias ante un hecho que yo le voy a pedir a Martín Cataño, brevemente, compañeros, disculpen. disculpen la situación, lo que es la imagen del viento en este momento en Plaza Independencia. El viento, la lluvia y la intensidad que de alguna forma se puede apreciar claramente y que, como recién se indicaba, se sugiere tomar las precauciones. Pese a ello, y lógicamente ante lo que es esta situación, la gente todavía está saliendo de sus trabajos, está transitando, pero es importantísimo mantener, por un lado, el resguardo, pero tener en cuenta que está pasando a esta hora y se están registrando estos intensos vientos de este ciclón extratropical, compañeros.
6: Muy bien, Alexis, importantísima la información que surge desde allí, desde Torre Ejecutiva. Obviamente, el aviso para todos, la recomendación de cuidado correspondiente, más aún para los departamentos de Maldonado, Canelones y Rocha, tal cual lo señalaba Leandro Palomeque. Ahora sigue Jaime con más información aquí en Telenoche.
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15: Otros temas en Telenoche. En las últimas horas hemos estado escuchando hablar mucho de revinculación educativa. Tiene que ver mucho con las asignaciones familiares. ¿Cuál es la polémica? ¿De qué se trata? Los detalles con Nicolás González. Nico, nuevamente contigo.
12: Bueno, muy bien, gracias Jaime. Exactamente, porque ayer la ANEP hizo la presentación de los datos de la Estrategia Nacional de Revinculación Educativa Escolar, que se denomina Volver a los Sueños, y que en este caso establece que el 42% de los alumnos que estaban fuera del sistema se revincularon entre el 15 de junio y el 31 de julio. Esos son los datos presentados por la ANEP. Bueno, estos datos fueron celebrados de alguna forma por el propio Presidente de la República. Yo le voy a pedir al señor director compartir un tuit que el presidente publicó en su cuenta oficial de X en la jornada de hoy, que dice, que además retuitea de alguna forma al presidente de la ANEP, Pablo Casiani: en el 2024 de los 6.000 gurises que no estudiaban solo se revincularon 300, a partir del 2025 esto cambió, estamos volviendo a vincular un 42%, dice Orsi, que además entre paréntesis maneja la cifra de 2.844, que fueron los alumnos que ayer la ANEP precisamente informó que se vincularon. Se trata de no abandonar a nadie, menos a nuestros gurises, seguimos, dice el presidente de la República. Este hecho obviamente está generando ya repercusiones políticas. El senador del Partido Colorado, Robert Silva, dijo hoy que va a hacer un pedido de informe porque no coincide, y criticó de alguna forma, cuestionó las cifras presentadas por la ANEP ayer.
23: El informe presentado por las autoridades educativas fue cuestionado por el legislador y expresidente de la Administración Nacional de Educación Pública, Robert Silva. Hora después de que se informara que logró revincular a 2.844 niños y adolescentes, Silva puso en duda las cifras y anunció que realizará un pedido de informes para conocer el detalle de los datos.
13: Es ridícula la cifra, es ridícula. Miren, no es este gobierno, es mentira que este gobierno está trabajando por la revinculación de los estudiantes para evitar que se les corte el beneficio de la asignación. Lo quiero decir con todas las letras, es mentira, es falso. Nosotros teníamos las unidades, las llamadas subdíes, los inspectores, todos atrás de los gurises para traerlos, para no descontarles la asignación. Pero no que vinieran un día, que continuaran. Voy a hacer un pedido de informes para que nos digan efectivamente la revinculación. ¿Cuántos revincularon? ¿Cuántos continuaron? ¿Cuántos culminaron los ciclos? ¿Cuántos egresaron? Porque tampoco la política barata de decir, miren lo que nosotros hacemos, 2.800, ¿cuáles son? ¿Dónde están? Yo he hablado con muchos inspectores, he hablado con muchos directores. Muchas cosas que se dicen en conferencias de prensa, luego no se transmiten en la realidad. No son realidad las reincorporaciones muchas veces que se están diciendo.
12: Hoy sobre este tema respondió el presidente del CODICEN de la ANEP, estamos hablando de Pablo Casiani, quien compareció a la Comisión de Hacienda de la Cámara de Diputados, que está tratando el proyecto de rendición de cuentas. El presidente de la ANEP defendió las políticas que se fueron aplicando durante esta administración, que permitieron estas vinculaciones de estudiantes que fueron presentadas ayer.
14: La información sobre qué pasaba antes la suministra el BPS, es decir, la cantidad de chiquilines no matriculados que se les suspendía la asignación familiar y a partir de eso volvían a la institución educativa. Eso lo que da es que volvían 300 niños o adolescentes a estudiar de los 6.000 que estaban desvinculados. Desde el año pasado, en un trabajo que se hace sobre la base de capacidades que ha desarrollado el Estado, con mucha coordinación interinstitucional, colectando información, con con un conjunto de instituciones que salimos a buscar uno a uno de los chiquilines, se está logrando que en vez de 300 vuelvan 2.200 el año pasado y 2.800 este año. Hoy en el trabajo con la comisión lo que hubo fue un reconocimiento de que ese es un buen trabajo. Y la pregunta fue, ¿qué hacemos con estos que todavía no logramos revincular o no vuelven a las propuestas que tenemos para ofertarle? Y ahí lo que planteamos es que vamos a estar trabajando en un piloto con duplas que van a trabajar a cielo abierto, resolviendo cada una de las barreras que son como muy de sastrería medida, y vamos a estar reportando en la próxima rendición de cuentas, porque hay un consenso generalizado, es que esta vuelta de tuerca que le encontramos a la política es muy buena para garantizar el derecho a la educación y otro conjunto de derechos que se garantizan a partir de estar en el sistema educativo.
15: Le agradecemos a Nicolás, volvemos con él en cualquier momento. Ahora vamos a otras noticias. Unas 440 familias ganaron el primer sorteo del año para construir viviendas cooperativas en todo el país.
16: Con aplausos, gritos y mucha alegría, unas 440 familias de todo el país celebraron en el espacio modelo los resultados del primer sorteo del año para financiar la construcción de viviendas cooperativas.
18: Me deja sin palabras, inigualable.
19: ¿Va con la familia?
18: Sí, con mi hijo.
19: ¿Cómo se llama?
18: Bruno.
19: Me imagino también es una parte especial.
18: Es el labón principal de todo esto.
20: Emoción, mucha.
19: ¿Qué cooperativa es?
20: Tantos años de Florida, Covisac.
19: ¿Cuántas familias son?
20: 46.
19: ¿46 familias?
20: Sí.
19: Mucha emoción.
20: Mucha. Después de tantos años de espera, mucha emoción.
19: ¿Cuántos años de espera?
20: 8 años.
19: 8 años remándola.
20: Sí. Muy felices.
19: ¿Cuántas familias son?
20: 48.
19: Primera vivienda, se viene, hay que trabajar, pero en definitiva un antes y un después.
20: Sí, obviamente. Un montón de cosas, es alivio, es como, se viene un montón de laburo, pero es hermoso el alivio de llegar a la meta, esto que es un mojón muy importante, la verdad, para nosotros. Y bueno, nada, ahora un montón de ilusión, trabajo y felicidad, vamos a celebrar un montón ahora.
16: La ministra de Vivienda, Tamara Paseiro, destacó el trabajo conjunto con las cooperativas y anunció que habrá una segunda instancia en la que se sortearán nuevos cupos para atender la demanda de más familias.
21: Nosotros tenemos previsto para este año, que se hacen 2 sorteos al año, incluir 1.500 viviendas para sortear, porque bueno, nosotros venimos avanzando y venimos avanzando muy bien.
15: Señoras y señores, ya veíamos recién las imágenes que nos mandaba Alexis Trucido y su móvil. El viento ya está muy presente con lluvias y ya hemos tenido mucho de lo que será el pronóstico para las próximas horas. Estamos pensando ya en horas, porque hablar de días, bueno, ahí tienen el panorama, va a mejorar para el fin de semana. Pero ahora tenemos que focalizar toda la atención a lo que está pasando en este momento, en varios puntos del país, en prácticamente todo el territorio nacional. Miren allí la situación en la Plaza Independencia. Estamos muy atentos a lo que suceda y atentos, por supuesto, a partir de las 21 horas, la alerta roja para los 3 departamentos, como veníamos informando. También nos pueden seguir, recuérdenlo, a través de la radio, a través de Metrópolis FM, Metrópolis Punta y FM Hit. Emilio, ¿cómo sigue Telenoche?
6: Vamos a hacer la primera pausa aquí en Telenoche y luego de ella vamos a seguir hablando de esta alerta roja y sobre todo vamos a tener contacto con el interior del país, cómo se está preparando la zona de la costa de cara a lo que es esta advertencia de color rojo y sobre todo el pronóstico para la próxima madrugada. También luego de la pausa vamos a dar cuenta de lo que fue esta tensa audiencia en el marco justamente de lo que es el caso Penadez, una audiencia que terminó siendo suspendida debido a un fuerte cruce entre la defensa del ex legislador y la defensa de las víctimas. ¿Qué se dijeron? Lo vamos a compartir en minutos en Telenoche. Y también luego de la pausa va a llegar la música, el anuncio oficial. Foo Fighters llegará por primera vez a Uruguay. Será en febrero del año que viene. ¿Cuánto costarán las entradas? ¿Cuándo se ponen a la venta? ¿Dónde estará actuando esta banda? Todo esto se lo contamos en minutos cuando siga Telenoche.
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3: La voz de Melo le informa el tiempo en la ciudad.
4: Se presenta inestable.
3: Con una temperatura
4: 14 grados.
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¿Qué tal? El gusto de saludarlos desde el mercado Don Francisco, donde dijimos íbamos a estar en la jornada de hoy para el lanzamiento de esta edición 2026 del Campeonato Ciudad de Melo, en este coqueto, remodelado mercado Don Francisco, que está luciendo muy bien en esta noche de este día jueves, con una jornada, el día inhóspito totalmente, con algunos inconvenientes que realmente ha dejado algunas cosas, de mala manera, ha perjudicado algunos lugares, en algunos lugares del interior del departamento y en gran parte del territorio nacional. El estadio, el muro del estadio Arquitecto Villa cayó. Allí el que da hacia el acceso de la avenida Tabaré Echeverri. Estamos con los compañeros. Está Jonathan Ferrer.

0: 2026.
1: Bueno, saludamos así en el control. Está Horacio de Rosa. ¿Cómo te va, Horacio? ¿Quién nos pone en el aire?
2: Buenas noches, Eduardo, Jonathan, Rodrigo. Con mucho gusto estamos por acá. Una jornada bastante atípica porque se vino un chaparrón impresionante con viento arrachado incluido en la tarde de hoy, como tú lo decías hace un ratito, Eduardo, aquí en esta zona noreste del Uruguay, con muchos inconvenientes que eso justamente trajo. Pero bueno, acá estamos de pie y bueno, con mucho gusto para compartir esta transmisión.
1: Perfecto, gracias, Horacio. Rodrigo Sosa, que también está aquí en el mercado Don Francisco, para disfrutar de lo que va a ser en un rato el lanzamiento de esta edición 2026 del Campeonato Ciudad de Melo. Rodrigo, buenas noches.
3: Buenas noches para ti, Eduardo, para el resto de los compañeros, también por supuesto para toda la audiencia de La Voz de Melo. Es un gusto estar compartiendo junto a ustedes, junto a la audiencia de la radio, lo que es esta velada que va a ser parte de la previa, o que es parte de la previa al inicio del propio Ciudad de Melo 2026. 8 equipos que se están armando, equipos que están trabajando mucho, algunas novedades de última hora en cuanto al mercado de pases por parte de Boca Juniors, alguna incorporación que se ha concretado en esta jornada o que se está por concretar en el transcurso de estas horas. Así que bueno, con muchísima expectativa por lo que es el inicio de este campeonato local y en nuestra función, en lo que es la labor periodística, bueno, el agradecimiento a ustedes por sumarse a lo que es esta propuesta. Nos plantearon desde un principio lo que era la idea. Bueno, nos pareció bárbaro. Agradecerle, por supuesto, a la radio, a la dirección de La Voz de Melo, al nombre de Daniel Sousa, a los directores de la propia emisora, por esta aprobación, por este aval, para que estemos en lo que va a ser esta cobertura del Ciudad de Melo, que la estamos comenzando hoy con este lanzamiento que se está llevando a cabo aquí en el mercado Don Francisco, pero que vamos a estar fecha a fecha en lo que es la disputa de cada uno de los torneos. Así, Eduardo, que un gusto estar comenzando esta emisión en esta noche inestable. Ha descendido la temperatura aquí en la ciudad de Melo, pero estamos compartiendo este momento muy cálido y agradable desde las instalaciones del viejo mercado municipal.
1: Bueno, Fraile Muerto, está el equipo de Juventus, Melo Wanderers, Universal, Nacional, Boca, Conventos, están todos, está Artigas, los que van a, en un ratito, conocer el destino del calendario de partidos que se van a comenzar a jugar a partir de la próxima semana. Le dejo el micrófono a Rodrigo, a Jonathan, ellos van a comandar esta emisión, nosotros nos vamos a meter un poquito allí con los organizadores para dar una mano. Así que sigan ustedes, muchachos.
3: Muy bien, Eduardo, que va a tener a su cargo la parte protocolar, ya están todos los neutrales de la Asociación Departamental de Fútbol, que encabeza Alejandro López y que tiene, bueno, la asistencia en este caso de Andrés Araujo, de Miguel Antoria, de Nacho Papel, Ignacio Rodríguez y por supuesto también todo el trabajo en secretaría de Cintia Rodríguez. Están llegando lentamente, Jonathan, los delegados y los representantes de cada una de las instituciones para ya en instantes comenzar lo que va a ser la parte protocolar, donde van a estar hablando las distintas autoridades, quienes están al frente del Ejecutivo de la Asociación Departamental de Fútbol, pero también van a estar las autoridades del gobierno departamental. Se va a dar allí también algo protocolar en cuanto a la firma de lo que ya se ha anunciado en su momento, que es el predio que va a usufructuar la Asociación Departamental de Fútbol. La firma de comodato, bueno, se va a estar haciendo de manera formal todo eso en esta noche, y luego lo más importante en materia deportiva, que va a ser el sorteo y ya el conocimiento del fixture para cada uno de los 8 equipos que van a estar jugando este torneo 2026, Jonathan.
4: Sí, a eso agregarle que, como lo decías vos, Rodrigo, ya está llegando prácticamente todos los representantes de los clubes. Se puede ver también cómo está ambientado, ¿no? Con cuadros, con los diferentes escudos de los equipos, las camisetas que está presentando también la asociación en la jornada de hoy, las camisetas azules y blancas, sobre todo, que van a estar luciendo las selecciones. Se puede ver en una pantalla gigante también el tema de los Ciudad de Melo anteriores, ¿no? En esa época, Rodrigo Sosa Farías iba a la tribuna de la ruta 8, ¿no? Recordamos, bueno, desde muy chicos que tenemos uso de razón que vamos a la ciudad de Melo, bueno, se puede apreciar ese tipo de imágenes en la pantalla que estamos observando. Y como lo decíamos, muy bien ambientado, poco a poco entra a llegar el público acá, así que el clima se está formando para lo que va a ser sin dudas la gran presentación que va a tener.

0: Ciudad de Melo, no recuerdo, al menos que yo esté presente, algún evento similar de cara a la previa en Ciudad de Melo, Rodri, ¿no?
1: Sí, correcto. Hace varias temporadas que no se realiza una actividad con estas características, algo formal. Están las copas, los trofeos que se van a disputar. La denominación de cada uno de los torneos también se ha realizado en estas últimas horas en la Asociación Departamental de Fútbol, una asociación departamental que ya ha venido trabajando al respecto en materia directriz, en todo lo que es el armado, la logística, la presentación propia de la sala, ¿no? Decorada acorde a lo que es el propio torneo, con el escudo de cada uno de los equipos participantes, de las 8 instituciones, las tradicionales banderas del color azul y blanco que tanto identifican a la vieja y querida Asociación Departamental de Fútbol, esta camiseta, esta institución tan laureada. Bueno, eso también es parte de lo que es la decoración que está aquí en instalaciones del Mercado Don Francisco.
0: Aguantame, Rodri, porque lo tengo muy cerca por acá, Nico Curbelo, que en la tarde de hoy anunciaba algunos adelantos con respecto al tema pases. ¿Qué es lo último que ha surgido en tema pases, Nico Curbelo? La bienvenida, buenas noches, felicitaciones por el trabajo que venís haciendo, sobre todo en el tema de la final del otro día, pero nos involucra el Ciudad de Melo y el tema pases. ¿Qué es lo último que se supo, lo último que subiste esta tarde? Buenas noches.
2: Buenas noches, Jonathan, Rodri, a toda la gran audiencia de La Voz de Melo, de esta gran radio que tiene nuestro departamento. Así es, en el equipo de Boca se han sumado dos incorporaciones en lo que es en el equipo de Calle Suárez del Rondelo, en el equipo que dirige Vice, el olimareño Felipe Pereira, el jugador, el número 10, un talentoso jugador, un rapidísimo jugador que llega proveniente de Huracán. Y la incorporación del zaguero también, Emiliano Saule, que llega proveniente del equipo de Chevrolet C33, compasado en el equipo de Libertad de San Carlos, campeón del fútbol de Maldonado, campeón también con la selección fernandina del Regional Centroeste de la Copa de Selecciones 2024. Bueno, esas son dos grandes incorporaciones, a mi entender, en el equipo de Boca, que bueno, también se arma para lo que es el Ciudad de Melo.
1: La de Pereira se venía manejando hace ya algunos días, me había comentado el otro día el colega Roberto Sagrera, que precisamente esta tarde, bueno, nos confirmaba desde 33 la incorporación, el cierre ya de este pase, pero fue una contratación que Boca la trabajó en los últimos días y, bueno, no hay dudas que para lo que es el fútbol local, el nombre, las características de este jugador que lo conocemos de la Copa Nacional de Selecciones, estamos ante una muy buena contratación que realiza Boca casi que de última hora, ¿no? Para jugar lo que es este Ciudad de Melo 2026.
0: Sí, sin duda que sí, previo a lo que es el comienzo del torneo, la verdad que es un jugador de características que tiene muy buen mano a mano, muy buen enganche, muy buena pegada, así que creo que le va a dar muy buenos resultados. El caso de Emiliano Saule lo tengo también con respecto al fútbol sala, pero en definitiva creo que le va a dar muy buena mano también al equipo de Boca Juniors.
1: Bueno, vamos a tomar contacto con algunos de los protagonistas que están aquí en esta noche, mientras aguardamos por lo que es que se ultimen los detalles para la propia presentación del torneo. Echa Rodríguez, el gusto de recibirlo. Bueno, volviendo al ruedo del Ciudad de Melo, decíamos el otro día en La Voz Deportiva, dirigiendo un equipo histórico del fútbol local que tiene esta participación en el torneo de primera como es Juventus, con toda esta incorporación, con todo este acople que ha tenido en las últimas temporadas con Deportivo La Máquina. Bueno, Juventus preparándose, Richard, para lo que es este Ciudad de Melo 2026. Buenas noches, un gusto de recibirte para La Voz de Melo, bienvenido.
3: Bien, buenas noches, el gusto es mío. La verdad que sí, mira, el desafío de la barra me planteó, yo fui como uno de los fundadores junto con mi hermano de La Máquina, y bueno, este desafío de este año de estar en la A, hacía muchos años, prácticamente 15 años que no dirigía.
1: ¿Qué fue lo último? ¿Arachanas?
3: Arachanas, cuando salimos campeones interiores ahí, y Universal, la inferior Universal, que también tuvimos la suerte de lograr un campeonato ahí con una quinta división. Y bueno, y después los tiempos personales, el trabajo no me daba la posibilidad de dirigir. Y bueno, y después uno como se va alejando, ¿no? Se va alejando y se va enfriando también. Pero bueno, este año esta gente que está al frente de Juventus son todos gurises que los vi prácticamente que nacer allí en el barrio. Bueno, me plantearon la posibilidad y bueno, me picó el bichito y tomé el desafío.
1: Siempre está el bichito igual, ¿o no? No es que se va, uno lo deja ahí un rato en descanso.
3: Lo dejas un rato en descanso. La idea es siempre estar mirando, observando fútbol. Bueno, en el fútbol local la verdad iba poco, pero bueno, siempre estaba al tanto un poco de los resultados, de los equipos, de los cuadros. Y bueno, ya te digo, este año, bueno, comenzamos este desafío hace un tiempo. Se fue armando un plantel interesante. Y bueno, y lo que buscamos era eso, ¿no? Armar un plantel lo más competitivo posible y con objetivos claros, que es el de quedarnos en la A en principio, y bueno, y después lo demás se verá.
1: Su plantel joven logra mantener lo que fue el ascenso el año pasado. Ustedes ascendieron, si bien no te tocó dirigir, pero digo, asciende Juventus con jugadores propios, es decir, jugadores que venían ya hace varias temporadas. ¿Logra mantener eso para este Ciudad de Melo?
3: Sí, sí, hay una base de ese equipo que le salió campeón en la B. Y bueno, y después fuimos incorporando otros jugadores a préstamo de otras instituciones y también algunos jugadores libres. Viste que hay mucha gente que se vuelca a la Seven a veces porque por tema de no poder entrenar y eso. Y bueno, este año cuando tomamos el desafío también le planteamos algunos que fueron dirigidos por mí inclusive en otra época. Y bueno, aceptaron el reto y volvieron a entrenar, vamos a decir, y a jugar, a tener la posibilidad de jugar en la A, ¿no?
1: ¿Qué nombres destacás de ese plantel?
3: Bueno, es difícil de destacar nombres porque sería injusto, ¿no? Porque hay un plantel, ya te digo, es bien numeroso. Lo bueno es que tenemos experiencia y juventud ahí, mayormente juventud, pero... Lo que me ha gustado es el desafío es cómo está la gente comprometida, ¿no? Hay un compromiso muy grande, la gente está entrenando muy bien. Yo creo que vamos a dar batalla en este campeonato. Y bueno, y es lo que todos queremos, tratar de lograr ese primer objetivo, que es el quedarnos en la divisional. Y después, ¿por qué no? Bueno, ir viendo a medida que vayan pasando los partidos para qué estamos, ¿no?
1: Muchas gracias, Richard. Y bueno, buen torneo para ustedes. Vamos a estar con la radio, así que seguramente vamos a tener posibilidad de estar en comunicación más adelante a lo largo de la temporada.
3: No, gracias a ustedes por la entrevista y por siempre estar atento a todos los clubes, porque yo creo que el fútbol de Cerro Largo se compone de todos, ¿no? Y está bueno que la difusión sea para a los que pelean los campeonatos y los que estamos en la lucha también.
1: Muchas gracias, Richard.
3: Gracias a ti.
1: Richard Rodríguez, entonces, el técnico de Juventus, Deportivo La Máquina, el primer cuadro Sociedad Anónima Deportiva, como me gusta decir a mí. A ver, Richard, fue jugador suyo, Jonathan Ferreira. Ah, pero dispara.
0: Me sí, dice, sí, tiró dispara. La bomba y se fue, ¿no?
1: Me voy.
0: ¿Qué gesto que le hizo? Sí, está Renzo también mirando atento allá. La primer SAD, me decía, ¿no?
1: Para mí, la primer Sociedad Anónima Deportiva del fútbol local. Lo dije cuando ascendieron.
0: Sí, sin duda.
1: Pero bueno, esto, en esta fusión que ha tenido Juventus, el histórico Juventus de Freddy Araújo, que con Freddy todavía en vida ya estaban trabajando de manera conjunta, coordinada, y bueno...
0: Es lo que le hace bien al fútbol, ¿no?
1: Después
0: ese
1: se dio
0: tipo de organizaciones, Rodríguez.
1: Y pasó lo que pasó, y la gente de La Máquina siguió con Juventus y logró el ascenso a Primera División, y ahora en este año logra el regreso del peluquero, como se lo conoce en el ambiente del fútbol, Richard Rodríguez, allí en Ejido y Ancina. Bueno, desde donde sale también este Deportivo La Máquina, allí desde la calle Ancina y Ejido, para lo que va a ser esta temporada 2026.
0: Sí, sin dudas que sí, planteamiento claro el que hacía Richard Rodríguez con respecto a los objetivos, más que nada, que tiene el equipo a lo largo de la temporada. Sabe que va a ser un campeonato muy duro, pero dentro de las grandes aspiraciones estaba mantenerse en la categoría, y es uno de los grandes objetivos que va a tener esta Juve dirigida por Richard Rodríguez, que bueno, se manifestaba y que está de vuelta al ruedo. Lo último, el pasaje por el Deportivo Arachanas, después recordamos algún título que tuvo también con Universal, y bueno, hoy es la realidad que es el técnico del Deportivo La Máquina de Juventus, para llamarlo de otra manera, me arrastró la marca de Rodrigo Sosa, de Juventus, que bueno, va a estar presentándose en el Ciudad de Melo 2026.
1: Bueno, algunos cuadros que obviamente van por lo que va a ser el título del torneo, el título del campeonato, y otros que ya empiezan a meter en el mensaje lo que usted decía, Ferreira, jugar por la tabla de abajo y jugando en procura de lograr la permanencia en Primera División.
0: Sí, así es. Bueno, a mí la cabeza a veces se me va un poco, Rodri, pero creo que hacía muchos años que no se daba, ¿no?, un torneo de estas características, porque los últimos Ciudad de Melo que hemos tenido, lo hemos tenido con 7 equipos, y a veces cuando hay 2 o 3 equipos que pelean arriba, creo que se desvirtúa un poco, sobre todo algunos partidos. Este año, bueno, volvemos a los 8 equipos, así que sin duda que promete un campeonato más que atractivo para lo que va a ser este 2026, con gente peleando en todos los frentes, así que, bueno, sin duda que la expectativa está centrada. De no pasar nada, Diego, respecto factor climático, estaría comenzando la próxima semana ya, ¿no?
1: Sí, correcto, correcto. Si no pasa nada, al menos lo previsto es que ya la próxima semana, con detalles que se van a conocer el lunes, pero ya la próxima semana de estar comenzando lo que va a ser el torneo. Jonathan, buscamos algún delegado, algún representante más de alguna de las instituciones. Veo algunos que por ahí observaron que comenzamos a hacer las notas y
0: se abrieron un poquito.
1: Que el sí. Primero fue Pablo Perdomo, lo voy a denunciar públicamente.
0: Sí.
1: Fue el primero en fugar. Pero bueno, buscaremos algún contacto allí. Está la gente de Artigas, están los de Nacional también. Está la gente de Conventos, que bueno, han comenzado a llegar. Universal, las distintas autoridades, los respectivos clubes, para lo que va a ser en instantes nada más esta presentación, este lanzamiento y el sorteo del fixture aquí en la ciudad de Melo. Estamos desde el mercado Don Francisco, insistimos con el lanzamiento de lo que es esta temporada 2026 para lo que va a ser este torneo de Primera División del fútbol local, con la participación de 8 instituciones: Artigas, Boca Juniors, Nacional, Universal, Melo Wanderers, Conventos, Fraile Muerto y Juventus, aquí en lo que es este torneo, esta temporada 2026. Bueno, estamos recibiendo al amigo Ramos, la gente de Artigas, el gusto de tenerlo esta noche aquí en los micrófonos de la radio. Bueno, saber cómo se prepara el equipo rojiblanco para esta temporada 2026. Bienvenido y buenas noches, el gusto de tenerte aquí en La Voz de Melo.

0: con la gente que colabora, con el club, con los sponsors, en este medio que es tan complicado, tratando de hacer un plantel competitivo, por lo menos para estar tratando de estar en la definición del campeonato de Ciudad de Melo, ¿viste?
1: El año pasado habían presentado un equipo joven con una renovación importante que les terminó dando buen resultado en lo que fue el final del torneo, más que nada, con buenos resultados en cuanto a algunas victorias y demás. ¿Logra el mantener parte de ese plantel o, bueno, es un poco un ida y vuelta lo que se da en esta temporada?
0: No, el año pasado, es como tú decís, comenzamos con una... con un plantel joven, apostando a jugadores de los que siempre tenemos ahí a la vuelta, y la verdad no nos fue tan bien en la primera rueda. Hicimos solo 2 puntos y eso nos movió a que hiciéramos alguna contratación, a pesar de, ya te digo, de las dificultades que siempre tenemos en la parte económica. Y contamos con un jugador de 33, por ejemplo, viste, que se trajo, que eso significa siempre una erogación bastante importante, y después algún otro jugador acá, y ahí fue que pudimos por lo menos estar con chance de haber llegado a la final y eso. Este año nosotros manejamos esa misma base, vamos a contar ahora con 2 jugadores de 33, ¿verdad? Y vamos a contar con un arquero internacional, se podría decir, porque es el Samuel, ya conocido por todos, que va, esta vez nos va a dar una mano en el arco. Y bueno, y alguna otra figura, no es un plantel descollante, pero bueno, vamos a salir a competir.
1: Fuera de lo deportivo, digo, institucionalmente han trabajado mucho en los últimos años y el complejo, uno cada vez que pasa lo nota ese crecimiento allí en la Ruta 8. ¿Sigue siendo una apuesta metiéndole cabeza, pienso, dinero, mucho laburo a ese predio allí en la salida de Melo?
0: Sí, tenemos la suerte de tener, de que hubo gente visionaria que vio esa oportunidad de comprar ese predio, que ha sido, la verdad, maravilloso tenerlo. No teníamos cancha para practicar ni para jugar. Ahora hizo 5 años que estamos jugando en las categorías inferiores como local en nuestro predio. Eso, la verdad, es un honor para nosotros. Y tenemos muchas dificultades. Nosotros, justamente, ahora estamos en negociaciones con Liverpool por un jugador, y seguramente tengamos otra negociación antes de fin de año por otro jugador, todos juveniles. Y el problema que estamos teniendo es que el aporte de esos pases es cero, ¿viste? La verdad, el aporte cada vez es menos, en dinero vivo, en cash cada vez es menos, nada. Son posibilidades en futuros pases, y bueno, y eso es lo que va a ir quedando de aquí en más. Nosotros empezamos el predio justamente por dinero que vino de esos pases, ¿verdad? Yo tendría que mencionar, sin dejar de lado a nadie, ¿viste? A Mauricio Afonso, que por los pases de él recibimos un buen dinero. Y además, cuando él se enteró que nosotros estábamos, por ejemplo, tratando de cercar la cancha, nos donó los postes para la cancha, ¿viste? O sea, así se maneja un poco el fútbol chacarero, y bueno, y así vamos, con esas dificultades y con esas soluciones, tratando de mejorar la infraestructura. Tenemos ahora un acuerdo con OFI, tenemos una cancha iluminada, seguramente antes de fin de año las otras 2 canchas que tenemos en el predio de la ruta de la carretera Ceguá, vamos a tener las otras canchas iluminadas y todo el predio iluminado. Creo que bastante importante eso.
1: Vamos, bueno, agradecerte por estos minutos. Buen torneo, que logren los objetivos de la institución. Y bueno, vamos a seguir en comunicación a lo largo de la temporada. Muchas gracias.
0: Gracias a ustedes y buenas transmisiones. Muchas gracias.
1: Muy bien, así estaba el dirigente de Artigas Sportivo Club en lo que es esta previa. Jonathan, ya en instantes va a estar comenzando este lanzamiento aquí desde el Mercado Don Francisco.
2: Bueno, sin duda que sí, un equipo que, bueno, bien lo mencionabas vos, Rodri, tuvo una mejor participación quizás en el segundo tramo del año, pero más allá de eso, creo que es muy importante también otro aspecto que mencionabas, fundamental, como es el tema de infraestructura, y ha crecido mucho Artigas en ese aspecto, así que es un punto también destacable a valorar.
1: Bueno, está comenzando.

0: Ya con la palabra de nuestro compañero Eduardo Rosas, que es el maestro de ceremonia, lo que es esta presentación, vamos a sumarnos a lo que es el audio original aquí de este lanzamiento del torneo local.
1: En una jornada especial para el fútbol departamental, para el campeonato específicamente, porque se va a realizar la firma del comodato para el usufructo del terreno de 5 hectáreas, que está ubicado en Ruta 8, carretera Ceguá, terreno este cedido por el gobierno de Cerro Largo. Eso como primera instancia para ir arrancando un poquito esta noche. Después el agradecimiento al señor Mario Viñas, director del mercado Don Francisco, por ceder las instalaciones espectaculares como están, para que el fútbol departamental pueda comenzar a arrancar esta edición 2026 en este lugar, como decía, tan histórico y tan emblemático para el departamento. Invitamos a los neutrales, encabezados por Alejandro López, ellos, también a Manuel Feo, presidente de Boca Juniors de Melo, y a Matías González, presidente del Club Nacional Melo, para la firma de dicho comodato. En representación de la Intendencia de Cerro Largo, invitamos al señor Intendente Departamental, Cristian Morel, al señor Secretario General, doctor Pablo Duarte, a los señores encargados, de Secretaría de Deportes de la Intendencia, Marcos Borges y Mariana Sorribas. Invitamos ahora al escribano, ahí está, parte fundamental en esto, ¿no? Lo escrito vale más que mil palabras. Bueno, el señor Intendente Cristian Morel, lo vamos a escuchar a continuación.
0: Bueno, en el marco de lo que es esta actividad protocolar y la firma de este convenio, va a hablar el Intendente Departamental, Cristian Morel.
2: A todos lo siento, compañero. Buenas noches a todos, un gusto inmenso en un día difícil, pero por suerte creo que venimos zafando bastante bien para lo que podía haber sido esta tarde difícil. Sinceramente para mí es un gusto inmenso que la historia marque que vamos a ser parte de la historia. El otro día me contaba el Marreco y me llamaba mucho la atención, obviamente en un departamento tan futbolero, en un departamento que obviamente vamos a seguir pregonando por generar más infraestructura, que con 112 años que tiene esta liga departamental, que ha logrado tantas cosas, la Intendencia nunca le haya cedido un metro cuadrado para que tuvieran un día una cancha de fútbol. Hemos tomado la decisión a un año de gobierno que teníamos que cederle campo para que esta tan importante asociación tenga sus próximas cancha, y no solo le vamos a entregar en comodato esto, sino que también lo vamos a ayudar a construir, porque si hay un compromiso grande que tenemos con el fútbol de Cerro Largo, es más que nada con las infraestructuras. Hace poco rato hablaba con Ernesto Del, que se pegó un susto bárbaro, porque obviamente uno de los lugares que está construyendo, en ese momento que vino el viento, estaba ahí, gracias a Dios no pasó nada. Hace 8 meses cuando le pedíamos a la Junta Departamental que votara en comodato de 30 años que Cerro Largo estaba dispuesto a hacer esta gran inversión, por ahí se llenaron muchos de duda, nosotros estábamos seguros de lo que quería hacer el Cerro Largo, y hoy está muy avanzado eso y es muy importante. Que se esté generando un polo para ese lado de canchas es muy importante, y qué importante y qué mejor que entregarle a la asociación este terreno, este lugar, que obviamente yo en los tiempos míos de Raí y en los tiempos que veía hasta hace poco tiempo lo usaban como neutralización, y no me costaba creer ¿por qué se está usando como neutralización eso y no se cedía a una asociación, a la asociación departamental? Así que es un día para nosotros histórico en lo personal, para mí, para Pablo, para el equipo de deporte, para todo, estar firmando este comodato frente a una asociación que la lidera una persona que estamos seguros que va a marcar su impronta en el fútbol de Cerro Largo, en el fútbol de Melo especialmente, y que sabe que va a contar con nosotros. A él y a todo ese gran grupo que armó, el deseo de que sigan haciendo las cosas así como las vienen haciendo, que van a encontrar en nosotros siempre el apoyo. Muchísimas gracias.
0: Así estaba la palabra del intendente. Cristian Morel. Ahora seguramente va a seguir lo que es la oratoria por parte de las autoridades y también de quienes son parte de la mesa de neutrales de la Asociación Departamental de Fútbol. Se va a dar lo que es, Jonathan, la firma del documento, ¿verdad? Allí con la presencia no solo de los neutrales, sino que también de algunos delegados, de algunos representantes institucionales que tiene la Liga.
3: Sí, un hecho histórico se puede decir, ¿no, Rodri? La firma, sin dudas, de este terreno, tal cual lo decía el intendente, sumamente importante, un hecho histórico para nuestro fútbol, seguramente, que le va a dar muy buenos resultados, muy buenos frutos a nuestra Liga.
0: Bueno, y hablábamos un poquito en la previa y bromeábamos con López, con Alejandro López, bueno, de que ahora hay que construir, dice López, ¿no? Esto es fácil, ¿no? Pero bueno,
3: pero hay que tener dónde construir.
0: Exacto. Y dar este paso luego de muchísimos años, de más de un centenar de años de historia que tiene la Liga, creo que es muy, muy, pero muy importante. Así que bueno, hoy se está dando el paso, se va a dar lectura de lo que es la parte protocolar, todo lo que tiene que ver al documento de estas 5 hectáreas, y bueno, se va a dar también la rúbrica de lo que es este documento por parte de las autoridades.
3: Sí, específicamente en este momento se está detallando todo lo que tiene que ver con, bueno, las limitaciones del terreno que se va a dar en comodato a lo que tiene que ver la Asociación Departamental de Fútbol de Cerro Largo, rúbrica, como lo decía Rodrigo, con los representantes de los clubes, intendente también y algunos actores jurídicos que están acompañando dicha firma.
0: Bueno, efectivamente, así se está dando lo que es este proceso y vamos a seguir ya luego con lo que va a ser el resto de la parte protocolar de lo que sigue en este lanzamiento. Obviamente que cada uno de los delegados institucionales muy expectantes para conocer el calendario que le va a tocar jugar en esta temporada.
3: Usted no es delegado, pero lo veo igual medio ansioso lo que puede llegar a ser el comienzo, ¿no?
0: Ahora quiero clásico en la primera fecha.
3: Sí, que Boca Melo Wanderers,
0: sí, qué clásico me. Sí, sí, algo picante.
3: O puedes empezar un clásico arriba y no abajo, pero un partido atractivo por cada tabla, me atrevería a decirte, bueno, también. ¿Es mucho?
0: Ya, algo ahí.
3: Ya lo complicó con la programación a usted.
0: Sí. ¿Qué si transmitimos? Sí.
3: Moneda al aire.
0: Le sumamos un partido más a la fecha, igual, no pasa nada.
3: Moneda al aire. Pero bueno, en definitiva, hablando, como lo veníamos mencionando ya hace algunos días, sin duda tengo una gran expectativa de que va a ser muy atractivo este torneo Ciudad de Melo del 2026. Perdomo, ¿qué? No quiere, ¿no?
0: Disparó, Perdomo. Empezamos las notas y disparó y ahora no quiere hablar ahora.
3: Bueno, seguro.
0: Debe tener la sellada.
3: Sí, creo que Melo Wanderers se está armando muy bien en cuanto a no dar declaraciones la parte dirigencial del equipo de Cano. Pero bueno, en definitiva, también están muy atentos todos los que tienen que ver los actores y los representantes, porque más allá de delegados, muchos dirigentes también llegaron a este evento.
0: Hay autoridades departamentales que están acompañando en esta noche a la Asociación Departamental de Fútbol, están los dirigentes de la Liga Ferrocarril, por allí está Bruno Rodríguez, entre las autoridades bueno, se encuentra el jefe de policía también. Bueno, está la firma y ahora está allí, bueno, el público aplaudiendo y celebrando lo que es esta firma del comodato que acaba de hacer la intendencia con la Asociación Departamental.
3: Bueno, sin duda es un hecho sumamente importante, ya está el primer paso de lo que tiene que ver la firma, ya está el terreno, ya está el campo. Bueno, falta construir, dijera López, pero ya está.
0: Sumamos nuestros micrófonos para escuchar las palabras del presidente Alejandro López.
2: Agradecerle al gobierno departamental, como diría el intendente, es un hecho histórico para nosotros y poder ser nosotros que estamos hoy acá, después de tantos años, que la asociación pueda tener un predio propio en el cual podamos administrarlo y esperemos que sea de la mejor manera posible. Esto es algo que va a quedar para la asociación, que las personas van a pasar, como pasa todo en la vida, pero es algo que va a quedar para el futuro de la asociación. Así que creo que es un valor realmente intangible. Lo otro que queríamos agradecerles a todos los presentes es que también estamos haciendo el lanzamiento de nuestro torneo máster, o sea, de nuestro torneo madre, que es el torneo Ciudad de Melo en primera división, ¿ah? En el cual le agradecemos a los clubes que en estos más de 90 días que llevamos al frente de la asociación, hemos llevado una idea de ir construyendo entre todos, en la cual necesitamos de todos los clubes, de toda la sociedad, de todas las empresas y por supuesto del gobierno departamental y también de algunas empresas públicas que nos van a ayudar en lo que tiene que ver con la construcción
4: del predio, que es un bien tan necesario para la asociación. No mucho más, para no alargarlo mucho más, y ya ir lo que tiene que ver con el sorteo de Ciudad de Melo, que es la que la mayoría de los clubes están esperando. Así que vuelvo a decir, muchas gracias, y muchas gracias a las autoridades que nos acompañan en el día de hoy. Gracias, Teito.
0: Así estaba la palabra de Alejandro López, el presidente de la Asociación Departamental de Fútbol, que está allí siendo parte, por supuesto, de lo que es esta instancia que está llevándose a cabo aquí en el mercado Don Francisco. Bueno, ahora va a continuar lo que es la parte protocolar. Vamos a sumar nuevamente el micrófono.
5: Nombres importantes. En la apertura llevará el nombre de Adán Díaz. El clausura, 25 años que se cumplen ahora en diciembre del club Fraile Muerto, el interior presente también. También la tabla anual llevará el nombre de Plácido Machado. Y el campeonato en sí llevará el nombre del profesor Wilson Agude, fallecido recientemente. Así que el aplauso para todos quienes propusieron estos grandes nombres que tienen que ver mucho con el deporte de Cerro Largo. Y ahora sí arrancamos. Con el sorteo, Ignacio Rodríguez, está Alejandro López, y bueno, ahí se va llamando la gente, ¿no? Para ir sorteando. Pero quiere decir algo, Nacho, que está atento a la jugada, hablando de fútbol.
6: Bueno, muchas gracias, señor Rosa, bienvenido, buenas noches a todos, autoridades presentes, clubes, público en general, gente del fútbol y no del fútbol. Bueno, a mí me tocó la parte de explicar un poquito brevemente cómo va a ser el torneo, y lo hablamos ahí con los compañeros. Desde el 2019 no hay 8 clubes, entonces no, este año al haber 8 clubes va a haber descenso deportivo, pelea en la tabla de abajo, como le dicen los periodistas deportivos. Se va a jugar a dos ruedas, todos contra todos, con tabla anual dividido apertura y clausura, como lo dijo Rosa. El campeón de la tabla anual y el segundo van a acceder directamente a las copas de clubes de OFI. El descenso está estipulado que sea por promedio de las tablas 2025-2026, salvo la excepción del reciente ascendido Club Juventus, que se va a guiar por la tabla del 2026. A grande modo ese es eso, los nombres ya lo dijeron, y como dijo nuestro presidente, siempre va a ser bienvenida la colaboración de todos, de todo el pueblo, porque esto siempre termina en la azul y blanca a fin de año, en esa que todos esperamos. Yo les cuento una anécdota, tengo una hija adolescente que me preguntaba su 18, digo, no, aguantá que todavía falta, es cuando empieza el calorcito, y ahí todos vamos a ir al estadio con la azul y blanca. Bueno, y su 14 y su 16 que ya está ahí, los gurises ya están desesperados por arrancar. Muchas gracias.
0: Era la palabra de Ignacio Rodríguez, otro de los neutrales, bueno, explicando más que nada la forma del campeonato.
6: La realizamos siempre en la asociación, nada más que en este caso vamos a invitar a algunas personas para que saquen la bolilla al club que corresponde, y después vamos a llamar a un representante de cada club para que saquen el número que le corresponde. El madre a traer los clubes para acá. Y Michelle, los. En primera instancia invitamos a Mariana Sorriba, la secretaria de Deportes, para que saque el primer club que le va a corresponder, a ver qué número es. Y el primer club que le invitamos a que saque su número es el Club Artigas.
0: Bueno, acá simplemente es parte de lo que es el sorteo. Cada club va a sacar un número, Andrés. Y ese número va a marcar lo que es el cruce, 1-4, 2-6, 3-5 y 8-7 jugarán lo que va a ser la primera fecha que tiene este torneo apertura de la Liga Ferrocarril. Así que aguardamos simplemente por conocer los números.
3: Sí, sin duda que sí, en este momento van a pedir un representante de Fraile Muerto en este momento para... ver qué número le depara en este sorteo de fixture. Va llegando un representante, del equipo de las Águilas, que llega a, bueno, a elegir el número para ver qué suerte le va a deparar en este sorteo.
0: Hay dos copas, una que sacan las autoridades, que son con el nombre de las instituciones, y después cada delegado saca un número. Fraile Muerto es el primero, veremos si juega de local o no en la primera fecha. Allí la gente de la sexta sección en el municipal de Fraile Muerto, está el delegado de las Alas Negras haciendo parte de lo que es el sorteo allí, para ver qué número le corresponde a Fraile Muerto.
3: Uno, ¿no vino Lucas, cuatro. Sosa?
0: No vino Lucas.
7: Número 2.
0: Será local. Local en la primera fecha, Fraile Muerto con número 2. El equipo que llega desde el interior de nuestro departamento para ser parte de una temporada más del Ciudad de Melo de Primera División. Número 2 jugará con el 6. Va a ser local, atención, Fraile Muerto, en la primera fecha en el inicio de la temporada. De Melo Wanderers. Ahora,
3: bueno, va Perdomo en representación de Melo Wanderers a saber el número que le va a tocar al equipo de Cano. Así que atento a toda la hinchada de Melo Wanderers para saber el número que le va a tocar al equipo de Cano. Pablo Perdomo ya está sacando y tiene el número 6. Tenemos el primer partido. Fraile Muerto va a ser local de Melo Wanderers en la primera fecha, Rodri.
0: Le toca al equipo de Cano ir al interior del departamento en la primera presentación. Número 6 para Fraile Muerto, para Melo Wanderers, 2 para Fraile Muerto. Es el cruce de la primera fecha, 2 contra 6, Fraile Muerto, Melo Wanderers, con el equipo del interior siendo local en este debut de la temporada.
3: Bueno, Cintia Rodríguez, ahora otra de las integrantes de la Asociación Departamental de Fútbol, fue a, bueno, ver el equipo y Nacional, y ahí va Matías Olivera en representación del equipo tricolor a ver, en definitiva, qué número le termina tocando al equipo tricolor. Ya recién Cintia sacaba el papel que mencionaba al equipo bolso, que, bueno, más allá de la representación de Olivera y algunas otras autoridades del equipo tricolor, número 5 para Nacional en esta primera fecha, que se va a enfrentar al número 3, va a ser visitante. Veremos en qué orden va Ignacio Rodríguez en este momento también por la Asociación Departamental de Fútbol para elegir o sacar la bolilla del equipo. Y veremos el Boca Melo, y ahí va Feo en representación de Boca Juniors. Y Sosa espera un clásico, ¿no? Que con Melo Wanderers al menos no se va a dar en esta primera fecha, Rodri.
0: No se va a dar, puede ser Conventos o, bueno, hasta Artigas, ¿no? Igual Nacional Boca no es mal partido para arrancar, ¿eh?
3: No, sin dudas. 3. Bueno,
0: está.
3: Tenemos el partido también. Los dos, qué casualidad, ¿no? Qué casualidad, ¿no? Así que, bueno, tenemos otro de los cruces.
0: Lindo partido, ¿eh?
3: Fraile Muerto, Melo Wanderers hasta el momento, y Boca Nacional. ¿Esto es lo que quería usted, Sosa?
0: Me gustó, ¿vio? No es clásico, pero buen comienzo para lo que va a ser la primera fecha. Hasta ahora, 2 partidos.
3: Uy, ya lo veo marcando tendencia. Vamos a hacer esto, vamos a hacer el otro.
0: Vamos a lo que es el quinto club, Universal, ahora. Allí va el dirigente Universal, el doctor Jorge Pablo Rosas, el escribano, presidente de la institución Negrea Sur, bueno, para sacar también el número en el copón. Veremos qué número le corresponde a Universal para lo que va a ser también la institución de Barrio Arpique, conocerá su rival. Número 1 para Universal, que va a estar jugando de local con el número 4, que todavía no conocemos, así que número 1 en el sorteo para Universal, será local en la primera fecha.
3: En este momento va el dirigente también de la Asociación Departamental de Fútbol, Andrés Araujo, para conocer qué rival, qué número le va a tocar al Artigas Sportivo Club. Va en representación de Artigas Britos, ¿no? Que le toca el número 8, así que, bueno, acá no tenemos cruce todavía, no se dio como en las otras ocasiones. Se va a estar enfrentando al número 7 el equipo de Artigas, así que, bueno, seguimos esperando para conocer más cruces. Y, bueno, va un hombre de la casa, Eduardo Rosas, va a ir a darle la suerte o no a alguno de los equipos.
0: Representando a la emisora, va nuestro compañero Eduardo Rosas a hacer el sorteo. Así que, bueno, veremos qué rivales le toca a Universal y Artigas, que son los que esperan todavía conocer sus rivales de cara a lo que va a ser la primera fecha. Allí está Eduardo, nuestro compañero, va a sacar la bolilla. Puede fallar, ¿no?
3: Dijo Tuzán.
0: Puede fallar, esperemos que no.
8: Juventus.
3: Bueno, ahí va Renzo Benítez. Va Renzo Benítez en representación de la Juve, de la máquina. Así que imaginamos toda la gente de Lancina expectante de lo que va a ser este comienzo de torneo para el equipo que está no debutando, sino que vuelve a la Asociación Departamental de Fútbol, número 4 para la Juve, que va a estar jugando con Universal en la primera fecha. ¿Cómo lo catalogás a este partido, Rodri?
0: Clave por la tabla de abajo. Así que bueno, Juventus entonces, el debutante en esta temporada, va a ser rival de Universal, partido más que interesante. Bueno, con esto que hablábamos y con lo que comentaba un poco Richard Rodríguez en la previa, ¿no?
3: Más no podemos hacer. Queríamos un partido atractivo por la tabla alta, se puede decir, y otro partido que, bueno, expectante de lo que puede ser también la tabla baja. Y bueno, si todo anda bien, Rodríguez, tendría que aparecer Conventos, ¿no?
0: Exacto. Allí está Dardo Rodríguez Realán, de Refrescos Tacuarí, de empresa Decatur, haciendo el sorteo ahora. Ya obviamente salió el bolillero, la bolilla de Conventos. Ahora tendría que salir el número 7. Tendría que salir el número 7.
3: Que sería rival de Artigas en la primera fecha.
0: Partido,
3: otro,
0: ¿no?,
3: lindo partido. Bueno, ya rompecabezas para armar la programación de lo que va a ser la primera fecha. Buena cobertura a todo el equipo. Le pongo una ficha al Artigas este año. El abrazo grande para Víctor, que bueno, nos manda su mensaje, que está ahí siguiendo la transmisión también.
0: Bueno, Artigas que tiene una incorporación allí, Jonathan, ¿no?
3: Sí, hace minutos nada más nos llegaba la información, seguro el gran amigo y colega Nico Curbelo ya la tenía, que el Caqui da Costa va a jugar en Artigas este año. Es una de las novedades. Bueno, activo, viene convirtiendo goles, convirtió gol entre semana para la tercera división de Cerro Largo y va a reforzar al Artigas Sportivo Club de cara a la temporada 2026, según información que nos llegaba recientemente.
0: Exacto, así que bueno, aguardaremos entonces por lo que va a ser esta actividad y este inicio del Ciudad de Melo. De esta manera entonces termina lo que es la parte del fixture. Insistimos ya con los detalles de la primera fecha en cuanto a los cruces. Fraile Muerto Melo Wanderers, Boca Juniors Nacional, Universal Juventus y Artigas Conventos, los cuatro partidos que van a marcar el inicio de la temporada 2026 del fútbol local de Primera División.
3: Evaluando un poco el comienzo, atractivo te diría, ¿no? Si me preguntás, te digo un atractivo comienzo de Campeonato Ciudad de Melo, con lo que tiene que ver los partidos fijados, tal cual lo mencionaba Rodrigo recién, tanto partidos importantes por lo que tiene que ver la tabla alta como la tabla baja, según decían, que como nos gusta mencionar a nosotros, y tenemos más dirigentes en el 1340 del Dial. Ya está Rodrigo por ahí con Pablo Perdomo del Club Melo Wanderers.
0: Dirigente y hasta un poco más. ¿Cómo anda, Pablo Perdomo? Buenas noches.
9: Buenas noches, ¿cómo andan? Un placer de tenerlos acá.
0: Bueno, debutando con Fraile Muerto en Fraile Muerto, al menos así es lo que marca el calendario. ¿Cómo está Melo Wanderers para lo que es esta temporada 2026?
9: Sí, lo del debut, sea Fraile Muerto quien sea, este es una anécdota, son todos los partidos difíciles del campeonato. Y bueno, venimos trabajando bien, vamos a llegar bien.
0: ¿Cuánto incorporaciones?
9: Por el momento tenemos el plantel en un 99% el mismo del año pasado. La única baja que tuvimos este año fue de Diego Machado. Después mantenemos el mismo plantel con la recuperación de algunas lesiones, como la del golero Josemar.
0: ¿Qué pasa con el Pipo Machado?
9: El Pipo el lunes está viajando para Melo y vuelve a su club de origen.
0: Así que juega el Ciudad de Melo normal luego de la Copa del País.
9: Sí, él fue a préstamo por la Copa Libertad, juega la final el domingo, esperemos que venga con el título del interior y el lunes ya se presenta en Melo Wander.
0: ¿Cuáles son los desafíos de la institución deportivamente para este año?
9: Y Melo Wander siempre tiene el mismo desafío, tratar de salir campeón, pelear arriba. Este año está lindo por un tricampeonato y hasta vamos por un campeonato número 50 de campeonatos locales, donde podríamos ser el equipo más ganador de todo el interior de campeonatos locales.
0: ¿Cómo ves lo que es el Ciudad de Melo? ¿Cómo ves lo que es la competencia en esta temporada?
9: La veo muy bien, han equipos que han incorporado bien, todos han trabajado con tiempo. Este año no hay esa ventaja de los entrenamientos de los equipos que jugaban la Copa, que llevaban con un rodaje de meses atrás. Va a estar muy parejo, como siempre fue el Ciudad de Melo, bien parejo.
0: Melo Wanderers, que bueno, dentro de las características y la continuidad, por así decirlo, de algunos jugadores, bueno, también es importante remarcar que sigue Gonzalo Martins.
9: Sí, el cuerpo técnico también, 100% el mismo, todavía incorporamos a Fernando Tor, de ayudante técnico, y el resto, el 100% el mismo cuerpo técnico.
0: Muchas gracias, Pablo.
9: Gracias a ustedes.
0: Bueno, allí estaba la palabra del dirigente, colaborador, bueno, parte también de lo que es el área técnica de Melo Wanderers, Pablo Perdomo, aquí en los micrófonos de La Voz de Melo en esta jornada.
3: Pipo Machado, Yosimar, más nombres que se suman. Algo que en algún momento se manejó por ahí de que, bueno, algunos jugadores saldrían del equipo de Cano previo a lo que era el campeonato Ciudad de Melo, o me atrevería a decir, cuando comenzaba el año, más que nada. Pero ya lo confirmó Pablo Perdomo, solamente la baja de Diego Machado, que está jugando junto a Guillermo Dualde. Diego Machado, que bueno, ya no vive en nuestro medio, y bueno, por algunas razones está jugando, sí, Copa de Ofi, pero está jugando con Polancos de Nueva Palmira, si no me equivoco, y es la gran baja, no, la única baja que tiene el equipo de Melo Wanderers de cara a esta temporada. Así que bueno, le pondría la chapa a ustedes, Sosa.
0: Y siempre es candidato, ¿no? Siempre es candidato, pero veo muy pareja la competencia, bastante pareja. Creo que Artigas, al mantener parte del equipo y sumar alguna incorporación como la del Caqui da Costa, se va a meter seguramente en la pelea. Tiene un viejo conocedor del medio como es el Cañón Vázquez en la parte técnica junto a Manuel Mujica, si bien no es el técnico uno, pero digo, bueno, son parte de lo que es la conducción. Nacional está muy bien también.
3: Eso que decías de Artigas es un combo, Rodri, ¿no? Porque date cuenta que Manuel hace años que viene trabajando en inferiores, ha conseguido títulos y se ha visto mucha gente joven también por parte del Artigas Sportivo Club, así que creo que, bueno, puede llegar a ser otra de las grandes sorpresas o revelaciones que puede llegar a tener este campeonato Ciudad de Melo.
0: Bueno, por allí se da una especie de intercambio entre los delegados, seguramente ajustando algo en materia deportiva, pero ya ajustando los detalles para lo que va a ser la próxima semana el inicio de esta actividad, de este campeonato. Vamos a buscar ahora alguna otra repercusión, alguna otra palabra para conocer más de lo que ha dejado esta presentación, este lanzamiento del torneo.
3: Sí, sin duda que sí. Bueno, estamos esperando, allí lo vemos al joven presidente de Nacional, que también está en esta cónclave junto también a dirigentes de lo que tiene que ver la Asociación Departamental de Fútbol. Veremos qué es lo que se están planificando en este momento. Y nosotros, bueno, estamos a la expectativa también para recoger algún otro testimonio de lo que tiene que ver los protagonistas, que sin duda son los dirigentes y los delegados de los clubes que en este momento están, bueno, reunidos para ultimar detalles con lo que tiene que ver la fijación, me imagino, de la primera fecha. Ya, Rodri, seguramente se estará trabajando en eso.
0: Insistimos, 8 equipos, 2 ruedas, todos contra todos, apertura, clausura y también lo que es una puntuación para la tabla anual del campeonato local, campeón y segundo directo a lo que va a ser el torneo de la próxima temporada de la Organización del Fútbol del Interior, y descenso por promedio, teniendo en cuenta que, bueno, Juventus no arrastra la misma cantidad de partidos que el resto de las 7 instituciones. Por eso se hace promedio, para que la gente entienda, muy, muy similar a lo que es el promedio del torneo de primera división.
3: Clase de matemáticas, Rodri. Partidos jugados sobre puntos, la división, ¿no?
0: Exacto.
3: Ahí está.
0: Partidos jugados
3: clarito,
0: sobre,
3: ¿no?,
0: puntos, y ahí queda el promedio. Pasa lo mismo que en primera. Es decir, si en este caso Juventus logra hacer una buena racha, sumarse y meterse arriba con un buen promedio, queda fácil con el resto, porque ya arrastran partidos de la temporada anterior. Se compara punto a punto directo quiénes son los que están con un mejor guarismo en esa tabla. Si se mete Juventus en esa pelea abajo por la permanencia, ahí sí hay que sacar promedio, porque, como decíamos, Juventus está participando este año, no arrastra los partidos de la temporada del año pasado.
3: Va a comenzar el torneo además con un partido clave, ¿no?, frente a Universal. Sin duda que va a ser un partido más que atractivo, seguramente para el estreno de la barra de la máquina, lo que tiene que ver la primera división del campeonato Ciudad de Melo. Por ahí sigue la reunión que veníamos manifestando junto a ustedes, de algunos dirigentes, ultimando detalles de lo que puede llegar a ser también la programación de esta primera fecha del Ciudad de Melo, que ya está detallada, con grandes partidos. Sin dudas que el atractivo está, y estamos esperando por gente de Nacional. Ahí tenemos por ahí a Matías González, el joven dirigente del equipo tricolor, que también se suma a la previa de La Voz de Melo.
0: Matías, bueno, buenas noches, el gusto de recibirte en vivo para los micrófonos de La Voz de Melo. Se conoce el sorteo, ya está el rival de Nacional en la primera fecha. Lindo comienzo ante Boca, dos de los equipos que se han armado muy bien en la previa. Bueno, saber y conocer más detalles de cómo está el tricolor para esta temporada. Bienvenido, buenas noches.
10: Bueno, buenas noches, Rodrigo. Sí, comenzamos bien, esperamos que fuerte y con todo.
0: ¿Cuánto incorporaciones?
10: Comprobación a las que más o menos subimos las redes sociales, no me quiero olvidar de ninguno, pero Agustín Araújo, el goleador de la B, Matías Telechea, que estuvo en Juventus, en Mendoza, Rodrigo también de Mendoza, Sebastián Mosqueira, goleador también de Racing, Carballo ya jugó hace un par de años con nosotros, el año pasado no pudo jugar y se sumó este año otra vez. Vuelve otro año más Cristian Lima, jugador que estuvo el año pasado en la selección. Creo que nos armamos bien, al menos a priori.
0: Otro de los regresos, el del entrenador, Miguel Fabricio de Sousa.
10: Vuelve Lula, un técnico jugador de la casa, que conoce, creo, como pocos Nacional.
0: Bueno, ¿cómo está el equipo, más allá de las incorporaciones, para afrontar esta temporada? ¿Qué objetivos se trazan ustedes desde la parte directriz para jugar este Ciudad de Mero?
10: El equipo lo veo bien, lo veo bien.

0: apostando a eso, ¿no?
1: Exactamente, al principio con Gonzalo, bueno, ahora Gonzalo empezó como a traer más gente nueva, empecé yo, empezó Martín de Lepiane, Martín Olivera, se ha sumado el hijo Gonzalo, Felipe Mestre, que ahora está vicepresidente, pero siempre, la mira siempre es el Parque 14 de Mayo, la infraestructura, vamos a seguir por el mismo camino, estamos para construir las tribunas nuevas, queremos armar un gimnasio futuro también, queremos seguir metiéndole en el baby fútbol, en las categorías formativas, y siempre con la mira en eso, más allá de lo deportivo, todo, que todos queremos salir campeón, nuestra mira siempre es el futuro y está allá en el kilómetro 2 de Ruta 26 en el Parque 14 de Mayo.
0: Matías, bueno, buena temporada y que se cumplan los éxitos de la institución.
1: Bueno, muchas gracias, Rodrigo, muchas gracias por todo.
0: Bueno, así estaba la palabra del presidente de Nacional Melo, Matías González. Bueno,
2: con respecto a
0: algunos nombres y una fuerte apuesta que hace Nacional con este regreso de Lula de Sousa a la conducción técnica, un técnico que le dio mucho en años anteriores al equipo tricolor, ¿no?
2: Compitió siempre arriba también, cada vez que estuvo Lula, no sé si es en casualidad o las veces que le ha tocado estar, siempre peleó con el equipo tricolor. Bueno, me escribía Manuel Mujica por acá que no se va a dar, no se da lo del Caqui da Costa, así que por ahí era información que nos llegaba, bueno, desde la tercera de Cerro Largo, era algo que se había manejado, la posible llegada del Caqui da Costa Artigas, y nos aclara justamente Manuel Mujica que no es así lo de Facundo da Costa al equipo de Artigas, así que bueno, les pedimos disculpas a toda la gente de Artigas y a Manuel sin dudas por esta información, ¿no?
0: Seguramente estuvo en el radar, existió alguna posibilidad, pero bueno, no se ha dado eso. Le agradecemos a Manuel que también nos ha escrito, así que bueno, agradecerle por la información. Vamos a buscar alguna palabra más de alguno de los equipos que son parte de este Ciudad de Melo, ya prácticamente para ir cerrando, Jonathan, lo que es esta transmisión. William Acuña, a ver si tiene un segundito ahí, la gente de Universal. A ver, William Acuña, un segundito, le pedimos su presencia ante los micrófonos de la radio. William, bueno, siempre es un gusto recibirte aquí en La Voz de Melo. Bueno, Universal preparándose para afrontar un nuevo Ciudad de Melo de Primera División.
3: Sí, Rodrigo, la verdad que, bueno, lo primero, felicitar al equipo de La Voz de Melo, felicitar a al Pelego, a Rosa, a vos, por la nueva transmisión que va a haber. Y bueno, y nosotros sí, esperando para empezar el campeonato, ya estamos con casi todo pronto, nos faltan detalles nomás, y bueno, esperar que empiece a rodar la pelota.
0: Pablo Regiardo, el entrenador, equipo, ¿cómo se han armado, William?
3: Mirá, han venido varios juveniles, y después tenemos el mismo equipo de nosotros, que son jugadores de la institución. Estamos practicando bien, ahora ya nos pusieron luz en la cancha de césped sintético. Y estamos practicando ahí y salimos cuando hacemos fútbol. Con algún otro equipo salimos a hacer fútbol de cancha grande. Pero además la parte física la estamos haciendo ahí.
0: Este año, bueno, vuelve el descenso al Ciudad de Melo. Universal es de los equipos que por ahí arranca más abajo, pero siempre con el objetivo de permanecer. Hace ya varias temporadas, con descenso, sin descenso, pero que siguen en Primera División.
3: Sí, ahora este año cumplimos 25 años en Primera División, donde Universal en otros años anteriores subía y al otro año bajaba. Bueno, este año hacemos 25 años, y está lindo que haya descenso, porque es otra cosa para el campeonato, ¿no?
0: El tema de la obra, de ese proyecto que le han metido mucha cabeza y mucho dinero también, les ha costado mucho, sabemoslo, el esfuerzo que han hecho. Bueno, ¿en qué etapa se encuentra? Hablabas recién de la iluminación. ¿Cómo sigue ese proyecto allí en la calle Esteban Oviedo?
3: Bueno, mirá, ya terminamos la primer parte del proyecto, que es la cancha con sintético, redes y la iluminaria. El otro día ya bajamos el contador y ya tenemos la luz pronta. Y bueno, y dentro de poco vamos a empezar a alquilarla todos los días, ¿no?
0: Muy bien. William, agradecerte por estos minutos y bueno, buen torneo para ustedes.
3: Bueno, muchísimas gracias y agradecido a ustedes.
0: William Acuña, el dirigente Universal, bueno, hace años en la vuelta del equipo negro y azul, siendo parte de lo que es este torneo. Y es un hecho importante destacar, Jonathan, por ahí dice, bueno, dirán, con todos hablás del tema de infraestructura, pero es impresionante cómo ha crecido el fútbol local en los últimos años en materia de infraestructura, Artigas, Nacional,